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1: Bueno, pues amigos, te vamos a platicar. Vamos a platicar de nuestras primeras chambas. ¿Cuál fue tu primer trabajo oficial? ¿Cuál fue tu primer trabajo no oficial? Lo vamos a platicar aquí en el Freeway Show, pero después de esta canción, amigos.
2: Mi primera chamba.
1: Cuando la calabacía está bien gacho, ¿no? Siempre la calabacía hace las primeras chambas. Dios mío. Pues bueno.
2: La verdad que sí. Ahorita lo platicamos. Gajes.

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2: Bueno, pues amigos, según informes que llegan aquí a este programa chafa del Freeway Show, nos

0: dicen que una de las primeras chambas que tienen las personas cuando empiezan a trabajar es de cajero supermercado.
1: Ah, sí.
0: ¿Les tocó ser cajero supermercado? A mí no, fíjate que no me ajustó el inglés.
1: A mí no me tocó tampoco. Yo tenía ganas, tenía la curiosidad de hacerlo, sí. Pero pues no, nunca me tocó.
0: China, ¿te tocó a ti ser cajera de supermercado o no te tocó ser cajera de supermercado?
2: No me tocó, pero sí me tocó hacer un curso en la high school que piden hacer créditos antes de graduarte. Ajá. Y ellos mismos me encontraron un trabajo donde sí me estaban pagando, pero al mismo tiempo no, era más para créditos. Entonces me mandaron a una farmacia que ahora pues es bien conocida, pero yo nomás ponía las cosas en su lugar.
0: En los anaqueles. Ah, sí. En los anaqueles. Fíjate que otro de los trabajos que también que tienen las personas cuando están iniciando a trabajar es ayudante de restaurante o mesero.
1: Ah, sí, como mi papá.
0: Sí, ¿tu papá trabajó en eso?
1: Sí, mi papá cuando se vino a los Estados Unidos, él tenía varios trabajos.
0: Sí.
1: Pero uno de ellos fue ser mesero. Okay. Allá en el Toritos, allá por San Diego, que ya no existe el Toritos, pero en ese entonces era como el lugar donde todo el mundo iba, es donde conoció a mi mamá.
0: Oh, claro, por supuesto.
1: Pero haz de cuenta, una de las cosas chistosas de que me contó es de que él no nomás trabajaba ahí de mesero.
0: Sí.
1: Porque también estaba trabajando en un lugar de seguranzas.
0: Sí.
1: Y luego, aparte de eso, trabajaba en otro lugar más. En su tarjeta que le dio a mi mamá cuando lo estaba conquistando. Ajá. Ahí tenía Enrique Cavazos y estaba mesero, el otro lado de seguranzas y lo aladito, quién sabe, otro trabajo más que traía, que no se me olvidó. Ahí tenía varios trabajos.
0: Mucha gente cuando llega también acá a este país, cuando empiezan a trabajar en restaurantes, lo primero es casi siempre lavaplatos.
1: Sí, también es así.
0: Lavar platos. Oye, qué trabajo tan complicado y tan difícil también en lavar platos. Pero bueno, a ver amigos, queremos platicar contigo en el 1-844-370-4839. Aquí siempre hemos dicho que lo más importante es su historia. Oye, oficialmente, ¿cuál fue de tus primeros trabajos y también tus trabajos no oficiales? Porque mucha gente se pone a hacer otro tipo de trabajos que no son oficiales, como cosa ahí en la casa, no sé, juntar botes, juntar cartón. ¿Cuál fue tu primer trabajo oficial y cuál fue tu primer trabajo no oficial? Márcanos en el 1-844-370-4839, amigos.
3: A Pancho le gusta ordeñar. A Zaida le gusta ordenar. Y al Morris le gusta engordar.

0: regresamos con esto en el Freeway Show.
1: Bueno, pues amigos, acá lo más importante es tu llamada telefónica en el 1-844-370-4839. A ver, platícanos, ¿cuál fue tu primer trabajo oficial y cuál fue también tu primer trabajo no oficial, amigos?
2: Márcanos en cabina y cuéntanos al 844-370-4839. 844-370-4839. Mi primera chamba.
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1: Bueno, pues amigos, queremos platicar contigo en el 1-844-370-4839. Oye, ¿cuál fue tu primer trabajo oficial? ¿Y cuál fue tu trabajo no oficial también, amigos?
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1: Oye, me gustó regañado así como yo. Que no, esa no es cheeseburger, esa se llama cuerpander. Y yo, ay, Dios mío, por favor, señor, no me regañe.
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1: Bueno, pues amigos, te estamos preguntando, oye, ¿cuál fue tu primer trabajo oficial y cuál fue también tu primer trabajo no oficial? Porque pues antes de tener nuestro trabajo oficial también hicimos otras cosas donde posiblemente también te pagaban. Márcanos en el 1-844-370-4839. Mira, mi querida Saida, tenemos aquí en la línea a Francisco, mi querido tocayo.
2: ¡Francisco!
1: ¿Cuál fue su primer trabajo oficial, mi rey? Platíquenos.
3: Mi primer trabajo en este país fue en una fábrica de lámparas de mesa. Y ahí trabajamos mi esposa y yo por 5 años, porque no teníamos papeles.
2: ¡Francisco!
3: Y ya que nos legalizamos, entonces tuve la suerte de agarrar trabajo en una compañía, esa de fábrica de aviones, la Boeing.
1: Sí.
3: Y ahí me tocó pensionarme.
1: Francisco, de la fábrica de Boeing, estamos hablando de palabras grandes, mi rey. O sea, usted prácticamente era parte de construir un avión.
3: Me tocó suerte por una maestra que tuve, que esa maestra nos daba clases de inglés en el trabajo. Uh-huh. Entonces, yo le platiqué a ella que en el periódico había salido un anuncio que decía que estaban agarrando personal, pero que tuvieran ciudadanía o que tuvieran su trámite de ciudadanía ya puesto.
1: Sí.
3: Y nosotros ya estábamos esperando el trámite de ciudadanía. Pero pedían 5 años de experiencia, porque yo aprendí soldadura. Y pedían 5 años de experiencia y yo nomás tenía 2.
1: Ajá.
3: Entonces la maestra que me dijo que aplicara, dice, mira, dice, no te preocupes, ellos me van a llamar a mí y me van a preguntar cuántos años de experiencia tienes tú.
1: Uh-huh.
3: Entonces ella me ayudó a echar la mentira y me tocó suerte de, me dieron trabajo ahí.
1: Ay.
3: Y ahí me tocó pensionarme, como te digo, y hasta aquí estamos desde entonces.
1: Ay, qué bonita historia, Francisco. No manches, qué bonita historia, pero fíjate, o sea, de la Boeing, o sea, no creas que cualquiera acá changarrito,
2: no.
1: De esos aviones grandes, mi querida Zaida.
2: Ya sé.
1: Qué bárbaro, mira, tenemos a Charlie también aquí en la línea, mi querido Charlie.
2: Hola, Charlie.
1: ¿Cuál fue tu primer trabajo, mi rey? Platícanos.
4: Hola, buenas tardes.
2: Buenas tardes, Charlie.
1: Dinos.
4: Mi primer trabajo fue allá en México, el

0: Ayudante de albañilería.
1: Ah, ok. Oh. Hacía la mezcla, mi rey, y hacías de todo ahí, subir bloques, ladrillos y todo.
0: De todo, el humo de lo... De todo lo que hace el chalán, lo todo, todo.
1: Oye, es
0: de
1: un
0: ahí, ascendí, de ahí ascendí al albañil.
1: Sí.
0: A la cuchara mayor. Uh-huh. Y ya de ahí... No, pues sí, trabajé mucho en las guayabas y todo, y ya me vine para acá, y acá ahorita soy jardinero.
1: Ay, ay, ay, ah, yo trabajo, Charlie. Trabajo fuerte, mi querida Zaida, acá, oye. Sí. Son trabajos bien duros, mi querido Charlie, esto es de albañil y también acá de yardero, son trabajos sumamente complicados, difícil, ajá, dignos de aplaudirse porque...
2: Eso mira, sí. Acá,
1: una persona como el Morris y como yo, a la primera tiramos acá la toalla, mi querido Charlie, te felicito.
0: No, muchísimas gracias, pues hay que sacar para la papa, para los gemelitos.
1: ¿No tendrás un descuento ahí para que me des ahí cortar el pasto ahí en mi casa, mi tío Charlie?
2: No empieces tú, Pacho.
0: Usted diga y nos lanzamos, nomás con unas frías.
1: No te creas,
2: ponlo a trabajar, mi Charlie, mejor.
1: No te creas, Charlie, no te creas.
2: Te lo regalo.
1: Dios mío, qué bárbara. Bueno, a ver, amigos, vamos a contestar el resto de la llamada. Telefónica en casa ahorita en el 1-844-370-4839. Aquí siempre hemos dicho que lo más importante es tu historia. Márcanos, ¿cuál fue tu primer trabajo oficial? Y también platícanos, ¿cuál fue tu primer trabajo no oficial? Regresamos, Javier, por favor, no te vayas. Vamos a regresar contigo y el resto de las llamadas.
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2: Bueno, pues amigos, acá siempre lo más importante es tu historia. 1-844-370-4839. Y estamos conversando sobre nuestros primeros trabajos oficiales y los que también fueron no oficiales.
3: That's right.
2: Mira, Sara, tenemos aquí en la línea al compa Javier.
3: Mi querido Javier.
2: ¿Cuál fue tu primer trabajo, mi rey, oficial y el no oficial?
3: A ver, Javier.
4: Bueno, buenas tardes. El no oficial fue a mis 7 años, vendía en la mañana periódicos y en la tarde me dedicaba a vender paletas, a repujando el carrito de paletas.
2: ¡Ay, Javier, a los 7 años! ¿A qué hora te levantabas para vender periódico en las calles?
4: Temprano, como a las 7, era un negocio de mi tía y ya de ahí vendía por una hora y de ahí me iba a la escuela.
2: Oye, ¿y cuántos periódicos cargabas? Porque pues para un niño es pesado esto, o estabas en una esquina y ahí estaba dando vueltas para cuando la gente compraba el periódico, ya nomás ibas, lo agarrabas, se lo llevabas.
4: No, mi tía estaba en una esquina y yo de ahí llegaba y agarraba 20 periódicos y ya iba a las casas a tocar para que me compraran el periódico.
2: ¡Ay, Dios, mi respeto! ¿Y cuál es el otro trabajo que tenías en la tarde, mi querido Javier, en la noche?
4: Ya después de la escuela, a vender paletas, vendía paletas.
2: Ok. Oh. Wow. ¿Y te cargabas el carretón, el carrito de paletas, o no lo cargabas?
4: No, nomás lo puchábamos, lo repujábamos.
2: Wow, mi querido Javier, es un hombre sumamente trabajador, mi rey.
3: Sí, mi Javier.
2: Desde bien temprano.
4: Mi papá me enseñó a trabajar porque él tenía un taller de... él fabricaba aretes, pulseras, bolsas y los vendía en los tianguis. Y yo también me dediqué un tiempo a eso también.
2: Wow.
4: Allá en México le llaman tianguis a las pulgas de aquí, a los Watmans. Sí.
2: El tianguis es donde Zayda compra la ropa, pero acá se fresea, dice, ay, no, que
3: no
2: sabe
3: cierto,
2: qué, que yo no la compro ahí.
3: No estés,
2: ¿verdad que sí,
3: cosas?
2: Me creo, Javier.
4: Sí, y ya de ahí, a los 19 años, me vine para acá, para Estados Unidos. Ajá. Y me vine a trabajar al campo, a Salinas, California.
2: Okay. ¿Y ahí qué te dedicabas en el campo? ¿La pizca de qué?
4: Ahí hacemos bonchecitos de cebolla, de la larguita, le llaman green onion, sí. Hacemos bonchecitos.
2: Ah, ok, sí, perfecto. Oye, ¿y cuánto tiempo trabajando ya en esto de la cebolla?
4: Ahí trabajé como trabajador 1 año y ya después me hice supervisor y mayordomo, porque yo nunca, siempre me quise superar.
2: Ay, ay, ay. Pues es que sabes que ya lo traes desde niño, pues esto de ser emprendedor, o sea, lo heredaste de tu papá, mi rey.
3: Sí, Javier.
4: Y ahorita a mis 59 años, ahorita agarré un trabajo nuevo instalando internet en las casas. A mis 59 años aprendí a instalar internet.
2: No, estás pollo, mi querido Javier, todavía. O sea, mi querido Javier, estás 59 años, o sea, ya los 59 son los 49 de antes. Me imagino que estás fuerte como un roble, mi querido Javi.
4: Sí, pues todavía hay que subirse a los postes y a instalar los cables hacia las casas.
3: Uy, Javier, Dios, haces más que estos muchachos, los dos juntos.
2: Qué bárbaro.
4: No, ya los jóvenes de ahora ya no quieren trabajar.
2: No, ya directamente acá para recibir acá el cheque, acá de parte del gobierno. Gracias, mi querido Javier, por tu llamada telefónica.
3: Gracias, Javier.
2: Amigo, vamos a regresar con el resto de las llamadas porque tu historia es importante aquí. Oye, ¿cuál fue tu primer trabajo oficial? ¿Cuál fue tu primer trabajo no oficial? Márcanos 1-844-370-4839. Qué mala eres, querida.
5: ¿Qué? ¿El rancho tiene Wi-Fi? 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

0: 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Ahorita regresamos con más del Freeway Show.
1: Bueno, pues amigos, acá lo más importante es tu historia en el 1-844-370-4839. Oye, ¿cuál fue tu primer trabajo oficial? Y también platícanos, ¿cuál fue tu primer trabajo no oficial?
2: Márcanos al 844-370-4839. 844-370-4839.
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8: Esta noche temperaturas de 54 grados, vientos ligeros y variables y parcialmente nublado.
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15: Bueno, pues amigos, pregunta, oye, ¿cuál fue tu primer trabajo oficial y cuál fue tu primer trabajo no oficial? Márcanos en cabina.
16: Al 844-370-4839, 844-370-4839.

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2: Bueno, pues amigos, acá la más importante es tu llamada telefónica en el 1-844-370-4839. Tu historia es lo que nos encanta aquí en el Freeway Show. Oye, ¿cuál fue tu primer trabajo oficial y cuál fue tu primer trabajo no oficial? Mira, Zaira, acá tenemos al compa José.
3: A ver, José.
2: Él trabajó en una tintorería. ¿Verdad, José, que una tintorería es donde venden tinta?
3: ¿En serio?
2: ¿Verdad que sí, mi querido José? Para que sepa, Zaira, ¿verdad que sí?
3: Me está mintiendo,
4: no,
3: ¿verdad?
4: Mi Zairita, no te dejes engañar.
3: Ok. Lo sabía, lo presentía, que es una tintorería.
2: Vendía tinta,
4: ahí Zaira. Ahí vende la tinta, ahí la hacemos, a mano.
3: Me están mintiendo.
2: A ver, explícale, mi querido José, sobre tu trabajo en la tintorería.
4: Ya, bueno, eso fue como por, híjole, los años de Carranza. Yo tenía como 13 años, iba en la secundaria, yo ahorita tengo 50. Sí. Me pagaban en aquí entonces 40,000 pesos.
2: ¡Ay, era un montón de dinero!
4: Hay que ir a recoger la ropa sucia, los trajes, los vestidos a las casas y luego, después de que ya se llevan a limpiar, a lavar a vapor.
2: Sí.
4: Se regresan ahora sí que a la puerta de la casa, y eso era lo que yo hacía. Yo andaba de casa en casa, sí, preguntando quién quería llevar su ropa a la lavandería, a la tintorería, y después a regresarla a los dos días, a regresarla a la casa. Okay. Ese fue mi primer trabajo oficial que
2: sí.
4: De no ayuda, porque yo desde más chiquillo, yo trabajaba con mi papá en la albañilería.
2: ¡Ay, Dios mío! Okay.
4: Cargando tabiques, varilla, cemento, la mezcla.
2: Sí. Sí. O sea, mira, Zaira, prácticamente José, cuando iba a recoger la ropa, dejaba a las mujeres sin ropa.
3: No es cierto, mentiroso. ¿Qué significa los dry cleaners? ¿Sí? Los dry cleaners. ¿Por qué no dicen
4: literal, si las dejaba sin ropa. Pero, una cosa es dejarla sin ropa y otra es desnudarla. Nada más iba a dejarla sin ropa.
3: Oh, my God.
2: Pues allá, pero es que tú no me crees nada, acá ahí está el compa José para que veas que sí, ¿cierto?
3: No, the dry cleaners, eran los dry cleaners, bueno, así pues lo sí, conozco sí, yo, claro, pero ahora sí. Ya entendí.
2: Mira, tenemos también acá al mariachi, mi querido mariachi, ¿cuál fue tu primer trabajo? A ver, platícanos, mi rey.
3: A ver, mariachi, no me digas que la tintorería.
2: Saluditos, mi rey, ¿tú también vendías cintas o qué?
5: No, ahí te va, yo trabajé en una compañía donde hacían platos, los platos desechables como de foam.
3: Sí.
5: Ahí hacían los platos. Pero era de noche, ¿no? Pues ya verás, la neta que pues ese jale estaba bien, ¿verdad? Porque yo iba empezando, yo tenía 18 años.
2: Okay,
5: y me acuerdo que pues yo acababa de salir de escuela y mi papá pues siempre ha sido pues hombre de trabajo, ¿verdad? Y ahí me dijo, ¿sabes qué? O no quiso escuela, pues trabájele.
2: Ay,
5: no,
2: Dios.
5: Pues ya empecé a buscar trabajo y de ahí hasta la fecha sigo chambeando, gracias a Dios, porque pues mi papá siempre era de que o trabajo o escuela.
2: De trabajar, sí.
3: Ok, exacto. Mariachi.
2: Oye, ¿y tu trabajo?
5: Trabájele.
2: Ay,
5: no,
2: Dios.
5: Pues ya empecé a buscar trabajo y de ahí hasta la fecha sigo chambeando, gracias a Dios, porque pues mi papá siempre era de que o trabajo o escuela.
2: De trabajar, sí.
3: Okay, exacto. Mariachi.
2: Oye, ¿y tu trabajo, tu primer trabajo no oficial, cuál fue? ¿Ese

0: cheque y a él le ponían mis horas ahí con él. Pero ahí se puede decir que no fue tan oficial porque pues no me pagaban el cheque, yo todo estaba morro.
1: Ah, ¿y qué te decía
0: tu papá? Yo iba a ayudarle.
1: Oye, ¿qué te decía tu papá? Ahí te lo estoy guardando en el banco, mijo, no te preocupes, el dinero ahí te lo estoy guardando en el banco.
0: No, sí me lo daba, pero no manches, también, ya ves cómo son los jefes mexicanos, la neta, siempre. Sáquese las manos de la bolsa y póngase al tiro y que busque esto, busque el otro.
2: Ajá.
0: ¿Me entiendes? Siempre me cargaba a raya, pues, en el jale.
1: Sí, es cierto. ¿Cuántos años tenías en ese tiempo que andabas ayudándole a tu papá?
0: Ahí tenía, pues, mi 16, 17.
1: Ah, ok.
2: Ah, 17. Bien chavito.
1: Sí, sí.
0: Ajá, sí, estaba morrillo.
2: ¿Y ahora en qué trabajas, mariachi?
0: Ahorita trabajo en una bodega.
2: Ah, pues si quieres ayuda, aquí te mando a Pancho para que te ayude en la bodega.
1: Te vamos a mandar a Mori, es que tiene un lomote este compa, seguro ahí le va a quitar el trabajo al montacargas, mi querido mariachi.
0: No, pues mejor ni me lo mande, estás viendo que apenas
1: imagino. Cierto, es cierto. Ay, lo cargas como los burros este mendigo.
3: Aquí, pues.

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1: Bueno, pues amigos, niños de una escuela en México, a pesar de que estaba lloviendo, tuvieron que salir a desfilar. Y claro, ay, que lo vamos a platicar aquí en el Freeway Show, pero después de esta canción, amigos, ¿eh? Fíjate, mi creación estaba llueve y llueve y ellos estaban ahí desfilando.
2: Todavía, ¿y no, eso?
1: Es que es bien delicado eso ahí en México.
2: ¿Pero por qué? ¿Pobres niños?
1: Tienen que salir, llueve o truene, mi querida Saida. Cosas que se tienen que hacer todos los días. Every day, para que me entiendas, mi querida Saida.
2: Yo te entiendo, pero no every day. Ah, bueno.

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1: Bueno, pues amigos, niños de una escuela tuvieron que desfilar a pesar de las lluvias y a pesar de que, bueno, al parecer, esto pasó allá en Oaxaca, en una zona que se llama Mihuatlán de Porfirio Díaz. Esto en la Sierra Sur de Oaxaca. Bueno, pues resulta de que esta escuela o en esta comunidad...
2: ¿Qué hicieron?
1: Bueno, pues hay unos niños o una escuela que desfilaron. Esto para conmemorar el desfile de las fiestas octubrinas de la batalla del 3 de octubre de 1866. Repito, esto fue en Mihuatlán. Y lo curioso de esto, o sea, y lo que la gente le llama muchísimo la atención...
2: Sí.
1: Es de que esos estudiantes... A pesar de que haya llovido el día anterior, tuvieron que cruzar, no sé si era un vado, un lugar donde se acumula el agua, o fue un río que estaba un poco ya crecido.
2: Oh.
1: Bueno, pues a pesar de que las condiciones no eran las mejores para poder cruzar esa parte donde cruza el río.
2: Sí.
1: Bueno, pues lo que es la banda de guerra y lo que son las personas que iban a caballo también en este desfile y el resto de los estudiantes de la escuela... Tuvieron que cruzar el río a pesar del agua, amigos.
2: No, ¿en serio?
1: Increíble, señores.
2: Estaba lloviendo entonces y tuvieron que hacer todo eso.
1: Mira, a pesar de que había llovido, yo creo que tenía rato que había llovido.
2: Sí.
1: Y estaba todavía lo que es la corriente del agua que cruza el río, un poquito medio fuerte. Bueno, pues lo que es la escolta de la escuela y lo que es la banda de guerra,
2: sí,
1: tuvieron que cruzar el río de esta manera.
2: Ay, no.
1: Increíble, señores.
2: Pero pobres niños, ¿por qué lo sacan a hacer el desfile durante ese tiempo?
1: Fíjate que allá en México, por lo menos ahí en la escuela donde fui yo, cosas obligatorias que tenías que hacer, llueve y truene, era honores a la bandera. Yo recuerdo que los lunes nos ponían a todos en la parte de enfrente acá de la escuela. Y en el atrio, creo que le llamaban el atrio. Entonces hacíamos honores a la bandera. Y yo recuerdo que el que llegaba un poquito tarde o el que estaba ahí medio payaso ahí en la hora de hacer los honores a la bandera, te ponían a cantar ahí enfrente.
2: ¿A cantar?
1: Era obligatorio, mi querida Zaida.
2: Oh, pero a
1: de
2: cantar
1: que, de que el himno nacional.
2: ¡Ay, en serio!
1: El himno nacional.
2: ¿Y si te acuerdas?
1: Sí, claro.
2: A ver, ¿cómo iba?
1: Mexicanos a grito de guerra, el acero a prestar y el bridón, y retiemblen sus... Es que, fíjate, es que la escuela en México tienes que saber todo.
2: Sí.
1: Si no te lo sabes bien,
2: a eso iba.
1: Nosotros nos ponían enfrente.
2: No, pero ¿qué pasa si te ponían enfrente y lo decías mal?
1: Bueno, pues te quedabas ahí.
2: ¿Hasta que lo dijeras bien?
1: Yo recuerdo, o si no, te daban la letra para que te lo aprendieras. Pero era obligación que te tenías que saber el himno nacional. Si no te lo sabías o estabas jugando durante esta ceremonia, que eran los honores de la bandera... Que era llueve truene, o sea, lo teníamos que hacer porque lo teníamos que hacer.
2: Oh.
1: Era obligatoriamente, por lo menos en esa escuela,
2: sí,
1: a ponerte enfrente, donde estaban todos los grados ahí de la escuela,
2: ajá,
1: a cantarlo ahí enfrente, de todos.
2: Oh,
1: aquí en Estados Unidos, ¿hay algo que obligatoriamente los hacían hacer o no?
2: Pues así de ese, así como me contaste, no, pero lo único que sí puedo pensar es de durante PE time, cuando nos ponían a correr,
1: sí,
2: ahí sí, lloviendo, bueno, truenos a lo mejor ya no, pero si llovía o estaba haciendo frío, de todas maneras tenías que correr una milla.
1: Fíjate,
2: yo me acuerdo de eso.
1: Cuando llegué aquí a Estados Unidos me tocó hacer parte de la high school aquí y la única cosa obligatoria que yo recuerdo era yo tenía una clase de correr ahí con un maestro.
2: Sí.
1: Y aunque lloviera, de todos modos nos sacaba a la calle, ni siquiera en la escuela, nos sacaba a la calle a correr.
2: Pues sí, es que igual acá también, si tenías que hacer un mile o lo que sea para PE, tenías que hacerlo, los jumping jacks todos sudosos bien acá y con el clima así bien feo.
1: Sí.
2: De todas maneras, lo tenías que hacer al menos que estuviera como truenos. Ahí sí dijeron que no.
1: Pero aquí son más permisibles, o sea, como que no te obligan a hacer muchas cosas.
2: Sí.
1: Pero en México es muy celoso de lo que es el honores a la bandera.
2: ¿En serio?
1: Pero a ver, amigos, queremos platicar contigo. A ver si nos pueden marcar aquí en cabina. 1-844-370-4839. 1-844-370-4839. Oye, ¿qué tenías que hacer en la escuela que no paraba ni por la lluvia? ¿O qué tenías que hacer también ahí en la escuela que no podía parar por nada del mundo? Márcanos en cabina en el 1-844-370-4839. 1-844-370-4839.
2: Sí, porque quiero escuchar estas historias. A ver.
1: Ahí va.
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0: cabina 1-844-370-4839, 1-844-370-4839. Oye, cuando estabas yendo a la escuela, ¿qué eran algunas de las cosas que tenías que hacer obligatoriamente, llueve o truene? Márcanos en el 1-844-370-4839, 1-844-370-4839, amigos.
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9: A ver, amigos, a marcar aquí en cabina. Queremos escuchar tu historia. 1-844-370-4839. Oye, cuando iba.

0: a la escuela, ¿qué tenías que hacer obligatoriamente? A ver, acuérdate. Márcanos 1-844-370-4839, amigos.
1: Sí, porque yo quiero escuchar esto.

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1: Bueno, pues amigos, si le acaban de poner al Freeway Show, le estamos compartiendo de que ya en un municipio de Oaxaca que se llama Mihuatlán de Porfirio Díaz, bueno, pues hicieron prácticamente atravesar un río a los muchachos, a los niños de una escuela.
2: Ajá.
1: A pesar de que el agua estaba corriendo, los niños con lo que es la escolta de la escuela junto con la banda de guerra, ajá, tuvieron que cruzar el río. Posiblemente llovió un día anterior. Y bueno, pues los estudiantes tuvieron que hacerlo. Hay cosas obligatorias dentro de la escuela, amigos.
2: ¿Sabes qué me hiciste acordar cuando mi hermana estaba en la high school en Color Guard? Eso es donde es la gente que tiran así bastones ahí arriba y hacen trucos o no sé qué. Es tipo band. Que van, ¿te acuerdas? Así le llamaban, Color Guard. Que sí. Yo me acuerdo que ella venía quejándose porque dice, no, pues nos tienen ahí en la lluvia y en el viento. Rain or shine, tenía que estar ahí el color guard practicando para cuando tengan que salir en el football field o los eventos de la escuela.
1: Sí, tiraban bastones y hacían como acrobacias con los bastones,
2: exactamente,
1: ¿no? Sí, lo para recuerdo. Eso,
2: ajá, tenían que estar ahí.
1: Una de las cosas obligatorias que tenemos que hacer en la escuela, a ver, amigos, acuérdense todos, ¿ok? 1-844-370-4839. Era definitivamente, era llevar el uniforme. O sea, los lunes. Mira, tenemos aquí en la línea al compa Freddy.
2: A ver, vamos con Freddy.
1: Freddy, ¿qué tenías que hacer obligatoriamente en la escuela, mi rey? Platícanos.
2: A ver, mi Freddy.
3: Hola, muy buenas tardes. Lo primero que teníamos que hacer en el colegio, en mis tiempos, yo soy de Venezuela.
2: Uh-huh. Ajá.
3: Primero, hacían las formaciones en las mañanas, ¿verdad? Pasaba, me acuerdo yo, la profesora, nosotros le decíamos maestro.
1: Sí.
3: Pasaba revisándonos

0: los oídos, que no estuviéramos los oídos sucios, el uniforme, porque eran camisetas blancas, que el cuello estuviera 100% blanco.
1: Sí.
0: Luego de ahí nos revisaban los zapatos, nos exigían pulcritud en el zapato, y siempre, siempre nos decía la profesora, la maestra en ese tiempo,
2: sí,
0: que uno como alumno y como niño, uno debería de tener siempre los oídos 100% limpios y andar pulcro. Así fuera uno pobre, humilde, así sea el pantalón cosido, con un parchito, pero que estuviera 100% limpio. Y el himno nacional, oye, el himno nacional era ley. Llueva, se me relampague, de verdad que sí.
2: Ay, Dios. Oye, ay. Y cuando no te sabías el himno nacional allá en Venezuela, ¿qué pasaba en la escuela? Ya que en México te ponían enfrente y ahí a cantarlo, todo dependiendo de la escuela que fueras. ¿Qué hacían?
0: Por lo menos en mi país no salías al recreo. No salías al recreo. Y al otro día en la mañana tenías que pararte de primerito a cantar el himno nacional al 100%, porque si no, durabas toda la semana sin recreo.
2: No. Oye, Fred, yo tengo una pregunta. ¿La escuela donde fuiste tú era una escuela privada o las escuelas públicas son de esta manera allá en Venezuela?
0: No, era una escuela pública. Eso, sí. Estoy hablando del año 1994-95, hace... Wow, un poco de años. Tengo 40 años de edad, gracias a Dios.
2: Estás joven, estás en plena juventud, mi rey.
1: Oye, Freddy, ¿y tú eras buen muchacho o eras rebelde?
0: No, en realidad fui un buen muchacho. Y mira, te cuento que mi familia, mi mamá y mi abuela, yo me crié en un hogar humilde, vengo de clase media.
1: Sí.
0: Mi mamá y mi abuela sabían leer ni escribir, ¿oíste?
2: Ajá.
0: Y yo siendo otro niño no fuera hecho mis tareas, porque yo hago cualquier garabato en mi cuaderno y le fuera mentido.
2: Okay.
0: Pero no, siempre me gustó estudiar y fui de verdad de los buenos estudiantes. Pero amaba antes de entrar al colegio. Mira, yo me llevaba una camisa debajo de mi camisita blanca para jugar lo que se llama pelotica de goma.
2: Sí. Este
0: es como jugar con una pelota de tenis con la mano.
2: Okay.
0: Y eso era lo que hacíamos. Mira, oye, yo ponía mi camisita arriba de la cerca con cuidado y le decía al otro niño, mira, vamos a poner la camisa aquí porque si nos revisan y tenemos la camisa sudada y sucia, wow, eso es un problema porque nos llaman el representante. Pero me gustaba la educación de antes, ¿oíste?
2: Wow.
0: Al 100%.
2: Oye, qué estrictos eran en Venezuela en las escuelas.
1: Sé.
2: No, yo llegaba todo despeinado ahí a la escuela. No. Nunca nos llegaban ahí a nosotros y andamos así bien limpiecitos. Bueno, por lo menos en la que fui yo.
1: Sí.
2: A ver, amigos, vamos a contestar el resto de la llamada. Mi querido Alfredo, vamos a regresar contigo y contestamos el resto. En el 1-844-370-4839. A ver, amigos, recuerden, ¿qué era lo obligatorio que tenían que hacer en la escuela, llueve o truene? Regresamos y contestamos el resto de las llamadas aquí en el Freeway Show.
1: Imagínate si Morris fuera a esa escuela. No, ni recreo tuviera él.
2: Un montón de cerilla en los oídos, mi querida Zayda.
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1: Bueno, pues amigos, oye, ¿qué cosas obligatoriamente tenías que hacer en las escuelas? Márcanos en el 1-844-370-4839, 1-844-370-4839. Mira, tenemos al compa Juan aquí en la línea.
2: ¡Juanito!
1: Tenemos al compa Juanito. Juanito, ¿qué tenían que hacer obligatoriamente ahí en la escuela? Platícanos, mi rey.
2: A ver, mi Juanito.
3: Sí, hola, ¿cómo están?
2: Muy bien.
1: Bien, saluditos, mi querido Juanito.
3: Qué bueno, qué bueno. Pues sí, les cuento, a ver. En la escuela, cuando yo era pequeño, pues nos tocaba en el campo. Mm. Y en el campo, para poder tener la lonchera, nos tocaba ordeñar la vaca. Entonces, la misma lechita que uno le sacaba a la vaca, era la que le dan a uno de almuerzo. Y venía nueves y todo eso. Entonces, eso nos tocaba todos los días. Si no ordeñabas la vaca, no tenías derecho a tomar tus onces.
1: Pero a ver, Juanito, ¿tú de dónde eres originario? Y también platícame si en la escuela donde fuiste tú, o sea, eran dueños de vacas, tenían vacas.
2: ¿Hay vacas en la escuela?
3: Claro, sí, las vacas eran de la escuela porque yo vivía en el campo en Colombia, en Boyacá, en un municipio de Boyacá, en qué parte.
1: A ver, déjale explico a Zaida, Juanito, porque creo que Zaida no entendió.
2: Sí, dije, wow,
1: ellos
2: hay
1: en
2: vacas.
1: La escuela, ajá, para poder tomar leche tenían que ordeñar la vaca, Zaida.
2: Sí.
1: En la escuela.
2: Ay.
1: Oye, también tenían que cocinar, no sé, también sus galletas o solamente ordeñar la vaca, mi querido Juanito.
3: No, allá pues son cosas más criollitas, más del campo, y te estoy hablando hace 3 años cuando yo estaba en la escuela, ¿no? Entonces hacían envueltos de mazorca, arepas y eso. Las mujeres se encargaban casi siempre de cocinar las arepas y los hombres éramos los que ordeñábamos las vacas.
1: ¡Ay, increíble! No manches, pero tenían vaya, o sea, tenían prácticamente, no era leche rebajada, o sea, venía del envase, venía de la vaca, mi querido Juanito.
3: De la vaca que tienes pura, de la vaca a la garrafa y de la garrafa al estómago.
1: O sea, este amigo acá, el compa Juanito, va a tener calcio hasta para aventar para arriba, mi querida Zaida.
2: No, pues wow, yo ni sabía esto, estoy, o sea, aprendiendo aquí con ustedes.
1: Oye, mi rey, tú eres de huesos fuertes, mi querido Juanito.
3: Sí, mi hermano, muchas gracias. Ahí vamos, se hace lo que se puede.
1: Gracias a la escuela, fíjate, ahí en Colombia. Gracias, mi querido Juanito, por tu
2: gracias,
1: llamada telefónica.
2: Juan.
1: Mira, tenemos también a Alfredo con nosotros. Mi querido Alfredo, ¿qué hacían en la escuela obligatoriamente, mi rey? Platícanos.
4: Hola, ¿qué tal, chicos? Buenas tardes. Yo llegué a los Estados Unidos en el año 2000.
2: Ajá.
4: Y en ese año entré a cuarto grado y me acuerdo perfectamente que lo que nos hacían hacer es decir el Star Spangled Banner.
1: Ay, ¿qué es eso?
4: Como la alianza a la bandera.
2: El okay, Star Spangled sí. Banner.
1: Sí.
4: The Star Spangled Banner.
1: Okay.
4: Y pues cuando llegas, obviamente no sabes inglés. O como vas escuchando, lo vas aprendiendo.
2: Sí.
4: Y hasta años después te enteras de lo que dices.
1: Uh-huh.
4: Entonces me hace un poco extraño que dices una alianza a la bandera sin entender al principio lo que significa.
1: Sí. Yo recuerdo que, gracias a mi querido Alfredo, por tu llamada telefónica, cuando llegué recién aquí en Estados Unidos, hacían una pequeño, como una reclamación, como una, era como una frase pequeñita que decíamos a la bandera también de acá de Estados Unidos.
2: ¿Cuál?
1: Of the United States of America. ¿Cómo se llamaba eso que dicen en la mañana antes de empezar la clase?
5: Pues que no, lo que te estaba diciendo.
2: Sí,
1: ¿cómo se llama eso?
2: El Star Spangled Banner.
1: ¡Oh, ese es!
5: Sí, pues sí. Ese es el himno de Estados Unidos que tienes que cantar antes de entrar a la escuela, antes de empezar las clases.
1: Pero yo recuerdo que era hablado, no era cantado.
5: No, en algunas escuelas era cantado. En la mía era cantada.
2: Sí.
1: Ay, caray, mira, señores, para que vean. Bueno, lo
5: pues
1: que me vengo a
5: sentar cantado,
1: acá.
5: Nunca ha sido platicado, o sea,
1: no, es que en la mañana decían otro y ese era hablado, no era cantado.
5: Ah, no sé cuál era
1: en
5: eso.
1: Las escuelas.
2: Sí. No, era la de oh, say can you
1: no.
2: see.
1: No, ese es el cantado, no,
2: sí,
1: había otro en la mañana.
2: No, pues ya no sé, Pancho.
1: Antes de la clase, señores.
5: Hay una gran diferencia, Pancho, tú estás más viejito que nosotros.
1: Qué barbaridad, ya empezamos. Ya, mejor vámonos.
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1: Bueno, pues amigos, estén muy pendientes porque el día de hoy se regalan otros $500 con la canción del día, amigos.
2: So, escucha porque ¿cómo va?
1: A las 7 de la tarde, hora pacífico, 5 centro, mi querida Zaida, van a escuchar la canción del día.
2: Eso es cierto.
1: En la siguiente hora, cuando pidamos la llamada ganadora en el... ¿Zaida?
2: En la siguiente hora.
1: 1-844-370-4839. Si nos dices correctamente la canción del día, ¿qué se llevan?
2: ¡$500! Eso. Ese sí me lo acuerde. Ese sí, esa parte sí.
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20: Esta noche temperaturas de 54 grados, vientos ligeros y variables y parcialmente nublado.
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1: Oye, ¿cuánto énfasis, China?
3: Sí, le puso mucha infundia.
2: Ya sé.
3: No, espérate, se está moviendo aquí en el silla de parrilla.
2: No, estoy preparando mis dólares para ya tirarlos por lo menos en la pantalla.
0: Aquí

0: Vámonos, recio, pues.
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0: estar por favor.
1: Amiga. No, no, no me falta la inspiración, amiga.
0: Sí, yo dije,
2: Mira, amanecí muy cantora hoy, amiga.
0: Andas como, amaneciste, pues ya está anocheciendo, amiga.
2: Desde la mañana
0: sí,
2: ando cantando.
0: Así andas,
2: sí, desde la mañana ando cantando, pero aquí, mijita, la inspiración lo de la muñeca, ya ves cómo
0: amiga,
2: eres.
0: Amiga, aquí no venimos a cantar.
2: Aquí que sea viernes de karaoke. Algo, mira, amiga, el productor ya como que se lo está imaginando, ¿eh? Podría ser un viernes de karaoke, amiga.
0: Qué bueno que me dices, para no venir los viernes.
2: Ay, sí, te libras tú, ¿verdad?
0: No, yo la
2: queremos
0: neta, sí.
2: Escucharte cantar, Lorela
0: Muñeca. Amiga, yo no canto, yo encanto y espanto la misma vez, así que
2: yo mejor paso. Yo mejor nadita, dice Lorela Muñeca.
0: Yo mejor nadita, pero ¿qué les parece? Mejor comenzamos con las noticias que a la gente le valen puro cacahuate, ¿a quién le importa?
2: Oigan, Camila Fernández será mamá por segunda vez.
0: Ay,
2: así presumió su pancita preciosa, ahí en un concierto en Guadalajara se ve chulísima.
0: ¡Qué bonita! La más ovacionada de la noche. Inti opacó a su mamá Caso en un concierto y en Argentina. ¿Cómo? Cuando llegó, amiga, todos los aplausos fueron para ella.
2: ¡Ay, mi vida! Que según están preparando una colaboración, bueno, pues Kenia Oz y Netón Vega ya se acaban de seguir en Instagram, en las redes sociales, y también los rumores no tardaron en aparecer de que, ¿qué tal si pues, existe la posibilidad de una relación entre ambos, amiga?
0: Mira.
2: ¿Sí queda, no?
0: No.
2: ¿Sí queda, Lore?
0: No.
2: A mí se me dice que sí.
0: Oigan, pues resulta ser de que el que sigue bien encabritado porque no ganó su mejor amigo, el S. Pérez, es Edwin Cass, diciendo que hasta hicieron fraude. Mira, amiga,
2: sí.
0: Cuando ganó Mariana dije, pues ahora sí que gane quien sea. Digo, bueno, cuando vi que ganó Mariana, yo sabía que teníamos nuestro sueño. Yo tenía mi favorita, era Karina.
2: Sí,
0: bueno,
2: Karina,
0: era Aldo,
2: se ganó el
0: era Aldo,
2: el...
0: pero ya cuando no vi que, bueno, vi que se salió, yo dije, bueno, pues Karina. Pero todo el mundo pensaba o Karina sí. O la otra, Gema, ¿no?
2: Gema, ajá. Entonces, tiene mucho potencial.
0: Sí, pero nadie le iba a Mariana y ganó Mariana. Todo el mundo pensó.
2: Mariana.
0: Pero mira, al final de cuentas, estos juegos así son.
2: Sí,
0: la
2: claro.
0: Gente vota. Y tú me dijiste, porque sí. Yo la verdad.
2: Es que el último sí supo jugar bien,
0: sí,
2: Mariana,
0: conectó,
2: la
0: dices.
2: Verdad. Sí conectó bastante, sobre todo también con la madre de familia. Y creo que jugó, o sea, bien.
0: Okay.
2: Ahora, está el punto de que ella se había salido.
0: Ah, eso sí.
2: Respiró, tomó aire,
0: sí.
2: Como que analizó la situación de cómo estaban, se estaba llevando a cabo el juego. Y luego ya pues regresó con más armas, pero bueno, al final de cuentas, pues ganó, amiga.
0: Y pues bueno, ojalá, le vamos a dar un té de tila a Edwin Cass para que se le quite el berrinche.

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9: Y amiga, ya se viene el servicio a la comunidad de la muñeca. ¿Qué nos andan preguntando ahí en redes sociales?
10: En arroba la repegada nos están preguntando, chicas, una mujer.
9: Una mujer.
10: Dice, muchachas, okay. Dice, yo soy muy ahorrativa.
9: Ah, muy
10: yo
9: bien,
10: soy de economiza. Las que sí me gusta guardar mi dinerito, tener mi colchoncito. Dijo, ahora, mi esposo, porque dijo, es muy buen marido, muy responsable, casi me da que todo el cheque. Sí se queda también su dinerito para él, pero ahorita anda apretado en una situación.
9: Ah, ok.
10: De que un familiar en México le anda pidiendo prestado. Dijo, bueno, su papá. Ajá. Entonces yo entiendo, pero anda apretadito. Dice que quiere pedir un préstamo al banco.
9: Ay, es
10: no préstamo. Sé si prestarle yo el dinero. Ajá. O decirle que sí, sigue con el préstamo al banco. ¿Qué hago, muchachas? Porque luego si no me lo paga.
9: Híjole, amiga. Ahorita le damos el consejo. Bien.

0: y que el esposo ahorita pues anda apretadón de dinero.
1: Sí.
0: Ajá, pero aparte de todo, su papá, el papá de él, le está pidiendo dinero prestado.
1: Sí, dice, son como alrededor de $5,000. Andan apretaditos por una situación. Sí. Entonces, yo tengo el dinero, dice.
0: Disponible.
1: Yo tengo el dinero para prestárselo, para decirle, pero va a decir, oye, como que siento que si le doy esa arma, luego va a ser decidir no pagarme o ya no me va a seguir dando el mismo cheque. Va a decir, ah, pues que al cabo tiene dinero. Dijo, porque yo también cuando trabajé ahorré dinero, entonces yo tengo mi guardadito. Entonces es lo que hago, muchacha. No sé si prestarle o decirle que se vaya al banco y saque el dinero.
0: Que le cobre con interés, ni modo. Si se pasa de tal fecha, pues que desembolse un poquito más. Lo que pasa es que con el banco eso es lo que haces, o sea, sí, te pasas tantito, Lore, y no te perdonan, es como interés, y luego se van acumulando, al final pagas lo doble o lo triple. Entonces, que le haga, no sé, un pagaré, algo, amiga, algo, un contrato.
1: Yo siento que si le sabe que le presta, ella va a ser decide.
0: Eso sí.
1: Entonces, yo digo que le diga, amorcito mío, amorcito mío, vida de mi vida, no te preocupes, yo te voy a conseguir el préstamo, yo tengo una tía dineruda.
0: Ándale, una tercera persona.
1: Entonces, y que le cobre intereses, sí, que le cobre intereses, pero que también se los quede ella. Pero que sepa que el dinero no se prestó a ella, amiga, porque si no se iba a hacer desidia.
0: Pues eso es un negocio, amiga. ¿No quieres dinero prestado?
1: No, tengo una tía, ¿eh?
0: Tengo una tía, Lore la muñeca.
1: Yo tengo una alcancía.

0: Y las noticias, las buenas y bonitas, se hacen presente aquí las repegadas. Échanos la buenota, Laila, la nena. Ponnos de buenas, por favor, a estas horas de la tarde-noche.
1: Ay, amiga, es que las noticias bonitas son lo mejor. Sí. Fíjate que, bueno, está también muy chistosa porque este hombre tenía la odisea y el labor de cargar así que la ollota de pozole caliente.
0: ¡Ay, qué sí, rico!
1: Pero pozole. La tenía que transportar, amiga, de su casa a la casa de su hermana. Entonces, okay. El trayecto era como de 40 minutos.
0: Sí. ¿Estaba lejos?
1: Estaba lejos. 40 minutos con una olla de pozole. Viajar. ¡Qué miedo!
0: Viajar con una olla de pozole, literal.
1: Literal, amiga, literal. Entonces, él, pues, se armó, Lore, que la amarró, o sea, la amarró ahí en el
0: techo
1: del carro y todo.
0: ¿Arriba?
1: Sí, pero, o sea, bien sujetada, ¿verdad? Okay. Bien sujetada. Y puso un cartelón ahí en la cajuela diciendo, ¡ey, no estoy para manejar! Lo que pasa es que traigo pozole y quiero llegar bien con el
0: anuncio.
1: Pozole. Exactamente. Entonces, todo el mundo lo tomó con humor y obviamente la gente respetándolo, así como que se iba despacito detrás de él, hasta lo iban cuidando,
0: amiga,
1: casi creo.
0: Yo sí veo que va adelante de mí alguien que lleva pozole, le hago caravana.
1: No,
0: no,
1: yo también,
0: lo toquen,
1: amiga.
0: No, váyanse para allá, oríllense a la orilla, porque sí. El pozole es algo sagrado.
1: Es sagrado, amiga, es primordial.

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12: Y les dicen a las señoras que son muy problemáticas. ¿Verdad? Ajá. Que nada les embona.
13: ¿Qué pasó?
12: Bueno, pues resulta ser de que arruinó un momento bien importante, pero...
13: No manches.
12: Fíjate, y tan importante que hasta ella salió perjudicada. ¿Por qué motivos, razón o circunstancia? Ahorita se los cuento.

0: pasó con esta Karen que hasta ella misma se perjudicó? ¿Cómo estuvo la onda?
1: Ay, resulta ser de que pues vivía en un área muy pipiris nice.
0: Ah.
1: Muy allá en los Californias, muy allá por Laguna Beach. Y pues así allá al sur de California, amiga, muy bonito, donde habían unas colinas muy bonitas, las casas, los atardeceres. El momento o el lugar perfecto, el ambiente
0: la
1: perfecto
0: montaña,
1: que se presta para una pedida de matrimonio, amiga.
0: ¿Estás de acuerdo?
1: Espectacular,
0: claro.
1: Con el atardecer, amiga, montaña.
0: Cállate.
1: Bueno, por resulta ser de que la Karen iba caminando con su perro. Y se encabritó porque había mucho movimiento, todo por esta pedida de mano. Y espérate, llegó el mariachi, la nena, y empezó, no, es que es mucho ruido. Que no. Le dice, dice, esto siempre pasa, le estaba diciendo a la fotógrafa, que por cierto era la hermana de la que le estaban pidiendo matrimonio. Entonces ella lo tomó muy personal, obviamente. Le dijo, no, nosotros no estamos aquí ayer. Dice, es que esto pasa todos los días. Nosotros no estamos aquí todos los días. Sí. Dijo, yo soy la fotógrafa. Dijo, en cuanto terminemos con este evento, nos vamos, no sé.
0: ¿Qué le afectaba a ella?
1: El ruido, amiga. El ruido y él y la aglomeración. Pero espérate, Laila, la
0: niña.
1: Estoy un giro.
0: Cuéntame.
1: Porque tú sabes que las redes sociales se dedican a ver, sobre todo la gente que se porta gacha.
0: Sí.
1: Se desporta media culleya.
0: Ajá.
1: Medio culleya.
0: Culey.
1: Sí, ajá. Exactamente. Entonces dicen, a ver, vamos a ver quién es esta Karen. La investigaron y ¿qué crees?
0: ¿Qué pasó?
1: Tiene joyería. Vende anillos de compromiso. ¿Total?
0: No.
1: Total de que ya la funaron y hasta cerró la página de la joyería, cerró su cuenta porque la funaron gacho, amiga. Es que ¿para qué te metes en esos problemas sin necesidad? Y más cuando vas a salir afectado. O sea, ¿cómo te puedes? Deja tú de eso, Lore. O sea,
0: hubiera presenciado lo mejor de la vida. Se hubiera unido, tenía la celebración.
1: Imagínate, si ocupan más anillos, ahí está mi joyería.
0: Ay, te falta visión, amiga, ¿eh?

0: Y las más inexpertas deportes, Leila la nena, ¿qué nos tienes?
1: ¿Cuánto dinero perdió Canelo Álvarez por culpa de la selección mexicana?
0: ¿Le apostó?
1: Sí, le apostó 130 mil pesos.
0: ¿130 mil?
1: Ajá.
0: Un pelito al gato.
1: Sí, claro.
0: Un pelito al gato.
1: Es que fue ante el resultado, amiga, que nos dolió en el alma porque México cayó ante Estados Unidos, dejando un marcador 3-0. Obviamente todos esperaban que ganara México, pero al parecer, bueno, todos los que apostaron, pues perdieron sus dineros.
0: Pues mira, qué bueno que yo no aposté, amiga, porque ahorita yo no pudiera andar perdiendo por culpa de la selección. Y eso que le tengo mucha fe, pero bueno,
1: sí,
0: uno que no anda perdiendo, sino ganando y triunfando, como siempre diría la Belina, es que dicen que ya recibieron una oferta millonaria por Morita. Por Morita, yes. Nada más y nada menos que Gilberto Mora. Es una, fíjate, ¿te acuerdas de la brasileña Rafaela Pimenta, que es muy popular?
1: Sí, claro.
0: Con los, es como agente, ¿no?
1: Sí, sí, sí.
0: Bueno, ella le está ofreciendo una cifra histórica por más de 50 millones de dólares. Imagínate, el Club Xolos se puede embolsar este dinero, obviamente.
1: Wow.
0: Para, obviamente, también le va a tocar su buena tajada,
1: sí, claro,
0: a Morita. Pero resulta ser de que sí, el muchachito ya vale millones.
1: Ay, me encanta, Lore. Ya, se habían tardado un poquito, pero ojalá ella se concrete, que firme y que triunfe, porque el muchacho sí trae con queso las quesadillas.
0: Ay, pero yo sí quisiera que se quedara en México.
1: Sí, amiga, pero la verdad, o sea, que se prepare allá en, pues, digo,
0: en
1: al
0: Europa,
1: externo, en los Europa, sí, donde sea, y que venga con más ganas para que haga campeón a México. Yo, mira, sí le tengo mucha fe a Morita.
0: No, claro que sí, amigo, luego con 18 años, pues tiene un futuro muy prometedor.

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6: No se vayan que ya venimos. Hay chisme caliente, chisme potente. Nuevamente en el ojo del huracán, sí. El rey del acordeón. Ahora, ¿por qué? Ahorita se los contamos.
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0: la nena. Desembucha este chisme que trae nuevamente en jaque a nuestro rey del acordeón, Ramón Ayala. Pobrecitos, ya ni se puede ni mover, amiga.
1: Amiga, sí, amiga, está metido en otra polémica y estamos hablando de millones, amiga.
0: Millones.
1: ¿Por qué? Y es que al parecer el estado de Chihuahua está analizando una multa de hasta 1.4 millones al rey del acordeón, Ramón Ayala, porque cantó ahí, justamente en esa ciudad, pues una rola donde según dicen que hace apología a la violencia contra la mujer. La canción, muy popular, tú la has escuchado, ¿verdad, Lore?
0: Sí, claro que
1: Hay que pegarle a la mujer, cuya letra pues contiene referencias directas a la violencia en contra de las mujeres. Lo vieron súper mal y hasta el momento pues están analizando la situación.
0: Pero fíjate, aquí les va para la gente que dice, ¿cuál es esa canción? La de hay que pegarle a la mujer. Pero dice, pero no sean ingratos, no le peguen a patadas. Hay que pegarles con la fuerza del amor, hay que dejarles tras besitos desmayadas, hay que pegarles en el mero corazón. O sea, es un sentido figurado, no es literalmente de que hay que pegarles. Pero fíjate, esta canción fue lanzada en 1987, literalmente 40 años.
1: Todavía ni nacía, amiga.
0: Apenas ibas a nacer, Laila la nena.
1: Sí.
0: Entonces, tiene prácticamente 40 años y apenas ahorita, como que veo una oportunidad de que, vamos a demandar a don Ramón Ayala. Como te decía al principio, ya no se puede ni mover el señor, ya déjenlo en paz.
1: Ya ahorita ya está muy cañón, Lore, ¿eh? Pero sí cabe mencionar que la posible sanción no deriva de haber interpretado específicamente esa canción, sino de las disposiciones contempladas en el reglamento municipal que establece justo sanciones, pues cuyo contenido pueda promover de alguna manera la violencia en contra de las mujeres. Pues así está la situación, amiga. Vamos a ver en qué para todo eso.
0: Dice que pegarle, pero con el cariño, no sea el escándalo. O sea, pero bueno, como les decimos, nuestro Ramón Ayala ya merece como que retirarse a gusto, amiga.

0: amiga, ya sabemos, amiga, que hemos llegado al segmento del puro drama aquí en Casos de la Vida Viral. Y cuéntanos, adelántanos, ¿qué podemos ver en esta historia?
1: Pues la historia cuenta de que un hombre está indignado porque su mejor amigo lo invitó a la boda, muy bien.
0: Ajá.
1: Y le echó en cara el regalo. Resulta ser de que al parecer...
0: ¿Qué cuenta chiles?
1: Esa palabra tamaulipeca, la de cuenta chiles. Resulta ser de que esta noticia salió en España, la madre patria. Hombre, jolines, no sabía que ya eran como los de Monterrey. Cuenta chiles y codos, esta parte. Entonces resulta ser de que este hombre le regaló al parecer unos 200 euros.
0: ¿200 euros?
1: Sí, vino 200. ¿Qué viene siendo qué? 200 dólares, más o menos. No es tan mal, o sea, está bien. Sí. Pero dice, espérate, le reclama el novio. Ajá. Después le manda un correo, un mensaje. Le dice, hombre, es que yo en ti he gastado más que eso y tú nada más me has dado 200 dólares. Yo, hombre, que la cuenta tuya solamente nací, fueron 700.
0: ¿Te atrevió a escribirle?
1: Sí, entonces como que él quería por lo menos de que el regalo sobrepasara lo que él había pagado por cada invitado.
0: Muy mal.
1: Entonces le dice el invitado, no, espérate, yo gasté en avión, en hotel, en viáticos por ir a tu boda, por eso nada más te puedo regalar eso. Dice, no, es que tú debes considerado que era la boda de tu mejor amigo, hombre, jolines, esa carne de tu cochinito. Y le estaban reclamando eso al muchacho, a lo cual se abrió un debate en las redes sociales, porque esta nota sí se hizo muy viral, donde dices, realmente tienes que ser obligado a dar un regalo en la boda.
0: Wow, buena pregunta lo de la muñeca. Deja tú, uno lo da de corazón. Exacto. Y ya que anden de cuentachiles y reclamando y todo, o sea, no, la cajeta bien gacho.
1: ¿De cuánto dinero estamos hablando para mi boda?
0: Amiga, déjame ahorro porque tú sales cara.

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9: Pueden hacer esperar, así que ya regresamos con el segmento cultivante. Amiga Lola Muñeca, ¿qué nos tienes?
10: Leila, la nena, gente que nos está escuchando, ustedes son de los que les quitan la grasita a la carne. Ay, es que la carne grasosa hace daño. Apenas baila la nena.
9: Es que no, amiga, el gordito siempre.
10: Mi amiga era
9: siempre.
10: puro pollo
9: no,
10: de lechuga.
9: No, puro pollo, no, pero ¿sabes qué? Siempre he sido de comerme el gordito de la carne.
10: Leila, la
9: de
10: nena.
9: Res. Lo que pasa es que tú no me veías comiendo carne, porque siempre sí solía
10: sí, pollo.
9: Pollo, camarón, cóctel de camarón con café, qué buena combinación.
10: No,
9: pero sabes que el gordito siempre me ha gustado a mí.
10: Okay, qué bueno. Sí, tú
9: de
10: muy
9: res,
10: bien.
9: Ahorita
10: de res. El de puerco también, el chicharrón.
9: No sé si no. Ah, bueno, el chicharrón. Tía,
10: amiga, pues es el gordito.
9: Sí, pero es diferente textura.
10: ¿No te gusta el chicharrón?
9: El chicharrón ya me encanta.
10: Ah, bueno,
9: sí.
10: Bueno, a eso me refería, que tú no eres de nada de esas cosas.
9: Ah, ya te entendí. No, el gordito de la carne de res. Siempre.
10: Bueno,
9: sí.
10: Ahorita les digo por qué es beneficioso. No se lo vuelvan a quitar en la vida, por favor.
9: Ya se me antojó lo de la muñeca.
10: Enfócate en tu nota, por favor.
9: Oye, pues no nos vamos tan lejos, ¿eh? Porque nos vamos a hablar del restaurante. ¿Cuál es el más caro del mundo en estos momentos? Ahorita

0: el momento de aprender, de informarnos, de cultivarnos. Laila la Nena, cuéntanos acerca de este restaurante, el más carísimo del mundo, y no solo de París, ¿o de dónde?
1: Amiga, suele considerarse el más caro del mundo mundial y se encuentra ubicado, ¿sabes dónde?
0: ¿En dónde?
1: En la madre patria, hija mía.
0: Colines, en España. Allá en mi segunda casa,
1: en tu segunda casa, Colines. Oye, se llama Sublimotion, ubicado en Ibiza y dirigido por el chef Paco Roncero. Y que, por cierto, el menú equivale más o menos el estándar a $1,850, imagínate. Ach, el promedio, amiga. Y sube, se posiciona en el $2,380 por cubierto. Entonces, si quieres ir ahí, pues sí tienes que llevarte una buena lana o
0: ya
1: una
0: fui,
1: buena
0: amiga.
1: Tarjeta de crédito. Amiga, no, sí te creo.
0: Sí, no te lo discuto, no, amiga. Sí, no, te creo. No cruzó el charco, pero algún día iré. Ya fui en mis sueños.
1: Ah, bueno, yo también.
0: Oigan, eso es lo que pasa con el corazón de quien come la carne, la grasita de la carne. O sea, no se la quiten en su vida, por favor. Dice, obviamente, durante años nos enseñaron que la grasa de la carne era el
1: dañina,
0: enemigo.
1: ¿No? Dañina.
0: Sí, era el enemigo de que te atrapaba.

0: bacterias y demás, sí, y sí, que sí, te hacía engordar. Bueno, la historia ha cambiado, señoras y señores. La grasita riquísima de París no solo aporta energía. El colesterol participa en la síntesis de hormonas esteroideas, como testosterona, progesterona, estradiol, cortisol, y también es precursor de la vitamina D. Además, el cerebro contiene una gran porción de colesterol del organismo y este desempeña funciones importantes en las membranas celulares y la mielina. No sé qué sea la mielina, pero suena interesante, amiga. Suena que menos le voy a quitar el gordito a la carne.
1: Exactamente, me sonó a eso, amiga. Sí. Me encantan los finales felices, ¿eh? Me encanta que la historia haya cambiado y ahora a comer.
0: Me encanta que hayas cambiado, Laila, la nena.
1: Amiga, quiero
0: carne con gordito. Le hiciste el zombie tacos, no, te lo juro.
1: Sí, Lore la muñeca.

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1: Saludos a toda la gente que de repente se toma breaks para ir al baño.
2: ¿Qué? ¡Ay, feo, te hablan!
1: Se tardan medio día ahí en el baño.
3: Yo voy al baño.
1: ¡Qué bárbaro, feito!
3: Medio día, yo sí voy al baño. Tengo buena digestión.
1: Tienes un compañero de la chamba que se la mantiene en el baño. Te voy a decir lo que esta persona le está robando a la empresa.
2: ¿Tu máquina?
3: ¿Qué le está robando?
2: ¿Papel de baño?

0: Hay empresas que la neta no agradecen nada. Uno se mata en la chambita y la empresa de repente te da una patada en el trasero. Dicen, a ver, Maldonado, venga para acá. Después de Maldonado, una persona que llegaba temprano, siempre se presentaba. Sazo, que nunca faltaba, la Sazo siempre estaba ahí. Es más, las vacaciones, no, jefecito, no, yo las trabajo. No. ¿Quiere más chamba? Sí, no, yo lo hago, yo me lo echo.
1: Ahora habla con la verdad.
0: ¿Y qué creen, muchachos?
2: Ay, pues sí, es lo que hago, ya no lo voy a cambiar.
0: La triste realidad es que la empresa te va a reemplazar.
1: Claro.
0: Y le vale gorro.
2: Sí, claro, no es indispensable para nada. Nadie es indispensable.
1: Para nada.
0: Pero hay un nuevo hack, muchachos.
2: ¿Cuál?
1: ¿Qué es hack?
0: Un nuevo hack de cómo robarle legalmente a tu empresa. No estoy hablando de un día, no. No estoy hablando de 2 días de pago completamente gratis incluido, no. Sino estoy hablando, señoras y señores.
2: ¿De qué?
0: De que te pague toda una semana completamente de grapas de cuenta.
1: ¿Cómo? Sí. Dímelo.
2: O sea, ¿no te van a pagar una semana?
1: No, sí, te la van a regalar.
0: Que la paguen. El dinero. ¿Cómo te lo van a regalar?
2: ¡Hala!
0: El hack, y eso es un estudio que se acaba de llevar a cabo en este momento, es de que, paisano, comadre, no te aguantes las ganas, porque ¿cuánta gente no se anda aguantando las ganas de ir al baño?
1: ¡Yo no!
0: Por estar trabajando, por la empresa, porque hay que sacar esto adelante, que allá, que... Si tú te vas al baño 10 minutos todos los días... Al final del año, tu empresa te habrá pagado 40 horas por estar en el baño. ¿Eh? O sea, estamos hablando de toda una semana de agrapa.
2: A la máquina.
0: Por estar en el baño, relajadito, en el celular, a gusto.
2: Oye, es que hay personas como que sí se la pasan en el baño, que es un abuso.
0: Sí.
2: Que se van a dormir al baño, se encierran, se echan una siestecita.
1: Ahora, ¿la empresa está guardando una semana para eso? ¿Es lo que quieres decir?
0: No, señor.
2: No.
0: Estoy hablando de
1: porque
0: que...
1: Porque si no, que me la den y me quedo a hacerme güey ahí sin ir al baño.
0: No. Estoy hablando feo de que la empresa... Si tú te vas cada día... Bueno, tú te vas más, la verdad.
1: Me deben como 3 meses ahorita.
0: Sí.
1: No he ido mucho.
0: Si tú te vas 10 minutos...
2: Todos los días
0: en tu turno de 8 horas, en tu turno de 40, de lo que tengas de horas al día, tu turno de 4 horas, 5 horas. Si tú te vas 10 minutos, al final del año... La empresa te va a estar pagando 40 horas.
2: Sí, que tú estuviste
0: que
2: haciendo.
0: Que te estuviste
2: cosas
0: haciendo,
2: güey. En el baño. Sí, no, hay gente que se lleva.
0: A perro, ¿no?
2: Se lleva sus audífonos, se lleva su celular para ver películas o videos. Lee se pone libros. A hablar por teléfono. Y en el baño, pues nadie te puede molestar. Eso es invasión, ¿no?
1: Yo lo único que llevaba al baño era el libro del pelón.
2: ¿Cuál es el libro del pelón?
0: O sea, te entretenía mucho, Feito.
1: No había papel.
0: Pero lo leías primero.

0: Oigan, llegó la estadística.
1: ¿Qué dice?
0: Está de locos. Yo no creo que sea cierta.
1: A ver, ¿cómo?
0: Dice que, según esto, 8 de cada 10 hombres se disculpan sin tener la culpa, solo para llevar la fiesta en paz. Ay, eso yo no lo creo.
1: Sí, una técnica buena, ¿cómo no?
2: Positiva. No.
0: Se disculpan porque ellos tuvieron la culpa.
2: Ay, ¡no!
0: Ustedes han pedido perdón.
2: Yo, Oscar.
0: Sin sí. haberla regado.
1: Todos los días. Ya, cállate, ya, sí.
0: 1-855-370-3100.
1: Lo que tú digas, mi amor, sí, ya. ¿Y lo sabes con qué me sale? No me sigas la corriente. ¡Oh! Que la... O sea, el pedo es pelear.

0: Javi, en serio.
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1: Oigan, chavos.
2: A ver, ¿qué pasó?
3: ¿Qué pasó?
1: Salió una estadística. Hey.
2: ¿Qué dice la estadística tú?
1: Que yo creo que es bien mentira.
2: ¿Por qué? ¿Por qué?
1: Dice que 8 según... 8

0: De cada 10 hombres se disculpan solo para llevar la fiesta en paz.
1: Está bien.
2: Confirmo, ¿eh? Sí, confirmo,
0: y
2: sí.
0: Y salió un estudio que según esto dice que el 80% de los hombres se disculpan, aunque pues ellos tengan la razón, solo para que su mujercita, su pichocha, su... ¡Ey, mocha, el amor de tu vida, no se enoje! ¡Ay,
2: no,
0: ¿a poco
2: no,
0: sí?
2: No, que no se enoje, no, no te equivoques. Que se calle.
0: ¿Por qué?
2: Ya. Ya, que se acabe la conversación. Nada más.
0: Pelón, pero es que hay veces que la mujer quiere dejar claro su punto.
1: No, quiere seguir hablando y discutiendo, sí. Eso es lo que quiere.
0: Mira, mi amor, te estoy diciendo que es así, así, así, así, así, así.
2: Ok, bueno, y ahí es cuando tú le dices que no, que pasó esto y lo
1: no,
2: otro.
1: No, no le digas, no le digas.
2: Ah, bueno, ok, ándale, pues sí. No, ya no, pues, no, ya. No, y luego le dices, ok, ándale, pues. ¡No me des por mi lado! ¡Oh, que la...!
0: Sí, o sea, no me digas nada más que sí. Quiero que reflexiones y cambies tu error.
1: Que seas otra persona.
2: Pero si ya le estás demostrando con pruebas, hechos, textos...
0: Hay investigaciones.
2: Llamadas, con todo. Es más, ya está... Mira, déjame llamar.
1: Videos y fotos.
2: No metas a alguien más en esta conversación. ¡Oh, que la...! Ya le estás demostrando, aún así no... O sea, no... Es que alguien, mira, fíjate, algo tan estúpido como pruebas, mensaje, o no sé, o la misma religión, no van a hacer que la mujer entienda.
0: Oye, con porque tantas pruebas le diste y te dijo que no.
2: Y todavía dicen que no. Todavía dicen que no. Entonces dices tú, ok, está bien, tú ganas. No, pero acá,
0: si no me acuerdo, quiero ganar porque tú lo digas.
1: Yo me acuerdo de un dicho de mi comadre.
2: ¿Qué dice tu comadre?
1: A la mujer no la entiendas.
0: Ámala.
1: No más.
0: Muy bien,
1: pero... Y cállate, me dijo.
0: ¿Ustedes han pedido perdón sin tener la culpa? Sí,
2: 1-855-370-3100. ¿En cuántas discusiones, compadre, comadre? Es que la verdad, a ustedes las mujeres les gusta... Es como un deporte.
0: Nah.
2: Es como un deporte de ustedes el discutir, el pelear, el estresarse, el gritar. A veces las cosas no son tan grandes.
0: Es que, ¿sabes
2: qué? Y les encanta el drama.
1: ¿Sabes
0: cuál
1: es el...?
0: Yo creo que vemos las cosas así de que las vemos intensas y todo. Y no es que queramos discutir mil horas, es que queremos dejar claro lo que queremos decir. Para que no se repita y no perdamos esa paz interior que tenemos las mujeres.
2: Y la paz interior del marido que vale.
1: ¿Saben cuál es el mes?
0: ¿Saben
1: cuál es el mes donde friega menos la mujer?
2: ¿Cuál?
1: Febrero.
0: ¿Por qué?
2: ¿Por qué febrero?
1: Porque nomás tiene 28 días.
0: Sí,
1: sí.
2: Oye, compadre, todo lo personal, ¿qué onda? ¿Prefieres? Mira, porque llega una etapa en la vida donde yo creo que uno prefiere esto. ¿Prefieres la tranquilidad a tener la verdad?
0: Sí.
2: Entonces, ¿qué prefieres? ¿Tener la verdad? ¿Tener la razón?
1: Ya me confundiste.
2: ¿O la felicidad? Sí, no, güey. O sea, estar tranquilo o estar discute y discute con tu vieja.
1: Tranquilo.
0: Oye, ¿en qué momento ustedes, santos... inmaculados hombres que dan la razón, deciden dar la razón después de cuánto tiempo de discusión?
1: ¿Qué es en el tiempo que pienses tú? Está bien.
0: Estamos platicando, Teto. A mí me vale gorro si te enojas. ¿En cuánto tiempo dejas que la chayo
1: y
0: tú se peleen?
1: En el que tú pienses que es. ¿O no quiero seguir discutiendo yo? No me gusta.
0: Ay, no.
1: ¡Que no discuto!
0: ¡Pobre chayo!
2: Perdón, ¿ustedes son pareja?
0: No, no.
2: ¡Ah! ¡Ah, ok!
1: ¡No!

0: ver cuánto tiempo de la sargento que se está diciendo, dices ya.
1: Mira,
0: voy a decirle
1: yo
0: que
1: creo, yo creo, Pau, que en el momento en que ya le demuestras con pruebas de su error, o sea, ya le sacaste el texto, el video, ya, es más, hasta los hijos se metieron. No, mamá, sí. No, pero que tú la pusiste de acuerdo. En ese momento, o sea, cuando te das cuenta que tú dices,
0: ya.
1: Esto ya es, ya va más allá de una discusión.
2: Pero eso ya
1: sana.
2: Duró una hora el de discusión, güey. Sí, córtala en el seco desde la raíz de que empieza.
1: No, no, feo, tampoco no es, no, no es ponerles no, atención.
0: A tu a ver, mira,
1: tenemos a Susi con nosotros. Hola, Susi, ¿qué peteo?
3: No, nomás se ven el lugar, nos piden tierra a las viejas, ¿no? También no sé, los hombres son complicados. Super. Si no hay en un calcetín, el par, vieja, el calcetín, y bla, bla, bla. Señor, párate temprano y busca tus calcetines, problema solucionado. No, somos las mujeres, no se pasen.
1: No, no, no, espérame, espérame.
0: Diles, Susi, Susi, porque nada más nos tiran a
1: pero
0: nosotros.
1: Te voy a decir algo, en el universo existen como bolsas de espacio y tiempo donde las cosas se pierden.
0: No, es cierto.
1: Y no sé si es por arte de magia.
3: Se pierden ustedes por no ser organizados.
0: Exactamente. No, son bien marranators. Sí. Y todavía que son marranators, las mujeres les hacemos todo. Les limpiamos, les arreglamos, les lavamos, les cocinamos, les damos el chuchuchú. Todo. Y se quejan de nosotros. O sea, ¿cómo dices?
1: Sí, Pau.
0: ¿Qué, Susi? ¿Te escucho?
1: Sí, Pau, lo que tú dices.
3: Todavía a veces se ponen y vieja. Hazme de comer, aunque me ponga el no pares.
0: Así es. Sí, mi Susi.
3: Sí, mi amor.
1: Oye, Susi, pero también te voy a decir algo. Ustedes, las mujeres, es deporte discutir, Susi. ¿Por qué? ¿Por qué no aceptan cuando te equivocas?
3: No.
1: Tú en lo personal has dicho alguna vez, has dicho, lo siento, la regué. ¿Tú lo has dicho o no?
2: ¿Cuándo?
3: No lo he dicho porque no lo he...
1: Jamás en tu vida. No.
0: Muy bien, Susi.
1: Wow.
3: Pero
1: ay,
3: Susi,
2: tiene razón.
3: Vieja,
2: tiene razón.
3: Viejame, perdóname, me equivoqué, vieja, perdóname. Ahí estaba el par, ahí estaba el zapato. Ahí estaba. Perdón, vieja. Es verdad.
2: Okay.
0: Qué bonito.
1: Y no que tú hayas movido las cosas a donde tú nada más las encuentras, donde te gusta.
3: La verdad son en esas cosas son bien flojos, por no decir otra cosa.
2: Sí, tiene razón.
1: No, ustedes esconden.
2: Yo sí, pero...
1: Ustedes esconden.
2: Cállate los hijos, no el pelén.
1: Tenemos a Cristi. Hola, Cristi, ¿qué pateó?
4: Pues mira, la verdad, yo apoyo también a la señora porque ellos son súper dramáticos en todo.
2: No,
4: en todo.
2: Ahora resulta.
4: Que si la comida te quedó mal, que si esto, pero ¿sabes qué? Ahora sí yo sé lo que digo. Okay, sí, está bien, no hay ningún problema. Okay, ahorita lo arreglamos y todo tranquilo. Pero, yo me desquito después en la noche, cuando él llega, ya bien cansado del trabajo.
1: No,
4: empiezo a decir, ¿te acuerdas de esto y de esto?
1: Déjame eso,
4: vengo cansado, se la pongo doble, digo, para que vean lo que se siente. Así de fácil.
1: Wow. Esas son cosas del diablo, no hagas eso, mi vida.
0: Le eche el fuá, pues no, no la comprende.
1: No te vengas, no, ahora sí que no te vengas con eso, Cris, con eso no se juega,
2: Déjala, tiene razón ella.
0: Le da el fuá.
1: No.
4: Son dramáticos, pelón, son dramáticos.
2: Sí, así gracias, claro que está sí. Bien, gracias.
1: Sí, Cris, claro, pero sí. Castigar a tu marido con aquellito, no, eso sí es del diablo, eso sí está muy mal.
4: También, no, también, para que se vayan educando.
0: Qué prenda.
4: No, también es eso.

0: salió una estadística, un estudio que revela, según que 8 de cada 10 hombres se disculpan solo para llevar la fiesta en paz. No porque la hayan regado, sino de ya, mi amor, sí está bien, ya no quiero pelear. Ya, ya, está bien, lo que tú digas, discúlpame, I'm sorry.
1: Sí, sí.
0: Dice eso, ay, yo no lo sé, a ver si es cierto,
1: 1-855-370-3100. ¿Y tú sabes qué feo se siente disculparte por algo que no hiciste?
2: No, yo no, yo no siento feo, me gusta, es como un deporte ya para mí. Sí, Chayo, sí, ajá. Que tú... Sí.
1: No, sí. Soy un idiota.
2: Sí, sí. La secadora te dije que le sacara la ropa.
1: Sí.
2: Se quemó con broma.
0: Ay, la chayo.
1: A ver, tenemos al Chilaquil. Hola, Chilaquil, ¿qué peteado?
3: Absolutamente cierto. De hecho, las dos damitas que llamaron hace un momento, era Susi y la que dijo después.
1: La Cristi. Bélica, güey.
2: La loquita.
3: Me encantó que dijo. Es que los hombres son complicados. Mentira, somos la cosa más simple del mundo.
0: A ver, ¿cómo son de simples, amor?
3: Danos de, o sea, somos de atención sencilla. Okay. Danos de comer. O sea, y ni siquiera, en mi caso, yo ayudo a mi esposa a cocinar. O sea, pero mira, comiditos, tranquilitos, que nos den una instrucción por vez. Con puntos y señales, mira, necesito que hagas esto ahorita, o cuándo puedes resolver esto, y mira, todo en paz, pero no, las bélicas son las mujeres, les encanta el pleito, encanta discutir.
1: Chilaquil, y hablan en clave, güey, hablan en clave. El otro día mi vieja estaba yo tragando unos chilaquiles bien a gusto, y luego me dice ella, tan ricos, ay, le digo, bien buenos, y, ñam, que me los acabo, no me diste, no me pediste.
0: Sí.
1: Te pregunté si estaban buenos.
2: Esa era la clave, eso, te tiró sí el gancho.
0: Eso es cierto.
1: ¿Y yo leo mentes o qué pedo?
0: Sí, mujeres, güey, tenemos que ser específicas con lo que queremos. Los hombres no son adivinos, hay que pedir las cosas tal cual.
2: Favor, no pensamos.
3: ¿Sí? ¿Qué? ¿Tienes hambre? Sí. ¿Qué quieres comer? Lo que quieras. Ah, bueno, vamos para allá. No, no se me antoja.
1: Oh, papá.
3: Bueno, vamos. No quiero. ¿Cómo?
1: Oye, ¿tacos? ¿Otra vez tacos?
0: Chilaquil, pero a ver, ¿en qué le das la razón a tu mujer? No, porque tú estás casado, dices que la apoyas en la cocina. ¿En qué le pides perdón tú no teniendo la culpa?
3: De repente que se quedó, y me pasa con frecuencia, deja algo olvidado en alguna parte. ¿Dónde está? Es más, mira, rápido, me pasa cada rato. El control remoto. Oye, mija, el control remoto. No sé, yo no lo tengo. Mija, tú prendiste la tele. No te lo di. No lo tengo, mija, de verdad. Ya cuando me dice por tercera vez, no, es que tú lo tienes. Agarro, me levanto, hago como que lo busco y después me acerco donde está ella. Mira, aquí lo tenías.
1: Ahí se lo llevo. Ay, pues tú te lo has de haber traído ahí, porque yo no.
2: No,
1: ¿sabes qué pasa, Chilaquil? Le salen patas a las cosas, güey. Le salen patas a las cosas.
3: Literal. Sí. Lo acabas de poner ahí, me dice. Ok, está bien, no te preocupes.
2: Sí, síguele el rollo, güey. Síguele el rollo.
0: No son tan fuertes, Chilaquil.
2: No, síguele el rollo.
0: No, porque
2: que
0: eso no está tan
2: la
0: pesado.
2: La Chayo me ha dicho lo mismo. Que encontré el robot, te lo puse ahí en la mesa. Ok, voy a buscarlo. Me voy allá con las gallinas. ¿Qué no andas buscando control remoto? Sí, ahí te lo dejé en la mesa. ¿Dónde? No lo hallo. Pues no sé, yo ahí lo dejé. Yo le doy la vuelta, no, que se fríe.
1: A ver, tenemos a Chuy. Hola, Chuy, bienvenido, ¿qué meteo?
2: La vuelvo loca.
4: Pues sí, es cierto en ciertas cosas, pero otra cosa, como las muchachas que van a hablar. ¿Eran las muchachas las lavanderas o qué onda?
0: Pero ¿por qué lo dices?
2: Son las doñas.
4: Porque mira, la última señora que dijo, yo me desquito una noche, no le doy aquellito, está bien, el vamos a ir con el pelón a los masajitos y nada.
2: Abuelita, de barba puro masaje. No, pero
1: es lo peor que le pueden hacer uno como vato, ¿sí o no, güey? Imagínate dormirte y calenturiento, no, qué feo se siente eso.
4: Si ellas se quejan que no las entendemos y que somos complicados, mañana ellas no se entienden, mañana no más.
0: Oigan, chavos, pero se ponen acá muy rudos de que no les da pasión. Y cuando les dicen, ay, tengan pasión 3 veces por semana, ¡ay, tanto! Ahí está, si una vez se lo digan, ¿qué pasa? No pasa nada.
2: Sí, tiene razón, Pau.
4: Sí, yo soy como el feo. Yo soy como el feo de a cuatro por diario.
0: Pensarlas, pero nada que, más.
1: Si estas, güey.
2: ¿Cuatro qué, güey? 4K, 4K.
1: Pastillas, güey. 4 idas al baño. 4K.

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1: Salieron cuáles son los disfraces más buscados de este año.
2: ¿Ah, neta?
1: Ahorita les voy a decir cuáles son. Órale. De hombre. Órale. Y de mujer. Es para mío. Que se compren el suyo. Para que le salgas a la chayo. ¡Bú!
2: ¡Cañaca!

0: Oye, chavos,
1: ¿por qué?
0: Ya salió el estudio.
2: Ay, ¿así?
1: Ya.
0: La information, porque se viene Halloween.
1: Ya
0: Halloween.
1: Salió.
2: Ah, sí, bien padre, qué chido.
0: Y obviamente mucha gente le gusta disfrazarse, Machine. Ponerse guapetón,
1: queremos
0: guapetona.
1: Asustar a la gente afuera.
0: Oye, pero la verdad, ¿cuántas, pues en estas fechas no todo el mundo se pone disfraces como para asustar? Se pone disfraces como para ligar, siento yo.
1: ¿De veras?
0: Y salieron cuáles son los disfraces más buscados, o sea, esos son, para este 2026.
2: Esa es mentalidad de chava.
0: Y el number 6. Vaquero.
1: Quiero,
0: un jean embarrado.
1: Vaquero, rey.
0: Una camisita así sin mangas. Un chalequito. Ay, un pistolón.
1: ¿Eh?
0: De juguete.
1: Ah.
0: Al lado.
2: Ok.
0: Y una tejana. No, hombre, se ve este hombre chulo de sabroso. En el number 5.
2: Entonces, el pelo siempre se disfruta
1: de vaquero mango.
0: No. Vampiro, mi vida.
2: Ah, ya estamos hablando.
1: Claro.
0: Te pongas ya pantaloncito blanco, camisa color vino, chalequito blanco, una capa.
1: Pau, ese es vampiro ya psicodélico.
0: Este vampiro se ve bien, bien galán, se anda ligando, ¿eh?
2: ¿No? Muy bien, vampiro.
0: Te pones tus dientecitos y ahora sí, andar enterrándolos.
2: Sí, no, a mí una vez también así andaba yo.
1: ¿Te enterraron los dientes?
2: No, me dijeron, ¿de qué vienes de vampiro? Le digo, no, güey, me dio un banquetazo ahí atrás.
0: El number 4.
2: Sí, que...
0: Paz, pum. Piloto de Top Gun.

0: Mira la película de Top Gun.
1: Ajá, el año pasado.
0: Pues sí, pues no, lo están buscando ahorita.
1: ¿Todavía? ¿Neta?
0: Piloto de Top Gun.
1: Piloto de Top Gun.
0: Los hombres les gusta ser pilotos. Nada más están comprando el operol verde, lentes de aviador.
1: Ok.
0: Se lo abren y sin camisa. Number three. Traca, traca, pum, pas, pum. Gladiador romano. ¿Vieron la de 300?
1: Ah, sí,
0: así
1: no.
0: Que traían su minifaldita, así su six-pack. Sí, claro. Y que le hacían, au,
2: tiran patadas.
0: Así. O sea, ¿por qué no te sientes feliz? ¿Qué quieres que te diga el de Ghostbusters para que te sientas identificado?
2: Gladiador.
0: Estos son los disfraces más buscados del 2026, ¿no soy yo? ¿Qué? El número 2 es un policía.
1: ¿De policía? ¿Eh?
0: De policía.
2: No, madre, no son disfraces de Halloween.
1: Sí, son
2: para fiesta de disfraces.
1: Son de stripper, son esas cosas.
2: Que no tiene que ver con Halloween.
0: El uno es bombero. Ay, nah, chulo, mi vida.
1: Ajá.
0: Y les voy a decir los de las ladies.
1: A ver,
0: según los más buscados del 2026.
1: Ok.
0: Number 6. Cleopatra.
2: ¿Otra?
0: Oh my god, oh my goodness.
2: ¿En qué asusta?
0: Number 4. Policía sexy.
2: Ah, okay. También como la stripper.
1: Entonces, y se topa con el vato policía y ya son pareja.
0: Y ya hacen una... se suben a la patrulla del amor. Number 3. Vampiresa. Oh. Encaje, corset, maquillaje, labio rojo. ¿Cómo se ve esta mujer, feo?
2: Esa... ¿qué es?
0: Vampiresa.
2: Vampiresa.
1: Ok.
2: Está buena para que me chupe.
0: Ay.
2: La sangre.
0: La sangre. Del cuello. Qué bien. En el número 2.
2: Bueno, no tengo cuello. Del lomo.
0: Papá. Diablita sexy. Dicen que corset rojo, cuernitos, taconcito. ¿Cómo la ves? ¿Cuál es el disfraz más buscado para las mujeres? Más sexy, más ganador.
1: A ver.
2: ¿Cuál?
0: Gatúbela.
1: ¿De Gatúbela?
0: De Gatúbela.
1: ¿Está de moda Gatúbela?
0: Outfit negro pegado.
1: Okay.
0: Bota alta. El antifaz.
1: ¿Sí, será?
0: Las cositas así de las gatitas. Las orejitas.
1: Okay.
0: Naricita pintada, labio rojo. Y así dicen que se van a vestir la mayoría de las mujeres. Pero también busqué los disfraces tetos que le gustan al pelón.
1: A ver.
0: Y para el pelón está uno que se llama Jinu de K-Pop Demon Hunter.
1: ¿Qué es eso? Ah, sí, de K-Pop Demon Hunter. ¡Ándale!
0: Steve
1: está de moda.
0: Minecraft.
1: ¿Está de
0: Steve
1: moda?
0: De Minecraft.
2: ¿Pero asusta?
1: Sí, claro, Minecraft. Es que, feo, son cosas que están de moda. ¿Por qué? Porque salieron las películas.
2: ¡Pero asusta!
1: K-Pop Demon Hunter estuvo muy de moda.
2: Está loco este
0: El pelón se va a disfrazar que de la tortuga ninja.
2: No, el pelón para que asuste se va a vestir de Eva. Con una hojita ahí.

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1: A ver, vamos a regresar, chavos, con la burra del día. Esta mujer sospechaba de que su novio le estaba poniendo el cuerno. Ah. Y contrató a alguien para averiguarlo.
2: ¿A quién?
3: Seguro un investigador privado.
1: No.
2: ¿A quién?
1: Ahorita les voy a platicar.

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1: Vamos con el burro del día, chavos, donde a veces cuando uno tiene la sospecha de que te están pintando el cuerno, te vuelves loco, o sea, te quieres, te pones creativo.
2: Te da como ansiedad, no sé qué feo se debe de sentir.
1: Pues,
2: la neta.
1: Esta chava sospechaba que su novio le estaba poniendo el cuerno. ¿Por qué? Porque lo veía muy distanciado, lo veía muy serio. Sí. Además, el vato como que también el teléfono, estaban así en las cenas en el restaurante y siempre el teléfono lo ponía boca abajo.
2: Oye, eso, les tengo una pregunta real. Una vez, hace muchos años, tuve un date con un chavo que me gustaba mucho y él ponía, yo puse el teléfono al revés y me dijo, ¿por qué lo pones así?
3: A que no moleste la luz.
2: No, yo real lo pongo así y él me dijo, bueno, sí tienes razón, es que una persona cuando estás contigo y le interesas ni siquiera pones el teléfono en la mesa.
1: De acuerdo.
2: Y en mi mente está eso, y hace poquito lo volteé. Me dijeron, ¿por qué lo volteas? ¿Estás escondiendo algo o qué no quieres que vean? Entonces, ¿cómo debe ser lo correcto de poner el celular en la mesa? ¿Hacia arriba o hacia abajo?
1: Yo creo que ni en la mesa debería de estar.
2: Lo dejas en la bolsa.
1: Yo si estuviera, por ejemplo, en una primera cita, teléfono o celular en la bolsa.
2: O sea, ya estás con tu esposa.
1: No, con mi vieja me meto al TikTok, estoy ahí como 3 horas.
2: Ni lo pela. Pero lo pones hacia arriba o hacia abajo.
3: Ya, más de 3 años juntos, ya que platican, qué aburrido.
2: No, don Tela. No, pero ¿hacia dónde se pone el teléfono? ¿Viendo hacia arriba o viendo hacia abajo? ¿Qué es lo correcto?
1: Te digo, a mí en lo personal, sí, no, yo me lo pondría en la bolsa.
2: Sí.
1: Ahora, si lo voy a poner en la mesa, yo creo que pues lo pondría viendo hacia abajo, ¿no?
2: Yo también, para mí es normal, pero mucha gente lo ve como si estás escondiendo algo.
1: Yo creo que mucha gente... Tal vez las personas inseguras, creo
4: cámara
1: yo.
4: Cámara para arriba, dice, ¿por qué no tienes cámara para arriba? Porque se me raspa la cámara, le dije.
1: Ay, no,
4: y si la avienta, se quiebra.
5: Y que su mamá se la crea.
4: Dice,
1: pues
4: no,
1: esta chava
4: es que siempre lo pones,
1: sospechaba eso de su novio, decía, ¿por qué pone el celular? ¿Por qué se esconde tanto? ¿Por qué se distancia tan...? Pues ándale que se puso a investigar a ver si es que le ponían el cuerno.
2: No manches.
4: Válgame.
1: Y contrató a alguien, muchacho.
2: Ay, no.
3: Ah, ya sé. A su amiga de seguro que le mande mensajitos al novio a hacerle ese cuatro estúpido.
2: Hay gente que sí hace eso. Eso está terrible.
1: Sí.
2: Terrible.
1: Tampoco hizo eso. No contrató tampoco a un investigador privado. No. Lo que hizo, no contrató a un hacker tampoco. No. Contrató a un... ladrón profesional.
4: ¿Qué? ¿No me llamó a mí?
1: Fue allá al barrio, anduvo preguntando. Dijo, hey, ¿quién es aquí el ratero? No, dice, allá, díralo. El Greñas. Llegó con el Greñas, ahí estaba. Dice, disculpe, ¿usted es el Greñas?
6: Simón, ¿qué pasó?
2: Sí, no, ya con esa voz ya me dio miedo.
1: Simón, a sus órdenes, señorita.
2: Ya dije, ya valí gorro hasta
4: yo. Simón a la cacariza.
2: Simón a la mona.
1: Oiga, necesito un trabajito.
6: Pues usted dirá, güerita.
2: ¿En qué clase de trabajito?
6: Usted diga. Diga rana y yo salto.
2: Ranek.
1: Fíjese que mi novio es que... ¿Y qué quiere? ¿Que le pongamos una madrina al desgraciado? No, no, no, no, no, no, no más.

0: tanto.
1: No más quiero
0: que le quiten la cabeza.
1: Que le robe el celular.
2: ¿Eh? Okay. Eso está bien intenso.
3: Eso está fácil, es de niñas. Ese trabajito. No más el celular.
1: Bueno, pues si le puede poner también una madre.
2: Ah, no, unos tres apes.
1: Sí, sí, le puede dar unos coscorrones. No, dice, necesito que le robe el celular, pero que además también el celular me lo entregues desbloqueado.
2: Ah. Ay, no, está loca, oye, qué feo vivir así.
1: Pues ándale, que ve el novio por un callejón una noche. Que le sale el greñas y. ¡Ora, presta, hijo de tu! ¡Ora, vamos! ¡No, toma! Le robó el celular. Le abrió el ojito, porque pues, lo dejó viendo estrellita, le abrió el ojito, le desbloqueó el celular, se lo entregó a la chava.
2: Le sacó el ojo para desbloquear.
0: Así, para la mano.
1: Le mochó un dedo para el...
0: Para la contraseña.
1: Sí, para la contraseña. Total de que le lleva el teléfono a la chava, ¿y qué creen?
2: ¿Qué?
1: Sí, le estaba poniendo el cuerno y... con su mejor amiga.
2: ¡Ay, no, qué fe historia!
1: No, la chava se puso así de que...
2: No, yo había dicho, ¿por qué no dije que le dieran sus apes?
1: ¿Qué creen?
2: ¿Qué?
1: Ella, en lugar de regresarle el teléfono al novio, decidió llamar al Greñas otra vez al ladrón.
2: Ojalá.
1: Y le dijo, mire, Greñas, véndalo.
3: Ah, pero señorita, este es un buen teléfono.
0: No soy ratero.
3: Este es un buen teléfono, ese es el anaranjadito.
2: Ay.
1: Véndalo y vamos miti mita con las ganancias.
0: ¿Qué?
1: Órale,
0: con tu información.
1: No, órale, manches, pues. Wey. Lo vendió. El vato luego le contaba a la novia. Ay, ¿qué crees? Que me robaron el teléfono. Y que sí. No, hombre.
2: Ella seguía con él.
1: Pues, lo poquito y luego ya después lo dejó.
2: Pues claro.
1: Burra del día, la morra. Oye, güey. Mejor le hubiera preguntado en vez de tanta faramaya.
0: ¿No tienes el número?
2: Eso sí, pero qué bueno que lo hizo porque se dio cuenta. Pero no era necesario llegar al investigador.
0: ¿Cómo no?
1: ¿Cuál investigador? Era un ratero.
0: ¿Tienes el número del Greñas?
1: El número.
0: Es que me dio un iPad, no me lo han desbloqueado. No, para nada.

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6: A ver, en la pregunta difícil, muchachos.
7: ¿Cuál es?
8: What happened?
6: ¿Qué ha sido lo peor o lo más tóxico que te ha hecho tu ex?
7: Ay, Diosito santo.
6: 1-855-370-3100. No sé, a lo mejor...
8: Una pedrada.
6: ¿Le hizo algo a tus cosas?
8: No,
6: le...
8: una pedrada al carro. Loco,
6: al carro.
7: ¿A ti te hicieron una pedrada?
8: Ahorita les cuento. No,
6: ya regresamos con tus llamadas. ¿Qué es lo más tóxico que te hizo tu ex?
7: Hola.

0: de muy salsa, muy sabiondo, muy chicho. A ver, contéstanos la pregunta difícil.
1: Es que la neta, cuando está uno enamorado, no ves cosas.
2: No ves que es una... Pues
3: ¿cómo manejas, güey?
1: No.
3: O sea, ¡ay, ando enamorado!
1: Cosas del amor, feo.
4: Todo lo ves bonis, todo lo ves pinky, sí. Bonito, divino.
1: Nada le huele, ¿eh? Nada está mal.
3: Tres días hay cosas que sí.
1: Nada de lo que... Güey, es la verdad, es la verdad. Nada
4: todo
1: de...
4: lo ves bonito.
1: Todo lo tiene bonito, todo, 100%.
4: ¿Sabes mi mamá que me decía? Lo que más te gusta va a ser lo que menos te va a gustar después.
1: ¡No, hombre!
4: Me decía, hace cuenta, ay, ahorita te parece bonito y chistoso esto. Y después eso va a ser algo que no te va a gustar.
1: ¿Neta? Su mecha. Pues, pregunta para ti que nos escuchas.
3: Uno no sabe ni qué.
4: No ve, no, todo, la neta, no
1: el amor te inhibe,
3: güey. Por si estoy ciego, necesito lente. Y ahora enamorado, oye, sí. ¿Cómo estás, mija?
4: All you need is love. Pero, ¿tú qué estás tan enamorado de la Chayo? ¿Qué no le ves?
3: ¡Todo! ¡Todo!
5: ¿Todavía se besan en la boca, feo?
4: No. De lengüita.
5: ¡Qué asco!
3: No, ya no.
4: Ay, un telazo. Y la Chayo está bien erótica.
3: Eso es de jóvenes.
5: Ellas son como hermanos, ¿qué no?
3: Primo.
1: Son como ya roommates, algo así, ¿no, feo?
3: ¿Qué te ha pasado, Pau?
4: De que ya alguien...
3: Ahorita la persona con la que estás...
4: ¿Qué? No, ahorita estoy yo en las nubes, pero de que de repente ya alguien me arte... ¿Que me hagan celos? ¿Cosas de celos? Sí me han hecho cosas de celos. Pero no, tuve un ex que estaba bien loco.
3: No, pero tú nunca lo has hecho.
4: Ah, que yo algo de celos loco.
3: De tóxica.
4: No, o sea, de repente sí haces el dramita de, oye, esto no me gusta, el otro. Pero sí, así algo loco de rayar carros y eso jamás.
3: No, la hermana de la Chayo descubrió al vato que le andaba poniendo el cuerno. Y pidió a la otra hermana, a la Leti.
4: Sí.
3: Vamos a buscarlo porque se juntan, son como cholas, como gangueras.
1: Sí.
3: Y dice, tráete una piedra.
5: Una mujer nunca actúa sola.
3: No, tráete una piedra. Agarraron un piedrón así como...
1: No.
3: Que de unas 10 libras, yo
4: ay,
3: creo.
4: Cállate.
3: Y como ellas son fuertes, una de ellas hasta era peleonera. Y que se le emparejan. Y ahí va con la desgraciada. Y aquel güey se paniqueó, subió la ventana y estas en la luz. ¡Pum!
4: No manches.
3: No, le rebotó la piedra y les entró para atrás a ella. Te lo juro.
1: ¿Qué?
4: Dios mío.
3: Se acercaron tanto. ¡Pum, pum! ¡Ay!
1: Le rebotó la piedra.
3: Sí, te lo juro.
1: No, es que una
3: ahí
1: ventana.
3: Con un brazo hinchado.
1: Una ventana bien cerrada es muy difícil de quebrar, feito.
3: Sí, ¿en serio?
1: Sí, claro. Bien cerrada.
3: Tiene
1: bien
3: que
1: cerrada.
3: Ser algo picoso, ¿no? Algo puntiagudo para quebrarla. Pero algo redondote así te la rebota. Y como es ondulada, Pau, eso la tiene torre. Amortigua. Pues que le cae la piedra. ¡Ay,
4: no, qué lío!
3: ¡Qué bueno!
4: Ay,
1: a ver, pregunta para ti que nos escuchas. ¿Qué es lo peor o lo más tóxico que te hizo un ex, una ex? 1-855-370-3100. A ver, ya tenemos a Jazmín con nosotros. ¡Hola, Jazmín!
6: Pues me dio una golpiza que me desgreñó, me dejó sin greña.
1: No.
3: ¿Por qué, mi amor?
6: Ay, la cara toda hinchada.
3: Ay, no.
6: Que me dio.
4: ¿Pero cómo comenzó esto? ¿Qué sucedió?
6: Es que como dice el pelón, a veces uno está tan enamorado que no ve. Ey. Yo miraba señales, pero no la quería aceptar. Le dije, no, va a cambiar. Sí. Me encerraba.
4: Dios mío.
6: Me hacía muchas maldades a mis carros.
4: Oye, cuando te encerraba, ¿qué te decía? Quédate aquí para que no pase nada, ¿o qué?
1: Es que te amo.
6: No, me lo decía. Pero me lo decía violento, así como enojado. Si no, pobre de ti, ¿cómo te va a ir?
1: Ay, güey.
6: Me encerraba.
1: Sí.
3: ¿Y a poco no te podías escapar por la ventana o qué pedo?
6: Pero pues, ¿cómo? Si nomás había una ventana, era como un estudio en el que estaba yo.
1: No, y mira, te voy a decir algo también. Esas restricciones también, Jazmín, son como el elefantito. Cuando está chiquito un elefante, lo amarran de un palito. Y como y como no se puede...
4: Sí, que ir.
1: Ir... Ahí se queda. Ya cuando está grande lo amarran de una estaca, que fácil, el elefante de una, o sea, un estirón la arranca, pero ya no lo intenta, porque
4: sí, ya
1: mentalmente ya está ahí, o sea, se trauman, güey.
4: Es que, ¿sabes qué? Uno, cuando pasan estas cosas, uno dice, va a cambiar por mí. Ese es un error que tenemos las mujeres. Sí, yo lo voy a cambiar por amor. No.
1: Oye, Jazmín, ok, te encerraba y todo el rollo, pero ¿cómo comenzó ese día de la golpiza? ¿Qué pasó?
4: Mío,
1: ¿qué tomó?
4: Santo.
1: ¿Por qué se enojó? ¿Qué le hiciste o qué?
6: Porque ese día salí de trabajar y le dije, ¿sabes? Oh, quería tener relaciones. Le dije, no, estás loco, vengo sucia, me voy a meter a bañar. No, así. Te dije que no. pero más nunca me imaginé que él me iba a estar esperando afuera de la puerta del baño. No pude ni meter las manos, me agarró de las greñas, me metió una golpiza.
1: No.
6: Que al último, se lo agradezco mucho, una homeless, porque dijo él, ahorita todo tu cheque que vas a agarrar, porque lo encontré que se estaba drogando con cristal.
4: Ay, Dios mío, no, pues más fuerza aún.
1: Sí. Ay, güey. Oye, Jasmine, ¿y luego qué pasó? ¿Le llamaron a la policía o qué onda?
6: No, para eso me dijo, ahorita porque todo tu cheque que agarraste, vamos a ir a comprar cristal y te lo y que él mismo me iba a hacer que lo hiciera.
3: ¿Qué?
6: Si me llegaban a encontrar muerta, supieran que fue de una sobredosis.
3: Oh my God.
1: Oye, Jasmine,
4: oye, hermosa, pero ¿cómo podías seguir con él con estas cosas tan intensas? O sea, entiendo que de repente te hagan algo, le digas, ay, qué tierno, pero esto ya era too much.
6: Me estaba amenazando con mi hijo.
4: Okay. Ay, Dios mío, ¿cómo pudiste salir?
6: ¿Eh? Ok, en el momento cuando dijo que íbamos a ir a agarrar la droga, yo le dije a Diosito, ay, Diosito, haz algo para que yo pueda salir de esto. En un momento que él quiso, porque hasta eso se robó mi carro, pero para antes de eso, me llevaba de la mano, agarraba así como para atrás, no vayas a evitar algo porque así te va a ir.
1: Ajá.
6: No sé, en un momento que es una descuidada que se dio con el mismo codo, yo le di y me eché a correr.
1: Ok.
6: Y una homeless que estaba por ahí fue la que me miró toda golpeada de la cara y fue la que habló la policía y empezó a gritar. Cuando ella empezó a gritar, él lo que hizo, huyó con mi carro. Mi carro nunca lo encontré.
1: Hola. Oye, Jasmine, ¿y lo agarró la policía al fin? ¿O en qué terminó todo esto?
3: Historia para película, sí. La madre.
6: Al final, no, después me di cuenta dónde estaba y como yo tenía un amigo que trabajaba en el de departamento de policía de Riverside.
1: Ajá.
4: Ay, Dios santo.
6: Le dije, ¿sabes que ya sé dónde está? Y sí, creo que alguien me dijo que rodearon todo donde estaba él y sí lo agarraron.
4: Oye, Jazz, ¿cómo inició todo esto? Porque todo va en crescendo cuando empiezas en una relación codependiente y tóxica. O sea, ¿cuáles eran las primeras red flags que tú dijiste no antes del encierro?
6: Su forma de cómo me hablaba, cómo era tóxico y no sé, su mirada me daba miedo.
3: ¿Así te enamoraste de él?
1: Pero pues el amor, güey, es que al principio
3: el amor, güey.
4: ¿Te da miedo?
1: Sí, tremendo.
4: ¡Hala, no, pero
1: qué bueno que saliste de eso, Jazmín, sí. La neta.
7: No, pues la verdad tengo muchas historias, pero ahí les va una.
4: Ay, Dios.
7: Una vez, estábamos peleando con la pareja y todo, y dije, no sabes qué, pues me voy a salir de la casa para no estar peleando, ¿va?
1: Ajá.
7: Pues ella nada más, a lo nada, me puso una orden de restricción.
1: ¿Qué?
7: No sé qué mentira le dijo a la policía. Y pues no le pude hablar, ya no me podía arrimar, ¿verdad?
1: Sí.
7: Tuvimos que agarrar abogados.
1: ¿Tenían hijos?
7: ¿Mande?
1: ¿Tenían hijos?
7: Sí, sí, tenemos hijos.
1: Uy, lo peor.
4: ¡Ay, Dios! ¿Y qué le dijiste?
7: No, pues ya no puedo decirle nada, no podía contactarme con ella ni nada.
1: Sí.
7: Y al último, pues tuve que agarrar un abogado, ella también, estuvimos yendo a cortes, nada más.
1: ¿Yo?
4: Lo mató.
1: Se te cortó lo más bueno, ya.
3: ¿Estaría ella ahí? Le di un
4: no puede cuchillazo. Ser.
1: ¿Nada más por qué, güey?
7: ¿Mande?
1: ¿Nada más por qué te cortaste? ¿Por qué?
3: Te quedaste en el nada más.
7: Es que no sé, nada más. Pues estaba peleando mucho y ella, pues ya no me quedé ahí en la casa, ¿va? Yo me salí. Le puso la orden de restricción y al último agarramos abogados, fuimos a corte, gastando un chingo de dinero. Nada más para que nos fuéramos a ir a ver a escondidas, ¿tú crees?
1: ¿Qué?
7: Y al último, pues yo.
3: Claro, tú ya estás menso.
1: ¿Se veían escondidos para darse pasión?
4: Sí.
7: Ah, pues sí.
1: ¡Hoy no más! ¡Esto
4: ya está! ¡No manches!
3: Este está menso ya, no tiene arreglo esta gente así.
4: Pues es que hay muchas personas que mientras más difícil, más les gusta y más se prenden.
5: ¡El amor Apache ese!
3: ¡Apache! ¡Apache!
4: ¡No manches!
1: ¿Qué es lo peor, lo más tóxico que te hizo una ex? Ay, un ex. 1-855-370-3100. Ahorita regresamos con tus llamadas, ¿eh?

0: Chavos, qué feo, güey.
1: A ver, la pregunta difícil. ¿Qué fue lo peor o lo más tóxico que te ha hecho un ex, una ex? 1-855-370-3100. A ver, tenemos a Mayra con nosotros. Hola, Mayrita, ¿qué meteo?
2: Yo me casé con un hombre de 33 años a mis 16 años.
3: ¡Qué güey!
4: El doble.
1: ¡Mucha vida!
2: Sí, los 2 años fueron de golpes.
5: ¡Ay, Dios mío!
2: Y se pudiera decir torturas porque no me daba de comer, me golpeaba, me...
5: ¿Qué? ¡No! ¿Cómo lo conociste? ¿Cuando lo conociste era así o fue de un momento a otro cambió todo?
2: Pues cuando era mi novio empezaba a hacerme cosas como pellizcarme, cosas que yo no sabía que era tóxico porque era mi primer novio.
1: Sí, no, y no chiquita. Estás bien morrilla, 16 añitos.
4: ¿Esto fue en México o aquí?
2: Eso fue en México.
1: Ajá. ¿Y luego, Mayrita? ¿Qué más?
2: Llegaba, abusaba de mí y en una ocasión llegó y me encajó un cuchillo en la costilla.
5: ¿Qué?
4: ¿Por qué?
5: ¿Qué haces?
4: ¿Qué razón te dio?
5: No, pues no hay.
2: Se ponía violento porque no quería que golpeara al niño, porque tuve un niño con él.
4: Ajá.
2: Y le decía que me diera a mi hijo y decía que no, dijo, con esto es lo único que puedo amenazarte, y golpeaba al niño.
4: ¿Eh?
2: Dejaba la boca morada.
5: ¡Ay no, mi hija! Wow. Oye, ¿y te daba miedo ir con las autoridades, Mayra, o qué?
2: Sí, porque sus hermanos trabajaban chuecamente con gente muy mala.
1: Ah, oye, Mayra, pregunta, ¿y tu familia, mamá, papá, hermanos, no te veían toda golpeada, los moretones, tal vez?
2: No, porque él me llevó a vivir a otro lugar que quedaba una hora de donde vivía mi familia.
1: Te alejó de tu familia.
5: Ay, Jesús. Oye, ¿qué pasó la vez que te enterró el cuchillo cuando llegaste al hospital? En México luego te preguntan, oye, pues alguien te lo hizo, ¿qué dijiste?
2: Que no, que fue en la calle porque le tenía miedo a él porque dijo que si no iba a matar a mi hijo.
5: Ay, no, Dios mío, santo.
1: ¿Cómo lograste salir, Mayra, de esta relación tú tan morrita?
5: Ay, no.
2: Cuando cumplí 18 años, le dije que iba a ir a visitar a mi familia y agarré a mi hijo, agarré mis cosas y me vine para Tijuana.
5: Ay, mi vida.
1: ¿Y tenías familia en Tijuana? ¿Amigos? ¿Cuál era el plan?
2: Una tía de una amiga me acobijó en su casa y de ahí me vine para Estados Unidos con mi hijo.
1: Ok, muy bien.
5: Ah, ¿y no los volvió a buscar? ¿No intentó? Porque estas personas se vuelven locas.
4: Ay, no, qué feo.
2: Pues metió demanda de que me estaba buscando porque yo lo golpeaba, dijo en la demanda y llegó a...
1: ¡No más!
5: No puede ser. Cínico. Ay, Dios mío. Oye, una recomendación, Mayrita, que le des a las chavas o a las mujeres que... U hombres, porque también hay hombres que sufren agresión, para que despierten y se vayan. Cállate tú.
2: En la primera ocasión que te grite, lo mejor es que te alejes de ahí. Y ya. La persona nunca va a cambiar y la persona siempre va a ser igual.
1: Claro, pero bueno, de repente también lo que desarrollan muchas personas es tal vez cierta codependencia.
5: Sí.
1: De que no lo agarren, no le peguen, no. Ay, no. Y vuelven.
4: Como tú comprenderás, pelón, este es codependiente de la mandilionés.
1: ¿Hoy?
4: Bien mandilón el desgraciado, sabe, lo entiende, lo acepta, lo grita al aire y así no cambies. Aquí estoy.
5: Lo enseña, güey, pues, dice.
1: Ahora sí que, ¿ya qué hago, güey?
4: Pues sí, ¿cómo
1: ya me amenazaron con mis juguetes?
6: Ahorita me están escuchando ahí donde me pasó en la fábrica. Ahí tienen la radio por todos lados.
5: ¡Ay, Dios
7: borracho
5: todavía! ¿Qué pasó, Chuyito?
6: Espérate, Caracol, mira, resulta de que pues nos separamos porque pues se quebró la relación. Entonces, ¿qué pasa? Que después, cuando se quiebra la relación, pues andan todavía queriendo ser como amantes. Entonces ella me decía, regresa conmigo. Y yo dije, ok. Y un día decidí yo agarrar mis trapos. Tú sabes que es lo único que saca de la relación, uno, las garritas.
1: Sí.
6: Y no, las llevé todas.
1: Y no todas.
6: Llevé nomás una bolsita.
1: Exacto.
6: Mira, llego a la casa con ella y tenía 2 hijos. Ella. Llego a la casa y ya les dice a los niños, ya llegó Chuy para atrás, mira, oh, qué bueno. Pues luego a lo que dune. Luego llegué como a echarme mi palenque musical.
1: Hoy no, aprovechado, ¿no? Bueno, pues ya estás ahí, ahora, escala técnica.
6: Mira, no, a lo que yo ya iba bien ganoso. Entonces, en cuanto termino, yo creo como a los minutos le digo yo a ella, sabes que ya no me siento yo a gusto aquí, y que me dice... De verdad, todo esto que le estoy diciendo, me dice, ¿sabes qué? Vete, porque si no, ahorita me arrepiento de lo que estoy diciendo, que te vayas, vete. Y agarré mis garritas y salí volado.
1: Sí, aprovechaste.
6: Al siguiente día, sus 2 hermanos fueron y me prendieron el carro, lo quemaron.
5: ¡No!
1: ¿Qué?
5: ¿Cómo que te prendieron el carro? ¿Con gasolina y así de que fuego y fuego, como película?
6: Sí, le aventaron una botella de gasolina y luego...
1: Una molotov.
6: Aquí en Estados Unidos fue un viernes 13 y la gente tiene esa que superstición de que ¡ay! Y era viernes 13 y me dicen, Chuy, se está quemando el carro. No, es viernes 13, me están jugando una broma. No, pues, ¿verdad?
3: ¿Qué?
6: ¿Verdad? Me lo quemó.
5: ¡Ay, Dios mío!
1: ¡Ay, le quemaron el carro!
5: ¿Y las autoridades qué te dijeron?
7: ¿Se quemó?
6: Las autoridades, a mí no, cálmate, me metí en un problema más grande. No, dije, ahí muere ya como por palenque que me había aventado y la quemadita de carro, ahí quedó mano.
1: Ay, sí, no ya ni buscarle.
4: ¿Cómo quedó el carro?
7: ¡Quemado!
5: ¡No, hombre, qué miedo! ¡Qué feo!
4: ¡Qué bueno que no estabas adentro!
5: ¡No manches! ¡No!
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5: 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Oigan, hay cosas que las mujeres consideramos que son atractivas, pero la neta alejan a los hombres y según nosotros los vamos a enganchar y no funciona. ¿Qué es eso? Lo vamos a platicar con nuestra psicóloga Sandy
4: Caldera.
5: Al regreso.

0: Fíjense que hay veces que uno como mujer piensa que va a conquistar a un hombre o lo va a enamorar teniendo ciertas acciones. Y uno dice, no, seguro si le digo esto y hago esto y hago esto y acá, va a caer. Y esas cosas luego los alejan. Entonces, vamos a platicar con nuestra psicóloga, Sandy Caldera.
1: Hola, muy buenos días, ¿cómo están?
2: Muy bien.
0: Mi Sandy.
3: Batallando.
0: Este tema llama mucho la atención porque luego hay muchas mujeres que dicen, no, es que a los hombres les gusta que seamos tóxicas, ¿no? Y el hombre lo odia.
1: Mira, mi Pau, te voy a platicar algo. Este tema se lo dedicamos, de hecho, a una radioescucha que me escribió por DM en Instagram. Sí. Y te quiero contar, les quiero platicar que ella dice lo siguiente. Ella dice que estuvo siguiendo influencers en redes sociales que le decían cómo actuar con un hombre. Y lo que pide, por primera vez, pelón, por primera vez, feo, que le aconsejen como sus hermanos mayores, hombres, ¿ok?
2: Muy bien.
1: O sea, ahora sí que tómenselo en serio.
2: Venga.
1: Ella dice que perdió al amor de su vida por hacer estas cosas. Por ejemplo, ¿cuáles?
2: Sí. A ver.
1: Comportarse como si fuera él. Es decir, en las citas, hay que decir groserías, hay que fumar, hay que tomar, que, por ejemplo, ser rivalista con él, o sea, de que no lo dejas ganar, al contrario, siempre estás tú como que arriba queriendo ganar y presumiendo títulos y demás. Ajá.
2: No.
1: Pero espérense lo peor de todo, lo peor de todo. Le dice que tenga, mientras que está saliendo con él, citas rotativas.
2: ¿Cómo?
1: Es decir, que lo ponga celoso porque está saliendo con otras personas y él se dé cuenta.
2: No, pues no.
0: Hala, pues ¿qué? ¿De dónde vio eso? Eso en vez de ayudarte te da Hadouken.
1: Es que por todos lados está, mi Pau, por todas partes está el empoderamiento femenino.
2: Tómale.
1: La cosa más falsa. Incluso le decía, entre más tóxicas, más las quieren.
0: Eso sí lo he escuchado.
1: Háganme el favor,
0: eso sí lo he escuchado. Y eso a mí me brinca.
2: Es todo lo contrario.
0: Y lo he escuchado con hombres diciéndolo. Aquí, aquí he escuchado hombres aquí del trabajo que dicen, mientras más tóxica, mejor. Yo lo he escuchado aquí en la cabina.
1: Híjole.
2: Han de ser masoquistas, Pau. No, mira, llega un momento donde lo que buscamos es más que nada tranquilidad, buscamos paz, queremos llegar a la casa. Y en lugar de recibirnos con el de dónde vienes,
3: a qué hueles, o
2: que llegues con un detallito, con una flor o algo, de seguro hiciste algo. Eso es ser tóxica, enferma. No, al contrario, ser agradecida. Y lo que es eso también, Sandy, que ¿cómo que rotativas? O sea, como relaciones rotativas que le llamen la atención. No, pues
0: no, eso está horrible.
1: Te explico, mira. Por ejemplo, se dice que la mujer ya no tiene que poner sin albur, todos los huevos en una canasta. O sea, ya la mujer tiene que tener citas por si una vela se apaga, tener la otra encendida.
2: Tenga.
1: Sí. Les tengo una noticia. Los hombres de alto valor, y no me van a dejar mentir, son alfa. Son como esas personas que dicen, a ver, si está conmigo, exclusividad.
2: Está conmigo.
1: Pero claro que también él debería comprometerse a la exclusividad, que eso ya es otra historia, ¿no? Bien. Pero en realidad, déjeme explicar que eso no es sano para una mujer. Incluso a nivel de psicología, pelón, a nivel de psicología, mi feo, las mujeres que salen así con varios hombres quedan muy rotas. Tú y yo lo hemos visto, mi Pau, con amigas.
3: Sí, voy muy
1: que de pronto
3: rota.
1: Quedan súper rotas, terriblemente mal.
0: Oye, mi Sandy, una pregunta. Justo ahorita de este tema que hablas, porque yo he escuchado esto, yo he tenido amigas que dicen, okay, me gusta un chavo, me comprometo, y a lo mejor sí salgo solo con él y todo, pero después me lastiman. Entonces, por eso toman estas decisiones, ¿no? De estar saliendo ahí rotativo, como lo dices. Entonces, cuando conoces a alguien, ¿cómo tomas esta decisión de ahí quedarte o qué les recomiendas?
1: Yo lo que les recomiendo, yo soy coach femenino, trabajo muchísimo con las mujeres en la parte del alto valor. Lo que les recomiendo es esto. Mientras que estés con un hombre, juégatela. ¿Qué es lo peor que puede pasar? Pues que te rompan el corazón. Sí, lo sanamos, no se metan luego en una relación.
0: Sí.
1: Lo sanamos y posteriormente vamos con un poco más de límites. Pero yo no recomiendo que mientras estás con alguien que a lo mejor te interesa bastante, salgas con otra persona. ¡Ojo! Escuche lo que les voy a decir. La mujer es receptiva. Entonces, a medida que usted recibe y recibe y recibe y recibe, llega un momento que usted ya no tiene nada que dar, ¿sí? Me la vacían, le quitan su energía femenina que es tan valiosa y tan hermosísima.
0: Sí.
2: Oye, Sandy, ¿y qué tal esas

0: ¿Crees que de repente se encuentran a un hombre que las trata así como tú lo estás mencionando? Y luego de repente dicen, ay, es que es aburrido.
1: Es que el verdadero amor, ¿qué creen que les voy a traer ese tema el lunes? El verdadero amor es aburrido. Porque el verdadero amor no está cargado de drama. El verdadero amor es, te quiero bien. Quiero que estés tranquilo, que te vayas a trabajar y sepas que tu mujer o tu hombre te va a estar esperando. Quiero que tú estés bien y yo lo voy a propiciar. Pero es aburrido, ¿por qué? Porque no hay drama, no hay llanto, no hay... Y eso no está bien, familia.
2: Ay, ay, que te hagan llorar y qué que te pelees, a mí no se me hace nada divertido. Ah, no,
0: pero es que de repente quieren esos picos de emoción de que sí, que se vaya y que me ponga... Que...
2: Ala.
0: No. Y si no le das, si no le das eso, entonces eso es lo que, eso es lo que
2: pasa.
0: Es.
2: Oye, mi Sandy, una pregunta. También he visto ahorita de todo el tema de la independencia, ahorita que todo está 50-50, que muchas mujeres por eso también se toman este papel o esta energía más masculina, porque no están con un hombre que las quiera cuidar y proteger.
1: Si no estás con un hombre que no te quiera proteger y cuidar, ahí no es. Te voy a explicar por qué, y esto lo van a confirmar los chicos que tienes ahí. Fíjate bien.
2: ¿Cuál es? Aquí hay puro adulto de la tercera edad.
1: Los hombres, por instinto, necesitan proteger. El hombre te va a decir, a ver, no, espérate, yo te ayudo con el carro. A ver, no, yo... Si un hombre no siente eso contigo, perdón, pero no eres la mujer para él. Lo siento. El hombre, en general... necesita proteger y perseguir. Es una tendencia y es necesaria para el hombre.
0: No, el feo necesita comer, dormir y ir al baño. Es todo lo que necesita.
2: Es todo. Sandy, ¿cómo haces que un hombre te quiera proteger?
1: Déjate proteger. Tírate. Si tú vas con la etiqueta de empoderada, de macha, de fuerte, el hombre automáticamente te va a ver como un amigo, como un homie más, ¿sí?
2: ¿Homie?
1: Pero si sí, como un hombre más como él, ¿sí?
0: La neta. Sí,
1: de esa manera, por eso tantas relaciones fallan, porque no existe algo, y quiero que lo lean, búsquenlo, no existe la polaridad. Es necesaria la polaridad para que esto funcione, masculino versus femenino.
0: Exacto.
2: Ay, mi Sandy, qué sabia.
0: Tengo una amiga que así se porta, como un compa, o sea, literal, o sea, hasta piernas arriba de la mesa, platicando.
2: Ay, cállate.
0: No la pasamos, platicamos chido a todo dar, pero luego también me dice, ya tengo 12 años, que no tengo nada, que quiero con... Ya, por favor, que
3: mira. ¿Está buena?
0: Muy guapa, güey.
2: Ah,
0: muy guapa.
2: Ya sé quién es.
0: Exitosa y todo. Sí. Pero, obviamente, digo, una cosa es que no tenga pareja y otra cosa es que...
2: No eche pasión,
0: correcto, pero también es que nadie... la va a tomar tan en serio con esa energía tan masculina.
2: Tan ruda.
0: Exacto. Tan ruda. Exacto. Y es difícil. Ay, y sobre todo que la ven tan exitosa, tan bonita, tan ganona de dinero. Entonces, todo eso es el... Yo creo que también el rango de personas que a veces atraes es menos, Sandy.
1: Es menos, pero fíjate bien. Si tú, por ejemplo, vas como mujer y le dices, yo no necesito un hombre... automáticamente el hombre baja su energía, porque al hombre le gustan tres cosas, escúcheme, ser admirado, ser respetado, y la última que casi ninguna mujer hace es ser comprendido. Entonces, esas tres cosas, chicas, créanme que son mucho más sexys que un escote, definitivamente, y se lo digo con todo el corazón.
0: Qué bárbara, Sandy.
2: Qué bonito. Te queremos, mi Sandy.
0: Te voy a poner una estatua de donde están tirando la del César Chávez. Te voy a poner la Sandy Caldera. Sandy, ¿dónde la gente te puede seguir en las redes sociales? Porfa, Sandy.
1: Por supuesto que sí. Estoy como Sandy Caldera en todas las redes sociales, Sandy Caldera. Y estoy en el 619-451-7037. 619-451-7037.
0: Y si sabe
1: en el
0: tanto,
1: bueno, la mala y el feo.
0: Y sabe tanto Sandy, porque la divorciaron, a ver.
1: No, lo estoy esperando a usted,
0: Lo sabía.
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5: ¿Qué tal? Muy buenos días. Les saluda Eli Venegas y este es el breve informativo del bueno, la mala y el feo. 31% de las muertes bajo custodia de ICE durante Trump corresponde a mexicanos. Desde el regreso de Donald Trump a la Casa Blanca, 58 personas extranjeras han muerto mientras permanecían bajo custodia del Servicio de Inmigración y Control de Aduanas o durante operativos migratorios, y 18 eran ciudadanos mexicanos. La cifra significa que los mexicanos representan 31% de los fallecimientos registrados desde enero del 2025, de acuerdo

o con un recuento de AP. Y Trump dice que Irán podría destruir Los Ángeles y San Diego. Newsom está desquiciado. El presidente Donald Trump generó una fuerte reacción en California después de su acto de AP. Y Trump dice que Irán podría destruir Los Ángeles y San Diego. Newsom está desquiciado. El presidente Donald Trump generó una fuerte reacción en California después de su

0: Estados Unidos. Iván Casarín Molina, conocido como El Tanque, fue detenido el 5 de octubre en el municipio de Zapopan, Jalisco, durante un operativo coordinado de fuerzas federales. El Ejército de Seguridad y Protección Ciudadana, Omar García Harfuch, informó que el detenido es identificado como presunto operador regional del Cártel Jalisco Nueva Generación. Hasta aquí llegamos con el breve informativo del bueno, la mala y el feo, les informó Eli Venegas. En redes sociales, Eli Venegas Radio. Excelente día.
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2: Oigan, chavos, la tecnología ha avanzado de una forma así.
3: Ajá.
2: De locura. Y sí, me encanta, verdad, porque en Corea del Sur, ajá, una empresa inventó unas stickers muy ganadoras.
3: ¡Adiós!
2: Estas stickers.
3: Como las que te dan en la escuela.
2: Sí, sí, como las estrellitas, las caritas, ey, felices. Pero estas te salvan, ey, la vida.
3: ¿Qué?
2: ¿Qué hacen? Ahorita les cuento. Caigan a YouTube. Infarto, arroba bueno, mala, feo.
3: Asumecha.
2: Tengo imágenes y videos.
4: Ahora, preguntas. Ay, son. ¿Estas calcas son calcomanías para niños, para adultos? ¿Para qué?
2: Para adultos.
3: ¿Qué?
4: Calcas para adultos.
2: Sí. Stickers, bien, para, ahorita te voy a dar, ¿eh?, una. Seguramente la vas a necesitar.
4: Yo me pongo en los pezones.

0: Estoy muy
1: agradecida,
0: emocionada de que la tecnología la utilicen para cosas positivas y buenas.
2: Claro.
0: Porque luego hay gente que tiene mucho dinero para hacer cosas científicas y lo hacen cosas que no valen la pena. Pero les voy a platicar hoy de un sticker maravilloso que se llama Spy Nail.
2: ¿Qué es Spy eso? Nail.
0: Oigan, les ha pasado, yo tengo conocidos que de repente la mujer dice, ¿sabes qué? Okay. Quiero irme de fiesta con mis amigas, ladies night, o que te vas con el marido, con el novio, o con quien tú quieras, y te vas a un antro, a un club, o lo que sea. Y de repente, oye, me das una bebida, sí, que no sé qué. De repente se voltean y me siento mal, estoy mareada. Algo les ponen en la bebida.
1: Aguas.
0: O simplemente mucha mujer que tiene la ilusión de conocer.
2: A las jovencitas, ¿no? A las jovencitas.

0: No.
1: ¿A todas?
0: Todas las edades.
2: ¿Qué?
0: Oye, mujeres que tienen la ilusión de conocer un hombre, que de repente llegan, conocen, platican y de repente se sienten mal y no se acuerdan qué pasó. Pues, ¿qué creen? Que en Corea del Sur inventaron un sticker, que hay en la YouTube, arroba bueno mala feo, para que lo vean, que te lo puedes pegar en las uñas y dicen que con una gota puedes checar entre 10 y 60 segundos si tu bebida está adulterada.
2: ¡Ándale!
0: Así es.
1: ¿Pero también, cómo la metes?
0: Pues nomás le metes así la uñita.
1: ¿La uñita?
0: Sí, le metes la uñita aquí y así tantito el cafecito así. ¡Tin! Y algo, o sea, una gotita puede cambiar absolutamente todo. Dice que si cambia de color, obviamente el sticker, no te debes de tomar la bebida. Igual, hay muchos lugares donde venden alcohol adulterado. Digo, no sé quién en Estados Unidos, pero en México hay miles. La idea de esta empresa es que fuera algo discreto, que no se notara, que no llamara la atención.
2: Okay.
0: Por si estás con el atacante, no te quiere hacer como cambios o algo, sino nada más metes rápido, uno, dos, te puedes ir al baño.
1: Y ya no la puedes usar la pulsera.
0: Es un sticker que se pega a la uña, feo.
2: Como una calca.
1: Sí, claro, pero la usas una vez nomás.
0: Sí, un uso y se acabó.
2: Tiene cinco dedos, güey.
1: Cinco estrellas.
0: Él fue metiendo dedo por dedo.
1: ¡Oh! Claro. Déjenle chequeo en la bebida.
2: Oye, muchacho. Imagínate la chava ya, después de tres tequilas, ya dice, ¿cuál dedo ya está? Ya no. Sabe,
1: a ver, chúpalo. Lendo.
0: No, pero cambia, o sea, es amarilla y cambia a verde. Y algo que dicen que, están haciendo, que ahorita con más tecnología sea 100% segura. Dicen que de verdad lo tienes que utilizar. Y que esto es algo que le tienes que regalar a tus hijos. Porque muchas veces salen por primera vez. Y les ponen ahí que la gotita, la pastillita, ahora, cosas que ni encuentras en los hielos.
1: No estamos diciendo nomás a las mujeres, también a los morros. Sí. Cuidadito. Sí. Porque se pueden llevar, por ejemplo, el pelón, si a lo mejor. Porque hay gente que quiere.
2: Mira, mi vieja es la que sale con sus amigas. Y la verdad sí que creo que nunca ha corrido peligro.
1: Sí, a ti sí te la pondrían.
2: ¿A mí? ¿A mí por qué me querían secuestrar? Mira, a ver.
1: A los jóvenes, pues, quieren vender los órganos. Sí, también, pues, como en la carnicería, también venden manteca.
2: O abusa. ¿Qué? ¿Y tú qué, güey? ¿Eh?
1: Quítale los órganos, ¿no? Tiene diabetes, sácale la manteca.
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2: A ver, chavos, vamos a regresar a continuación platicando sobre... ¿Qué ha sido lo más estúpido que has hecho por calentura?
1: ¡Ay!
2: Tenemos las declaraciones de una chava. Fíjate, una chava. Dice ella, yo por calenturienta hice algo de lo que me arrepentí. ¿Qué fue lo que hizo? ¿Qué fue lo que pasó?
0: Por caliente, digo.
2: Yo creo que de repente, por calentura. Máquina. Yo creo que de repente todos hemos hecho algo de lo que te arrepientes por calentura. ¿Tú qué piensas? 1-855-370-3100. Y conéctate en YouTube, estamos en vivo, es arroba bueno malo feo. A ver, ahorita regresamos con tus llamadas.
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2: Vamos a regresar a continuación platicando sobre paisano, comadre, ¿qué es lo más migajero? ¿Qué es lo más arrastrado, lo más estúpido? ¿Qué has hecho por calentura?
1: ¡Ay!
2: A veces cuando la calentura manda,
1: dale un beso a mi compadre.
2: La razón. 1-855-370-31.

0: Creo yo que hay momentos en la vida, sobre todo para los vatos. Digo, también hay chavas que son demasiado y extremadamente cachondas.
1: Calentona.
0: Así es. Entonces tú dices, por la calentura, haces cosas de las cuales después te arrepientes. Cosas que tal vez tú le llamarías estúpidas, idiota, por decirlo bonito. En el video viral, señores, cáiganle en ese momento a arroba bueno mala feo. Estamos en vivo a través de YouTube. Búscanos como el bueno, la mala y el feo. Esta chava nos platica su momento del cual ella se arrepiente, su momento más estúpido, por decirlo de una manera bonita.
2: No, pero di la palabra. En la calentura. Es que ahorita está bien de moda.
0: No se puede.
1: ¿Qué?
2: ¿Esa palabra no se puede decir?
0: Es que se avienta palabras altisonantes. Ah. Escuchen y véanla. Y guapa, güey, bonita. ¿Cuál es el momento más
1: ojos vemos,
0: estúpido
1: ojos vemos
0: que has hecho por la calentura?
3: Lo más que he hecho por calenturienta, ni siquiera por amor, por calenturienta, es pagarle el hotel a un hombre. Hoy que no, si me da vergüenza, a mí no me da vergüenza. Debería darle de vergüenza a él que una mujer salió más hombre que él.
1: ¡Bájale, calenturienta!
3: ¿Qué es lo más que han hecho?
1: Puro pedo.
3: Dice que no por amor, por calenturientas. Sí, sí,
0: sí. Exacto, sí. Bueno, hay una diferencia entre la calentura y el amor. A veces se puede juntar.
1: Claro.
0: Pero hay una gran diferencia. O sea, es nada más, te traigo ganas, no siento nada, pero ¿qué es lo más estúpido, lo más idiota que has hecho por
1: un compa?
0: Por calentura. 1-855-370-3100.
1: Pagó por, YouTube, por esa calentura. Ajá. Pagó 18 años de chayo sopor.
0: ¿Qué?
1: Por
0: no, ah, bueno.
1: Por no irse.

0: la licor o al Seven a comprar la protección.
1: Ahí está.
0: Sí.
2: Pero eso pasa cañón, no, feo, porque muchos hombres por el momento pierden el control y después embarazan a mujeres y después
0: dicen, ay, ¿qué hay? ¿Qué en el carro?
1: No, espérate, y tú sabes, o sea, porque estás en el momento y todo el rollo y hasta en la mente te pasa. Pero dices,
2: no pasa
1: ya
2: nada.
1: Ya estoy aquí, nada. Y después.
0: No, no, y la morra. Y dice que la morra le decía, güey.
1: Qué miedo.
0: Ándale, ahí está a dos cuadras el Seven, ándale. Y, no, no, pero es que. Y el vato. Y dijo, no aguanté. ¿Y qué pedo? Pues 18 años me.
2: No, es que es una locura.
0: Pague y pague.
1: ¿Qué tal viajar a otra ciudad por calentura?
0: Ay, otra vez.
1: Hay gente que lo ha hecho manejando.
2: ¿Cuánto has viajado? Manejando, o sea, el mayor tiempo por calentura.
1: Aviones, te subes a un avión.
2: No, pero manejar.
1: Manejar, yo creo que por calentura sí te andas aventando unas.
0: Tres horitas.
1: Lo que sea, días a veces.
2: ¿Días?
1: Horas, sí, días.
0: Ah, güey.
1: Dices tú por calentura. Máquina. Pero de repente yo creo que a lo mejor te echas en tráfico tus tres, cuatro horitas también.
2: Oye, pero eso es por amor, ¿no? O sea, que dices, ay, no,
1: Pao.
0: Si está muy buena la morra, aguas con los vatos.
1: Hay lugares donde la calentura, por no decir otra cosa, te lleva a lugares peligrosos. Que tú dices, ¿qué demonios estoy haciendo aquí?
3: Se le van a hacer
1: en
3: 200.
1: Este callejón oscuro, a la 1-2 de la mañana, solo.
0: En cuartitos con luces rojas.
2: Con mi mochila de tortugas ninja.
1: Con mi mochila, con $100 en la bolsa, buscando el lugar. Luces de neón.
0: No, roja.
1: Homeless.
2: Ay, no.
1: Te lo juro, tú dices, güey. No, man. Ay, pero sí quiero ir a
0: deja
1: ver.
0: Deja tú y caminar una hora y algo.
2: Oye. Caminar una hora. No, hombre, ustedes.
1: ¿Qué es lo más idiota, lo más estúpido que has hecho por calentura? O sea, no estamos hablando de amor, no estamos hablando de otra cosa, sino más que nada eso, la calentura. 1-855-370-3100. A ver, mira, tenemos al Juanito. ¡Juanito!
4: Hola, hola, buenos días.
1: A ver, platícanos, Juan. A ver.
2: Ay, chulo.
4: Pues yo hice lo mismo que acá, que el Pelonchas. También muy temprana edad, a los 16 años, pues yo me aventé al agua sin protección y pues ándale, que ahí va mi primer chispayate yo a los 16 años.
2: Cállate. Oye, papito, ¿la conocías o era de una cosa ocasional de que la primera vez?
4: Mira, pues sí la conocía, sí andaba ahí, pues que andaba en el noviazgo, pero pues tú sabes, uno está morro, está en la high school, y pues apenas estás empezando, ¿verdad?
2: Sí.
4: Y pues yo ya al último, cuando ella estaba embarazada, como que ya no quería andar con ella. De hecho, pues ya había hasta quebrado. Y pues sí.
1: Que es que era calentura, güey.
0: Machín.
1: Era calentura, sí, no era amor. Sí. O sea, era nada más querías... ahora sí que...
2: Quería sacar el fuá.
0: El pelón también tiene algo que contar, no te hagas el desgraciado.
1: ¿Yo? ¿De qué, señor? ¿De qué me habla?
0: ¿Por qué estando con tu pareja por calentura atascaste otro chamaco?
1: Ah, no. ¿Yo? No, ella que se embarazó.
2: ¡Ah! ¡Cállate tú!
1: Ella me dijo.
2: ¡Qué gordo me cae que digan eso! Digo, ¡me cae mal! ¡Me molesta! Me molesta el hombre que dice, se embarazó. Ella se embarazó.
1: ¿Viste lo
2: que
1: me dijo? No
2: se embarazó, la embarazaste.
0: No, ¿viste lo que
1: se estaba, se estaba tomando la pastilla?
2: ¿Qué
1: pasó? Le digo, ¿y la pasilla?
2: Sin globito no hay fiesta.
0: ¿Se
2: hay responsabilidad de dos, no de ella solamente.
1: Se estaba cuidando.
2: Hay una espadita.
0: De tu vieja, güey.
2: Le estaba cuidando la
1: vieja. Terrible, güey, o sea.
0: Ya no me amenazas.
1: Pero no la culpo, güey. Quería retener al muñeco. A ver, mira, tenemos con nosotros a Anónima también. No, pues es que ella quiso retener el muñequito.
2: Ay, sí.
1: Hola, Anónima, sí. Bienvenida.
2: Muñeco.
1: ¿Qué es lo peor que has hecho por calentura, mi vida? No por amor, por calentura.
0: Bueno, muñeca.
1: Anónima a la una, Anónima
2: está
1: a las dos.
2: Está tan anónima que no contesta.
1: Ahí te escucho, échale, mi amor.
3: Yo hice esto por...
5: Lo más pendejo que he hecho en mi vida es mamarle el culo a un pelote.
1: A ver, sí, ándale.
0: Por eso no quería salir anónima.
1: Exacto.
0: Porque está saliéndose del calzón.
1: A ver, mira, tenemos también con nosotros a Luis. Hola, Luisito.
0: Mala.
1: Bienvenida.
6: Hola, buenos días.
0: Dame el número de la anónima, por favor. Voy a platicar
2: con
0: ella.
2: No me esperaba eso. Ay, Jesús, esta roja me puse.
1: A ver, platícanos, Luisito.
6: Ah, pues mira, lo más loco que yo he hecho, pues,
3: es hacerlo en lugares donde no se tiene que hacer.
1: ¿Cómo en dónde?
2: ¿En dónde?
3: En los vestidores de Burlington.
0: ¡En ¿cómo? La tienda! No, güey.
2: Oye, ¿cómo empezó la cachondez, mi vida? ¿Qué estaban haciendo?
3: Pues en la es que andábamos ahí de, recién de novios y pues fuimos a dar la vuelta, nos entramos ahí a Burlington a ver las cosas y como lo vimos medio vacío y pues una cosa llevó a la otra y le dije, voy a cambiarme, voy a medirme una ropa. Dice, okay, está bien, te quiero ir contigo, quiero ver cómo te queda, pues estaba cerca de mí, la jalé para adentro y se hizo.
2: Oh, se hizo la machaca. Oye, ¿alguien los cachó cocinando la machaca o terminaron?
3: Pues hasta ahora no hemos salido ningún video, yo creo que...
1: ¡Ah, qué bueno!
3: Que nadie se dio cuenta.
1: Oye, revisando las redes de Luisito todo el tiempo a ver si nos salgo.
2: Es que ahorita ya utilizan cualquier video, de los elevadores, los de los pasillos, los de la calle.
1: No, y los trabajadores que de repente también dicen, ay, mira, y tenga, vámonos.
2: No, su máquina.
1: A ver, paisano, comadre, ¿qué es lo más idiota que has hecho por calentura? 1-855-370-3100. Ahorita regresamos con tus llamadas, ¿eh?

0: Lo más estúpido que has hecho por calentura, o sea, ni siquiera por amor, por calentura. 1-855-370-3100. Y estamos en vivo en YouTube, arroba bueno mala feo. Tenemos gente comentándonos, como Miguel dice: yo manejé 16 horas de California hasta Oregón por calentura.
1: No manches.
0: Oye, y, pero, ok. Locos. ¿Se hizo o no se hizo? También platíquenos. Si se hizo o no se hizo, valió la pena. Porque a veces manejas tanto, llegas y ya no hay nadie.
1: No, pues es que manejar 19 horas.
0: Y lo calenturiento.
1: Ya se acabó el foie.
0: Sí, no, no, llegas con más ganas todavía. No,
1: tú, pero la persona, o sea, el momento de la pasión, así esperarte 20 horas hasta que llegue, pues.
2: No, yo, si voy a hacer eso, me tomo la pastilla 2 horas antes de llegar.
0: Mira, tenemos a Francisco. Hola, Pancho. Bienvenido, ¿cómo estás, Francisco?
3: Muchachos, buenos días.
0: Buenos días.
3: Lo más tonto que hizo mi ex.
0: ¿Tu ex?
3: Es. Mi ex es ir viajar de Georgia, del sur de Georgia, a Nueva Jersey a ponerme los cuernos.
0: ¡No, hombre!
1: ¿Cuántas horas son esas?
0: ¡Wow!
3: Bueno, la verdad no sé cuántas horas sean, pero yo en la casa cuidando a mi hijo y ella viajando a Nueva Jersey.
0: ¿Y qué te dijo? ¿A dónde iba? ¿Cuál era la excusa?
3: Iba a ver una amiga.
1: No, qué mala onda. ¿Cómo la cachaste si estaba tan lejos?
3: Ella me lo dijo.
1: No es cierto.
2: ¿Qué?
1: ¿Qué te dijo?
3: Ella me lo dijo. Me dijo que me estaba yo en el trabajo, me llamó y me dijo que necesitaba hablar y llegué a la casa, estaba llorando y digo, pero ¿qué pasó?
2: ¿Qué pasó?
3: Y me dice, me dice, es que I'm stuck. Digo, ¿qué? Dice, me está, le digo, ¿qué echaste a perder la comida o qué? ¿Qué pasó? Hey, sí. Y ya me dijo, es que cuando fui a Nueva Jersey, pues pues metí las patas. Le digo,
2: bueno, abrió.
3: Ahí deja la metida. Digo, pues ahí deja la metida. Pero muchachos, les quería hacer una.
2: No pongas, me tienes en el suspenso, güey.
3: Ayer ya me he parado una pregunta también. Un consejo, más que nada.
1: Ok.
2: ¿La dejo o me quedo con...?
3: No. Bueno, eso ya pasó. Lo que pasa es que ahora mi novia actual, quiero saber, bueno, más que nada, Pau, porque ella tiene más es más centrada que ustedes dos, güey.
1: Gracias, mi amor, te amo. ¿Qué pasó, papito?
3: Pero, ok. La muchacha con la que estoy hablando... cuando se enoja conmigo, bueno, ella me dio la llave de su casa. Cuando se enoja conmigo, me quita la llave, ¿ok?
1: Sí.
3: Después me la regresa cuando se contenta.
2: Haz otra llave.
3: Ahora, llegó a mi casa, a su casa de ustedes. Llegó a verme, porque no fui a verla un día, una noche. Entonces ella llegó a verme, pero estábamos disgustados. Pero entonces, cuando ella se iba, le digo, pues, me amenazó y dice, no, pues me voy a ir entonces y ahí se termina todo. Le digo, pues entonces, vete, okay. Porque siempre lo hace cuando se enoja. Ok, entonces, en mi mesa había una navaja.
1: No manches,
3: entonces, ella se fue para el carro y como yo la ignoré, me mandó una videollamada. Entonces, me mandó la videollamada y me enseñó la navaja. Dice, tú vas a ser culpable de lo que voy a hacer.
2: ¿Qué? Ay, no, güey. No, ¿y qué hizo? ¿Te ponchó las llantas?
3: Ojalá hubieran sido las llantas, pero no hizo nada, no hizo nada.
0: Sí.
3: Salí, hablé con ella, le digo, mira, le digo, dame eso, le digo, porque yo voy a ser el perjudicado, me van a echar la culpa a mí, que algo. Dice, pues está bien. Ahorita, pues ya todo pasó, está contenta y que me pidió disculpas. Pero esa es una señal de, ¿cómo se dice?
2: ¿Loca?
0: ¿De qué es?
2: No, mi carnal. Divídanos, güey.
0: Cuidado.
1: Cuando las cosas están muy, muy bien y luego están muy, muy mal, es que va a ser muy drástico eso, papito. Yo que tu fuga, la verdad, puedes conocer a alguien mejor. Y con ese tipo de manipulaciones no se puede vivir, amor. Te va a tener un roller coaster emocional.
0: Y más que nada, ayuda profesional también es lo que necesita ella. Un poquito de amor propio, porque también el querer retener a alguien para hacerse daño...
1: Es manipulación.
0: Sí, machín.
1: Ok, quiero que me des atención. No me lo estás dando. Hago lo que sea para llamar tu atención y eso no está
0: Mira, tenemos a Almita con nosotros. Hola, Alma, bienvenida. ¿Qué meteo?
4: Hola, buenos Hola, hola, buenos días.
0: Buenos días, Alma. Ay, estamos hablando qué es lo peor, lo más estúpido que has hecho por calentura, Almita. Agua, a ver.
2: Tiene voz de anónimo.
4: Lo más viajero que yo he hecho es actualmente estoy con mi pareja, todavía vivimos juntos, pero es rogarle y rogarle y rogarle para estar y que siempre termine diciéndome, estoy cansado, mañana en la mañana.
1: Ay, pero rogarle, rogarle. Mi amor, ¿y a poco sí es el rey de la roca para que le tengas que rogar tanto? Porque seguro ni siquiera eso.
2: Algo tiene el
0: Pero
2: muchacho.
0: Es tu marido, ¿no? ¿Es tu marido?
4: Vivimos juntos, tenemos un año viviendo juntos, un año.
0: Pregunta,
1: no,
0: ¿y por
1: mamita,
0: qué?
1: Fuga.
0: ¿Y por qué no quiere? ¿Nomás porque está cansado o qué?
2: A lo mejor no le gusta.
4: Está cansado. Pues siempre sale con que está cansado, que mañana en la mañana, y pues estoy joven, tengo 34
0: Alma,
4: años.
1: No, no.
0: ¿Cuánto es lo más que te ha tenido en sequía?
2: En dieta, joven y calenturiento.
4: ¿Cuánto es lo más?
0: Lo más.
2: ¿Cuántos días?
4: Una semana.
1: No. Una Oye, semana. Mami, ¿y qué pasa cuando le estás diciendo, oye, así en tu neglige, papi, ahorita, ándale? O sea, ¿real se duerme todo o qué?
4: No, se voltea, me da la espalda. ¿Qué? Literal, hasta acá. O sea, trato de
2: seducirlo.
4: De, pues, motivarlo.
2: Claro,
4: de motivarlo.
2: Claro.
0: Oye, y los dos son jóvenes, ¿no? ¿El qué edad tiene?
4: Él es más joven que yo. Él tiene 32.
2: ¿Y tú? No,
1: 34.
4: No.
2: A lo mejor le gustan los vatos y no te quiere decir. Dile, habla con él.
0: Una semana sin nada de nada.
1: En la mañana que tanto te promete, ¿te cumple?
4: A veces y a veces no.
1: ¿Y vale la pena cuando te cumple?
4: Sí, sí vale. Sí vale la pena. A lo mejor por eso también ahí sí o no.
0: Ah, está bien.
2: Sí te está reteniendo más.
0: Síguele rogando. ¿Qué será? ¿Será que trae otra o qué?

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1: Ay. Oigan, aunque ustedes no lo crean, les tengo un lugar que tienen que ¿qué? Ir. ¿Se imaginan ustedes irse a Japón, ahí, a gusto, de vacaciones y pagar un hotel nada más con $1 por noche?
2: ¿El pelón, sí?
3: ¿Qué?
1: $1. No, oye, $1 for you.
3: Uno de los lugares, en hoteles más caros es Japón.
2: ¿Neta?
3: No. Tokio.
1: Pero o sea, ¿no crees que es un hotel así?
3: ¿Como $1?
1: $1.
2: Es hotel bueno.
1: Un hotel nice, cama.
2: $1.
1: King size, de que tiene su salita.
3: ¿A cambio de qué?
1: Abres la ventana y ahorita les digo, váyanse juntándose su dólar.
3: $1, ¿cómo?
1: Para irse a Japón.
3: Ay, mamá.
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4: Ay, güey, ya se conectó el chaparro.
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4: ¿Se quieren ir a Japón? ¿Es
5: sí,
4: su sueño?
5: Sí,
4: pues,
5: sí.
4: ¿Qué creen? Que no necesitan ahorrar tanta lana. Uno luego se gasta en hoteles, un dineral, y dices, no puede ser posible.
5: ¿El pelo?
4: Hay un hotel de $1 la noche.
6: Quiero ir. ¿En dónde? ¿En Japón? No creo.
4: $1 la noche en Japón.
6: No creo.
4: ¿Y saben qué? Un hotel ganador.
6: Como dijo
4: de el que tiene ratas de Tabara. Que feo,
6: como dijo el gringo, horrible. What's the catch?
4: Ahorita les voy a decir, 10 de 10 el hotel. Por favor, caigan la YouTube @buenomalafeo para que lo puedan ver y ya irlo reservando.

0: Oigan, la neta, pagarse unas vacaciones hoy en día está casi imposible. Y cuando empiezas a juntar la lanita y de repente llegas y ves el hotel y dices, híjole, no, hombre, pues no se ve tan ganador como yo pensaba. Hay animalitos, que cucarachas, que ratas, que dices, no manches, es que no puede ser posible.
1: Me ha pasado. Y sobre todo, Pau, ¿sabes qué? Cuando viajan más de dos.
0: Está cañón.
1: Sí, si tú quieres meter a tres, a cuatro en un cuarto, está complicado.
2: ¿En Japón te prohíben eso?
1: No te prohíben, pero estás hablando también de Japón. Tokio, sobre todo, es la ciudad más grande del mundo, güey. Si no me equivoco, búsquenlo, lo verás. Es la ciudad más grande del mundo, más de 30 millones de habitantes.
2: ¿Qué?
1: Más grande que Ciudad de México.
2: ¿Qué?
1: Y los espacios son muy pequeños.
0: Muy reducidos.
1: Son reducidos, son chiquitos, güey. O sea, te da hasta risa.
0: Por eso el pelón que quiere llevar a toda su familia un cuarto, pues sí, que no abuse del recurso.
2: Pero por un dólar sí está bien.
0: Pero ahí les va. Si usted es su sueño, es ir a Tokio, a Japón, yo se los puedo cumplir con esta información.
1: ¿Cómo?
0: Imagínense llegar a un hotel que tiene un sauna rico, que agua fría, que agua caliente, que hay masajes tipo spa, gym 24 horas, chavos. Library Lounge, exclusivo para huéspedes, café, té,
2: qué rico,
0: helado, snacks ligeros, gratis.
2: Ahí en el
0: cuarto. Free for you, en el Library Lounge.
2: Ah, ¿qué es eso?
0: Ay, pues es un lugar exclusivo para los huéspedes, hay libros, ordenador. Hay un Garden Terrace. Aquí en el piso 18 hay una zona para relajarse, que la chimenea top. Hay un rooftop. Ahí en el rooftop volteas y dicen que hay vistas espectaculares.
2: ¿Neta?
0: A un lugar que se llama Hataka Bay, que dicen que está top.
2: Hataka
0: hay
2: Bay.
0: Un restaurante guau, wow, cafecito, todo lo que quieras, lavandería 24 horas gratis,
2: ¿masaje?
0: Wi-Fi gratuito. Está conectado con el tren, te llegas al aeropuerto en 11 minutos.
2: ¿Qué?
0: Todo esto por $1 al día.
1: ¿Qué?
0: Y vas a decir,
1: ¿pero cómo?
0: ¿Pero cómo si está tan maravilloso este hotel? Y la habitación, bonita, cama, king size.
2: Comida y todo.
0: Vista a toda la ciudad, una salita, todo lo tienes. Lo único que puedes permitir aquí es que te graben y te pongan live. Toda la noche.
1: ¿Cómo? A ver, espérame, pero en el rooftop, en el lounge.
0: No, en el cuarto.
2: ¿Qué?
0: O sea, déjenme terminar, les voy a contar. Tú llegas a tu cuarto con tu bonita maleta y cuando entras hay una cámara grabándote en todas las áreas del cuarto. O sea que si tú estás en pijamita acostada en la cama,
2: o sin calzones,
0: te van a grabar.
2: ¿Cómo
0: si tú estás sin calzones, te van a grabar.
1: ¿Qué?
0: Si faltas con calzones, te van a grabar.
2: Te
0: hagas
2: bañando.
0: Lo que hagas, te van a
2: grabar. No, bañando también.
0: Todo te van a grabar.
1: ¿En el baño también hay cámara?
0: Pues no sé qué tan posicionada esté,
2: no
0: como
2: creo,
0: de un reality, pero dicen que hay cámaras en todo el cuarto y que ahí te graban. Entonces, la pregunta del millón de dólares.
1: Ay, ama.
0: Si tú te fueras a Japón, ¿dejarías que te grabaran en todos lados por pagar $1 la noche? A lo mejor te puedes tapar, ¿no? O sea, agarras la sábana.
2: Y haces de lo que quieres.
0: Haces el baño, te destapas, te quieres bañar en la regadera, te bañas en ropa interior, ¿no? Resuelves.
2: No, yo sin nada, para que se den un taco de...
0: Para que se enamoren.
2: Pues sí,
0: las japonesitas.
2: Y encuerado a dormir sin la sábana.
1: Oye, yo
0: está loco, está de loco.
1: Yo con gusto le entraría, nomás que sí. ¿Cómo le pido una disculpita a toda la gente que va a estar viendo allá a mi vieja la sargento?
2: Te pones una máscara. ¿Quién soy?
1: Imagínate. Se va a dar la vuelta a mi vieja. ¡Pum! Va a tapar toda la cama. Todo.
0: Pues ahí está. Es una bendición. No te van a grabar. Ahí no te van a ver.
1: Hacia la cámara. Una disculpa a todos los que están viendo. Perdón.
0: Oye, no, pero imagínate la gente que vaya hecha pasión.
2: Sí. No creo que
0: hecha pasión en el
2: vaya.
0: Hotel y que
1: pues
0: te estén
1: ni el dólar tienen que pagar.
0: Es como un reality show, feo.
1: Sí.
0: Es como un reality show.
2: Porque tienes razón. Ahí ya la Pau dio un punto bueno. Lo rentas para echar pasión. Pues haces una casita de campaña con las sábanas y así como abajo
0: del tipi.
2: ¡Ándele!
0: Abajo del tipi.
1: Oye, Pau, pregunta entonces, ¿siempre está live?
0: Siempre está live.
1: ¿O te graban y cortan el video y todo? ¿O está,
2: está
1: transmitiendo en un lado
0: esto?
1: En vivo,
0: como estamos ahorita en YouTube.
2: Así dicen live.
0: Hola, feo. Está en vivo, solamente que tú vas y la gente de repente se mete al vivo y dice, a ver, ¿qué estás haciendo en este hotel? Pum, y empiezan a ver tus cosas, pero tú nomás pagas $1. Ahora, si tú viajas, aquí haz de cuenta, de Los Ángeles allá a Tokio, Japón, ajá, pues a lo mejor nadie te topa, ¿no? Y dices, bueno, pues eso que me vean dormir, no pasa nada, que me vean ir al baño, el feo, que le guste mucho ir al baño.
2: No, que me gusta, lo necesito. Todos los de aquí vamos al baño y hacemos lo mismo.
0: Feo.
2: Yo lo hago más.
0: Imagínate, ¿te dejarías grabar?
2: Sí, ¿por qué no? Pues por un dolarito.
1: No, pero a la hora del check-out, el feo...
2: El me ha grabado.
1: Me van a decir, a ver, señor, tiene una cuenta de 685... ¿Qué?
2: ¿De qué?
1: ¿Por qué? Si nomás el... Es que se nos cayó el rating con su...
2: Tapó el baño.
1: Aparte.
0: ¿Te imaginas? Ay, qué locura. Oigan, ¿ustedes han ido a un hotel que esté así horrible, que tenga cosas que... Y aparte son caros, ¿eh?
1: Sí.
0: ¿Y qué dices? Machín. ¿No valió la pena esta experiencia?
1: 1-855-370-3100. ¿O dormirían con... ¿Tú te animarías, Pau? Por un dólar.
0: ¿Para dormir? Sí, jalo. La verdad, pues dormir un... Pues nada más voy a dormirme. Uh-huh. ¿Para qué? No.
1: Pero ya la cámara va a estar en vivo en ti, así, sí, grabando.
0: Pues voy a estar dormida, ¿qué puedo hacer? Nada.
2: Una gaseosa.
0: ¿Qué tal si te echas un... ¿Qué?
1: Con no una vuelta nada. Que se salga...
0: ¿Qué?

0: A ver, ay, aquí se ve uno muy pelón.
1: ¡Qué lindo!
0: Y otro medio feo.
2: ¿Gemelos?
0: Ah, ya vi otra más.
3: ¿Son tres?
0: Sí, el bueno, la mala y el feo.
1: ¿Dónde?
0: Pues en la app de Euforia.
4: Eso es un comercial.
5: Oigan, ¿les ha tocado vivir una experiencia medio acá en algún hotel y dices, oye, no manches, pagué, tal vez no pagué tanto, o sí pagué mucho, que te salga un animal, que de repente te salga una cámara, alguna experiencia loca en un hotel? 1-855-370-3100.
6: Ahorita vamos a estar platicando de ese hotel que te va a grabar las 24 horas.
7: Como reality,
6: y
7: en
6: te
7: vivo.
6: Cobra un dólar. En Japón.
7: Estás en vivo.
6: En vivo, güey.
7: En vivo.
5: En vivo.
6: Ustedes se quedarían ahí también. A ver, tenemos a Dalia. Hola, Dalia, ¿qué meteo?
5: Dalia.
8: Hola, buen día.
6: Buenos días.
8: Yo me quedaría.
6: Tú sí te quedas.
5: Claro.
6: Que te grabe. O sea, es un reality de tu vida esa noche. ¿Está bien o qué?
8: Sí, es solo una noche.
5: Claro.
7: Oh, una.
5: Mamita, imagínate irte 2 semanas a Japón.
7: Sí, 2 semanas.
5: Dos semanas y no.

0: ¿El nada. Mismo hotel 2 semanas?
1: Sí, claro.
2: Oye, ¿te vas a vivir al hotel? Dices, oye, ¿sabes qué? No te... Claro.
1: Oh, una.
2: Mamita, imagínate irte 2 semanas a Japón.
1: Sí, 2 semanas.
2: 2 semanas y no.
0: ¿En el
2: nada.
0: Mismo hotel 2 semanas?
1: Sí, claro.
2: Oye, ¿te vas a vivir al hotel? Dices, oye, ¿sabes qué? No tengo dinero, me voy a vivir un dólar por día. Pum, pum.
0: Pero dice Dalia, una noche sí. ¿Cuántas noches aguantarías, Dalia?

0: Y hay snacks gratis, feo.
1: Pero
0: café,
1: ¿tú sabes cuánta
0: agua?
1: Feria van a hacer con tu live a nivel mundial, porque va a estar en vivo.
2: Lo que yo quería decirles es mi experiencia. Hace como un mes que vivo cerca de Chicago. Fui a Chicago y mi esposo pagó el hotel. El hotel dijo que pagó pasado de $200. Y el hotel en las fotos se veía muy, muy bonito. ¿Cuál va siendo nuestra sorpresa cuando vamos entrando al hotel? Es apenas si prendimos la luz y las cucarachas.
0: ¡Ay, no!
3: ¡Ay, en la torre!
0: Oye, ¿qué hiciste? ¿Bajaste al lobby y les dijiste y ellos, no, tome su ride? ¿O qué te dijeron?
2: No, ya era muy noche y como tenemos tres hijos, pues estábamos cansados.
1: ¿Pero qué peligro?
2: Yo no quise armar problema, pero dije, me quedé solamente a dormir. Al siguiente día estaba yo, voy a dejar un mal review de este hotel. Y cuando voy viendo los reviews, voy viendo que hay video que había ratones. Y eso sí, yo no vi ratones, pero el hotel era malo. Y dije, voy a dejar mi review.
3: Es que ya las cucarachas se los habían comido a los ratones.
0: Oye, ¿te imaginas que estés dormido y te los empiezan esqueletos a caminar las cucarachas un ratón?
1: No,
0: no
1: se te
0: me
1: meten
0: muero
1: en la oreja.
3: Oye, Dalia, pregunta, ¿esto en el centro de Chicago o dónde fue?
2: A un ladito, la verdad no recuerdo porque no conozco.
3: A un ladito. Es que te voy a decir algo, a nosotros nos pasó y pasó en Chicago, ¿verdad?
1: En el centro.
3: En el centro,
1: en el centro
3: sí
1: de Chicago, el hotel estaba, pues estaba chido.
3: En la foto se veía perro.
1: Estaba una avenida buena, bien traficada, cara, en Chicago. Y de repente entramos, para empezar olía a humedad.
0: Ay, no.
1: Y luego después yo vi cucarachas.
0: Dios mío. ¿En dónde estaban?
1: Y en cuanto entró el pelón,
3: bueno,
1: le dio comezón.
3: Ese era el productor. Ese era el productor que le tocamos al Wolfie y estaba sin ropa.
1: Es un cucarachón.
3: Sí, cucarachón.
0: Oye,
3: sí,
0: pero pasaban así de que, o
1: sí,
0: una.
1: Sí, pero no nos quedamos. Dijimos, ¿sabes
0: si
1: qué?
0: No, es que no manches.
1: No, este hotel no nos gusta,
3: sí, estaba muy
1: señores
3: gacho. Oye, yo cuando voy a mi piso, en ese hotel en Chicago, voy a mi piso y se olía, como dice el feo, húmedo.
0: Sí.
3: Húmedo. Como perro mojado, como que había pasado algo.
0: Sí.
3: La alfombra en el pasillo, así como que doblada.
0: Sí, de vieja.
3: Bien raro, yo sé, qué pedo.
1: Como que se había inundado.
3: Y luego entramos a los cuartos viejos, olían a cigarro. O sea, ¿qué está
1: y luego
3: pasando
1: te picó
3: aquí,
1: algo, ¿no? ¿Verdad? ¿Te acuerdas que te picó?
3: Sí,
1: luego,
3: había como bedbox.
0: Ácaros, luego no limpian bien las sábanas, no cambian las cobijas, o sea, nada más las tienden. ¡Ay, no, qué horror! ¿Les ha pasado algo raro en algún hotel, así como a nuestra querida amiguita que le salieron un retierto de cucarachas y ratones? 1-855-370-3100.
3: Tenemos a Arturo. ¡Arturito!
0: ¡Ay, no!
4: Buenos días.
3: Buenos días.
0: ¡Hola, mi chulo! ¿Qué te pasó en un hotel? Cuéntanos, por favor.
4: No, pues, no, primero lo que del tema, de que si me quedara yo en un hotel de esos, claro que me quedara.
3: Con reality, que te grabara 24/7.
4: Claro, no me importa a mí eso, pero para vergüenza creo que no, soy como el feo yo.
0: Claro, papi, no vas a hacer nada, vas a vivir casi de agrapa,
1: no,
0: comida,
1: o sea, hay que hacer
0: café,
1: algo.
0: Te puedes volver hasta famoso, luego lo monetizas, o sea, puede ser una bendición.
1: Bueno, ellos están monetizando su canal.
0: Pero imagínate, te popularizas, la gente ya te sigue, ay, ese señor está bien loco cuando duerme y hace un buen de tonterías. Te vas del hotel y te puedes volver hasta influencer allá.
1: O el hotel me dice, ¿sabe qué? Le vamos a pagar encima de que se queda gratis en el hotel. 100,000, 200,000 al año.
0: Ay,
3: ya quiere salir con contrato. Oye, Arturo, ¿y qué tal si hay cámaras en el baño? ¿También te animarías?
1: Está bien.
4: Sí, no importa. También.
0: Claro.
1: De aguilita.
0: Es que te cubres, pelón. Te tapas con una cobija, todo. O sea, te tienes que
1: pero cuando vas al baño, de aguilita.
0: Pues de aguilita, sí, tapado de aguilita.
3: ¿Y el baño? ¿Cómo le haces con el baño?
0: Cuando te bañas, ¿te bañas en ropa interior?
1: ¿Y cómo te tallas?
0: Pues te tallas así, te chavos, no puedo creer que no tengan creatividad.
1: A ver,
0: de verdad. Mira, ahorita te voy a enseñar cómo te

0: enseguida volvemos con esto. En el bueno, la mala y el feo.
1: Hay muchos videos que se están enseñando en las redes sociales acerca de la arca de Noé.
2: ¡Ay, sí, güey!
1: ¡Aguas!
2: Estoy bien al tiro con eso.
1: Aguas, vamos a tener a un periodista investigativo, camarada de nosotros.
2: ¿Qué investiga?
1: Que investiga, Horacio Ontiveros, de Código Misterio.
2: Muy bien.
1: ¿Qué hay detrás de una investigación que se llevó a cabo para descubrir la arca de Noé?
3: ¡Hala!
1: En el monte de Ararat.
2: Ararat. Hey.
1: Están empezando a excavar. No. ¿Qué encontraron? Al regresar, nos lo va a explicar Horacio Ontiveros de Código Misterio. No te vayas.
2: Hay imágenes, ¿eh? Cáiganle a YouTube, arroba bueno, mala, feo.
0: No es por presumir, pero yo tuve con el bueno, la mala y el feo en la mañana.
4: Se dice YouTube.
0: Ya sé. Duh. Ah, y por cierto, ahorita mismo velos en vivo por YouTube. Búscanos como bueno, mala, feo.
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2: Periodista investigativo Horacio Ontiveros nos va a hablar de lo que está ocurriendo detrás de el Monte Ararat, de las investigaciones del Monte Ararat sobre el Arca de Noé. Esta es una investigación bíblica y han encontrado restos de algo bien interesante. ¿De qué se trata? Al regresar platicamos con él. No te vayas, te conviene.
3: Hay imágenes. Estamos en vivo en este momento, Kyle, arroba bueno mala feo. Ahí para que veas lo último que se ha investigado.
2: Chale.
3: Y sobre todo, hay páginas de internet que yo le tengo esta pregunta a Horacio. Dicen que ya es 100% comprobado que sí es.
4: ¡Hola!

0: Plebada, métanse a YouTube, arroba Bueno Mala Feo, para que miren y aprecien las evidencias del descubrimiento del siglo. Una investigación que se está llevando a cabo en el monte de Ararat sobre el arca de Noé. Este descubrimiento e investigaciones son bíblicas. Y para que nos lo expliquen a la perfección, vamos a darle la oportunidad de que participe con nosotros a mi compita. De Código Misterio, periodista investigativo de nombre Horacio Ontiveros. ¡Horacio! ¡Bienvenido!
1: ¡Horacio!
2: ¡Horacio! ¡Horacio! ¡Bienvenido!
0: ¡Horacio!
1: ¡Halloween!
0: Tanta la presentación
2: no lo
0: que
2: escucho, di. No lo escucho,
1: Horacio. Tanto te esforzaste, manito.
0: Sí, ¿para tanta qué? Seriedad que le metí a la... ahí estás, Horacio.
1: Oye, feo, fíjate que estoy leyendo aquí en la inteligencia artificial lo nuevo del Arca de Noé.
0: ¿Qué dice?
1: Y dice que...

0: En este año autorizaron oficialmente realizar esta investigación geológica para llegar a la verdad, y que perforaron el terreno y recolectaron 1,000 muestras de suelo,
1: sí,
0: para poder analizarlas en un laboratorio, que han encontrado fragmentos de cerámica, que no han encontrado, que no demuestran que hubiera un barco allí, pero que han encontrado cosas que sí demuestran que
2: sí,
0: está
2: porque
0: ahí. ¿Cómo
2: la,
0: está esa onda?
2: La madera, Pau,
0: sí,
2: la madera se puede ¿cómo se dice?
1: Petrificar
2: o desvanecer.
0: Sí.
2: Dependiendo de qué tipo de madera.
1: Claro, ahora.
2: Hay madera que se desvanece. Pero si perdura ahí debajo de la tierra, llega un momento en que la tierra la cristaliza.
1: Pero sí,
2: tengo pedazos de madera.
1: Pero lo que han encontrado, ¿sí? Feo, en esta. Te digo, yo en lo personal, a mí me encantó ese tema. Me voló la cabeza.
2: Fíjate que no lo he visto yo por escucharlo con Horacio.
1: No, sí, pero te digo, a mí me ha salido mucho en las redes sociales. Pero a mí lo que me vuela la cabeza más que nada son, por ejemplo, las medidas exactas que se habla en la Biblia, que eso no es ningún secreto, pero que también
2: ¿cómo?
1: Da...
2: ¿Cómo? ¿Medidas exactas?
1: ¿Se dan medidas exactas en la Biblia?
2: ¿La Biblia?
0: Dice que
1: ¿Nunca has leído esa parte?
2: Nunca he leído...
0: Dice, no he leído nada. Mira, dice, lo que dice el pelón, mide aproximadamente 157 metros, 515 pies de largo. Una de las razones por las que desde hace décadas se relaciona con el relato bíblico.
2: Vamos a darle la bienvenida a mi compa de Código Misterio, Horacio Ontiveros, periodista investigativo. ¡Oh! ¡Horacio! Híjole, Horacio no tiene...
3: Cuéntame, no, Andrés, ¿cómo estás?
2: ¡Ahí estás!
3: Raúl, qué gusto saludarlos.
1: ¡Bienvenido! ¿Cómo estás, Horacio?
3: Pues muy bien aquí con este tema tan candente, tan viral que están estos días.
2: Platícanos de la investigación del Monte Ararat, lo que está pasando... ¿qué están haciendo? ¿Esto es bíblico? ¿Es de verdad o qué?
3: A ver, fíjese, esto es bien interesante. Quiero poner como antecedente algo que ya se había dicho hace muchísimo tiempo. Hay un personaje que se llama Ron Wyatt, que desde 1977 había llevado gran cantidad de equipos, detectores de metales, radares de penetración y diversos métodos de análisis químicos a esta ubicación. Y fíjense, todo lo que se está diciendo ahorita ya se había comprobado por parte de él. Él dice que efectivamente está esta arca que más o menos tiene, no sé, un tamaño de 157 metros aproximadamente, y él identificó alrededor de 144 cuartos, rampas, cisternas muy cerca de la proa. Entonces, aquí hay una cuestión bien interesante que quiero platicarles. ¿Por qué se está diciendo ahorita que, bueno, wow, ya se encontró el arca, si desde 1977 ya se estaba hablando de todo esto? Ahora, si nos vamos más atrás, Raúl, Pao, Andrés, o sea, esto es inaudito, porque se dice incluso que Marco Polo, el gran navegante en el siglo XIII, llegó hasta este lugar y dijo que ahí había encontrado madera petrificada.
2: No.
3: O sea, lo que estamos viendo ahorita es como un recuento de lo que ya se había dicho. Incluso, para que se sorprendan, en 1971 la CIA sobrevuela esta área e incluso se dice que uno de los grandes presidentes de Estados Unidos, Jimmy Carter, él volaba en el avión Air Force One cuando sobrevuelan esta construcción y dice, allá abajo en este glaciar hay una especie de enorme construcción rectangular de madera parecido a un gigantesco vagón de metro. Entonces, muchachos, ¿por qué esto de lo que ya se hablaba hace 50 años atrás o más de 50 está regresando? No sabemos por qué, pero es muy interesante porque les voy a contar otra cosa. Se hablaba algo que les gusta hace un par de semanas aproximadamente. Este chico, Andrew Jones, que él es un investigador, dice que igual llega hasta este lugar, obtiene fotografías, obtiene madera, pero misteriosamente todo su equipo, con la gran parte, con la gran cantidad de información que tenía, se lo robaron.
2: ¿Qué?
0: ¿Por qué siempre pasa eso? ¿Casualmente alguien encuentra algo, hay algún estudio, o los desaparecen, le roban
2: decomisan
0: los lugares, todo?
2: Evidencias.
0: ¿Y qué hizo después?
3: Obviamente, bueno, él da paso a las autoridades, investigan, no se ha encontrado nada hasta el momento. Lo que sí les puedo decir es, digamos que ahorita estamos revalidando lo que ya se sabía. Ahorita causa mucho furor lo que son las famosas anclas. De hecho, Ron White,

0: Él en su momento dice, yo llegué a encontrar 10 piedras enormes con un peso de toneladas que simulan o se asemejan mucho a las anclas que usaban los barcos. Dentro de la nueva investigación ya se encontraron más de 26 anclas. Ahora, 26. Hay muchas cosas que llaman la atención. Ajá. Porque si nos vamos a la cuestión de la Biblia, o sea, el valle que está alrededor del monte Ararat o Ararat, como le quieran llamar, se llama el Valle de los Ocho, que hace referencia a estos 8 sobrevivientes del diluvio, Noé, esposa, sus 3 hijos y sus esposas. O sea, son demasiadas coincidencias, ¿sí?
1: Oye, Noé, oye, Horacio. Oye, Noé, ¿tú qué construiste el arca? No. Oye, Horacio, Dios, ya iba a decir Diosito, pero ya me regañaron en YouTube. No, Dios le da la orden directa a Noé de construir esta arca, digo, para la gente que no sabe mucho la historia, ¿verdad? Y le dice, es que vamos, hagan de cuenta que le vamos a apretar el botón de reset al mundo. Porque el mundo era un cochinero que Dios no estaba de acuerdo con todo lo que estaba pasando. Porque, al parecer, eran ángeles caídos teniendo relaciones con mujeres humanas.
2: Claro.
1: Y teniendo, ya lo hablamos en su momento también.
2: Sodoma y Gomorra.
1: Teniendo, bueno, creo que Sodoma y Gomorra fue en otros tiempos. Pero teniendo también lo que son gigantes y todo el rollo, Feito. Entonces, no estaba de acuerdo Dios con todo esto. Quería apretar este botón de reset. ¿Qué significaría este descubrimiento para la humanidad, Horacio? Porque imagínate que saboteen la investigación, que se roben los archivos, que, o sea, de que se compruebe 100%, ¿qué significaría esto?
0: Fíjate, yo creo que es una de las preguntas que todo mundo nos estamos haciendo, Raúl. ¿Por qué? Porque efectivamente en estos momentos no sabemos si es una cortina de humo, y lo voy a poner así porque dentro del ambiente conspiranoico dicen hay algo que quizás se vaya a develar muy pronto. Pero sí, efectivamente, lo que cuentas, la historia es así como se menciona. O sea, Dios le manda a Noé a construir toda esta arca y solamente se salvan a ciertas personas, las 8 personas. Pero fíjate, hay una cuestión bien curiosa que dicen que hay un gigante que se llega a salvar dentro de esta cuestión de del arca. Entonces, ¿cómo te diré? Aquí podemos poner en tela de juicio muchas cosas, pero a ver, aquí la gente ha dicho, a ver, esta arca sí existe, y no lo decimos desde ahorita. Incluso se menciona que un historiador caldeo, imagínate, en el año 280 antes de Cristo, dice que la gente iba hasta esta montaña y sacaban pedazos de arca como tipo amuleto. Entonces, esto estaría corroborando que sí existió todo esto. Digamos que es como una validez para la gente que cree en la Biblia. Entonces, ¿qué hay detrás de todo esto, Raúl? No sé. Creo que vendría a tambalear muchas historias que a lo mejor cree la gente que pensaba que eran ficción. Ahora, les voy a decir una cosa. Esta cuestión del arca que se está hablando ahorita, creo que lo habíamos mencionado la vez pasada. Ahorita es el furor. Pero recuerden que esto es una copia de una historia sumeria, de una historia acadia, que se hablaba de Utnapishtim, que precisamente el dios babilonio Ea le dice lo mismo: tienes que salvar a ciertas personas, a ciertos animales, porque viene un diluvio, precisamente para castigar a todas estas personas, que bueno, lo que tú mencionabas ahorita, ¿no, Raúl? De hecho, incluso, o sea, se menciona también dentro de la cosmogonía de los aztecas, de los mayas, pero si nos vamos ahorita a lo que está pasando, creo que tiene que ver con, pues, un gran descubrimiento a final de cuentas, muchachos, ahora, porque incluso se ha mencionado, nada más para cerrar esto, que han encontrado hasta restos de heces de animales.
3: Ay, o sea,
2: sí, imagínate. Horacio, pero ¿no se te hace muy, muy chica el arca de Noé para meter tanto animal? Porque es del tamaño de un estadio de fútbol. A mí se me hace que no es el arca de Noé. Para mí que el arca en realidad de Noé era un banco de ADN de animales y de seres humanos. Y de muchas especies animales en el mundo. En esta ocasión no estoy de acuerdo ni...
3: ¡Ay,
2: ni
3: el tampoco. Gracias!
2: No. Es que no. Yo no creo que sea el arca normal de Noé.
1: ¿No has leído el capítulo? ¿Tú no lo dijiste que no has leído el capítulo en la Biblia?
2: No lo he leído. Entonces, para mí que el arca de Noé en realidad es ADN.
1: Guarda el celular un ratito.
2: Un aparato donde se congeló todo esto para el nuevo humanismo. Eso es lo que yo pienso.
1: ¿Tú qué piensas, Horacio?
2: No voy a seguirle el rollo a Horacio porque no estoy de acuerdo.
1: Hoy no.
0: Fíjense, yo creo que esa es la cuestión que todo mundo nos hacemos, muchachos. O sea, sí, en verdad, en 157 metros de largo, de ancho, no recuerdo ahorita cuánto tiene, que había toda la cantidad de animales que supuestamente deberían de ir ahí. Yo no estoy seguro, quizá, obviamente, los teóricos de los famosos Ancient Aliens o de los alienígenas ancestrales se van mucho por esta teoría que comenta Andrés. ¿Saben qué? Definitivamente ahí iba el ADN de todos estos animales porque era imposible que pudiera caber cada pareja de animales en esta arca. Ahora, mucha gente dice, bueno, pero los leones hubieran comido a las cebras, a los caballos. Sí, no, claro. Aparentemente todos estaban dóciles, ¿no? Porque esa fue una de las cosas que Dios en ese momento dice, que se tienen que comportar de cierta forma. Ahora, lo que yo les digo, muchachos, es por qué nos empecinamos o tratamos de demostrar que esto es real y por qué no también demostrar que las otras culturas tienen la razón. Y les voy a poner algo aquí, no sé si ustedes sepan, pero aquí dentro de Estados Unidos, en la tribu Hopi, dice lo mismo que esta mujer, que como ellos le llaman la gran araña o la abuela araña, cuando llega la inundación, ella se lleva a todos en estos barcos para que sobrevivieran ciertos personajes, ciertos seres hormiga, también con animales. Entonces, ¿qué? Esto que estamos descubriendo, el arca de Noé, ¿podría ser entonces una de tantas arcas de las cuales se ha hablado en diferentes culturas?
2: De que existió el diluvio, sí. Pero sí tienes razón en lo que estás diciendo ahora. Ahora sí te creo de eso.
3: Dile,
1: o sea, lo que te conviene nomás.
2: No.
3: Por decir que estoy bien.
2: Sí fue un arca, pero no fue la real.
3: Una pregunta. Si esto ya se había encontrado con anterioridad, ¿por qué ahorita se puso tan de moda y ahorita está toda esta investigación? ¿Crees que sea una bomba de aire para que nosotros estemos enfocados en el arca de Noé y están pasando otras cosas y nosotros bien interesados ahí en algo que ya salió hace mucho tiempo?
0: Pues mira, lo que yo te decía, Pau, o sea, si esto desde 1977 ya se hablaba y se había comprobado lo mismo que estamos hablando ahorita, pues quizás se habla de una cortina de humo, ¿no? Hey. O sea, porque está precisamente, es la misma ubicación, es el mismo tamaño, son las mismas anclas, es lo mismo, nada más que quizá llevado a otras dimensiones, porque bueno, ahora ya hay mucho más tecnología. 50 años después, pues ya estamos hablando de los radares de penetración, ya se hicieron escáner, supuestamente, donde se ve esta arca, pero entonces quizá lo que dicen por ahí, yo no estoy metiendo las manos al fuego, yo nada más les comparto a ustedes las teorías conspiranoicas, que la iglesia está tratando de demostrar que efectivamente existió todo esto que está escrito en la Biblia para tratar de tapar algunas cuestiones que han sucedido en los últimos años, que bueno, tienen que ver con dinero, con abusos y otras cosas, es lo que está diciendo.
1: Y lo que yo también me pregunto, de repente, ¿verdad? Así en mis marihuanadas, yo digo, ¿por qué el gobierno no se involucra o por qué no hay dinero de alguien más metido ya para ver las cosas bien, excavar tal vez, metido? Porque esta nada más es un grupo pequeño de investigadores, güey. Estás hablando de uno o dos ahí chambeando y que llevan una broca y que penetran y que se les quebró la broca y no sé qué. ¿Cómo? O sea, debería de tener más dinero detrás de todo esto, Horacio.
0: Fíjate, totalmente de acuerdo contigo, Raúl. Aquí yo creo que estamos hablando también de una cuestión de fondos, una cuestión, fíjate, aquí acuérdense que hay una cuestión muy importante. Los gobiernos también deciden si tú puedes entrar con toda esta maquinaria para, ¿cómo te diré?, para investigar. Acuérdense que la cuestión de las pirámides de Egipto, estas estructuras que se encontraron abajo, Egipto no permitió a los investigadores que se, digamos, que cruzaran esta línea, porque no sabemos. Entonces, quizá con esto del arca, pues esté pasando lo mismo. O sea, el gobierno de Turquía, porque aparte siempre se pelean la ubicación, si está en Turquía, claro, si está en Armenia, no saben exactamente. Yo estoy de acuerdo contigo, Raúl, debe de haber una investigación más a fondo.
2: Yo te voy a decir por qué.
0: Con dinero de.
2: ¿Por qué en ciertos momentos?
3: Escucha, Horacio, para tu investigación.
2: En ciertos momentos.
1: Vamos a entrar al mundo del feo.
3: Anótala.
2: En ciertos momentos no te lo dicen.
1: ¿Por qué, Andrés?
2: Se esperan al momento necesario para el cortinazo de humo. Va a haber un cambio gubernamental, va a haber un cambio de moneda, un reseteo mundial, y te están dejando estas historias. para...

0: flashear todo eso. Y, eso y agarrarte descuidado y ensartarte.
1: Y eso es bueno y sano, ¿eh? Viene. Eso es bueno y sano,
0: lo
1: y feo.
0: Que viene.
1: Imagínate. O sea, no, ya pedo o...
0: Ahora verán.
1: Con algo en...
0: Ahora verán.
1: Horacio, ¿dónde la gente te puede seguir en redes sociales, ver videos, escuchar más de estos podcasts, por favor?
2: Claro que sí, Raúl. Bueno, fíjense, me pueden seguir en las redes sociales de Código Misterio, Facebook e Instagram. Estamos también en TikTok, Código Misterio Podcast, y en las plataformas de audio de su preferencia. Y muchachos, acuérdense de lo que les digo. Si se encuentra esta arca con todas estas investigaciones, seguramente tendrán que encontrar lo que les decía hace ratito. Los restos de este gigante Og, rey de Bazán, que se dice que fue el único gigante que se salvó y que Noé lo alimentaba todos los días. Él estaba agarrado en la parte de afuera del ancla, del arca, perdón, y él lo alimentaba todos los días. Entonces, no estaríamos hablando nada más de que se encuentra esta arca de Noé, sino también quizá el esqueleto de un gigante.
0: ¿Qué? ¡Ay, la torre! Horacio, te amo, pero no todo el tiempo voy a estar de acuerdo contigo.
1: Hoy no más este vato.
3: Oye, Horacio decía, estaba muy preocupado por eso.
0: Gracias, Horacio.
1: Ahora ya voy a poder dormir, gracias a tu opinión.
0: Sí, duerme tranquilo, Horacio.
1: Te queremos, Horacio. Más adelante, señores, vamos a regresar con lo último en deportes.
0: Ay, ¿para
1: cómo le fue a la Selección Nacional de México la noche de anoche? Es el momento de que, ¿qué? ¿Ya pedimos la cabeza de Rafa o qué?
3: México probó el chile.
1: El chile de Chile, sí, gacho.
3: ¿Literal?
1: No, tú, yo dije...
3: ¡Qué triste!
1: Ya se vino una goleada en una de esas también.
3: El pelón y yo, cuando vimos pasar, dijimos, no, sí trae, la selección sí trae, vamos a ganar, venimos a ganar.
1: Y nada, ¿qué fue lo que pasó? A ver, ahorita regresamos. Además, se despide el más grande de la historia, señores. Lionel Messi le dijo adiós a la selección.
0: ¿Ya? ¿Cuántos goles metió?
1: Nacional. ¿Metió gol?
0: ¿Qué?
1: ¿De qué se trata? Ya regresamos. Cáele a YouTube, @ bueno malo feo. Ahorita platicamos. Y también para que sigas viendo las fotografías inéditas del Arca de Noé. 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
4: 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Porque si medio país ya anda ahí perdiendo el tiempo, ¿qué esperas tú?
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8: Este miércoles espera soleado, temperaturas de 83 grados y vientos ligeros y variables. 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
2: Regresamos, señores, con lo último en deportes.
3: ¿Qué está pasando?
2: ¿Qué pasó con la selección nacional? Ya terminó la fecha FIFA. Vamos a sacar resultados, muchachos.
4: Ay, ¿qué?
2: Mi pregunta es, ¿ya pedimos la cabeza de Rafa o nos esperamos un poquito más o...?
4: Híjole,
2: ¿o qué onda?
4: Lleva, o sea, no, va mal, empezó mal, sigue
5: no fue
4: mal,
5: importante.
4: Pero siento que en algún punto le va a ir bien.
2: Además,
5: no fue importante el partido.
2: Se despide el más grande.

0: Señoras y señores, vamos a recibir con nosotros desde Guadalajara, Jalisco, México. Tenemos, yo diría, a un crítico que la verdad me encanta platicar con él el día de hoy, de Selección Nacional.
1: No tiene filtro.
0: Desde el día que conozco a Gabo Sáenz, ha sido el crítico número uno, señores, y hoy no podía faltar.
2: La cara de enojado.
1: No, ni lo presentes.
0: De TUDN Network a Gabriel, Pedro, Gabriel, Sáenz, Aceves, Gabo Sáenz con nosotros. ¡Gabo! ¿Qué pasó, mi Gabo? ¿Cómo estás? Híjole.
3: ¿Qué pasa, muchachos? ¿Cómo están? Muy buen día. Qué bueno que nos podemos conectar. Miércoles de ceniza. Ah, no, ¿verdad? No es miércoles de ceniza. Pero bueno, no, todavía no. ¿Cómo están?
0: Oye, bueno,
3: después
0: de la fecha FIFA que dio México, Gabo Sáenz, vamos a sacar calificaciones. ¿Qué calificación le ponemos a Rafa Márquez?
3: A ver, creo que va empezando un proceso, eso me queda completamente claro. Hay que tener un poco de paciencia, digo yo, pero también entendiendo que el señor venía de 2 años de trabajo ya con Javier Aguirre, que yo los quería eliminar y todo, y me decían, no, pues es que allí estaba, él ya sabía, él más o menos, le hallaba, sabía qué onda. Yo sigo pensando que para mí pues es un proceso nuevo, él no conocía a muchos jugadores, los está tratando de conocer, eso lo entiendo, claro. Pero en una gira de fecha FIFA, que son cuatro opciones para ganar uno, ¿con qué ganabas uno? Bueno, empató 2 y perdió 2, y perdió con los Estados Unidos, que creo que es un golpe durísimo, y aparte ayer... Se vio tan mal con un equipo chileno que van 3 mundiales que no va Chile, con un técnico nuevo, interino, están tratando de sacar nuevos jugadores.
1: Válgame Dios.
3: Y te hizo ver mal, sobre todo en el segundo tiempo, ganándote con gol de Gutiérrez.

0: Torres y con gol de Pizarro al minuto 54 y 65. Luego, antes del segundo gol, sí, va 1-0 perdiendo. Y yo entiendo que quieres ver a jugadores, pero ¿vieron la tarugada que hizo Rafael Márquez, por no decirle sí, de otra manera? Mete sí, el cinco cambios. Y en cuanto mete cinco cambios, ¡pum!, viene el gol.
1: Y luego, pausa de hidratación. Y quien entró, o sea, por ejemplo, yo me clavé en Santi. Ni siquiera había dado dos, tres pasos, salió, no, y tomando agua como si ya te la merecieras, papá. Yo así de, güey, por lo menos sí, corre, no, haz algo. No. O sea, no, terrible, y sobre todo
0: vas
1: también
0: entrando,
1: el ambiente en el LA Coliseum, o sea, estuvo bien padre. La gente después del primer, del 1-0, seguía, México, después del 2-0,
2: sí,
1: los mariachis callaron.
2: Chale, qué triste.
3: Pues
2: güey,
3: es que sí, oye, la gente, mira, está invirtiendo su dinero,
0: si hay alguien,
3: su tiempo,
0: claro,
3: era martes, claro, tráfico, todo por ahí.
2: Llamaron
0: ¿Qué,
2: a enfermos
0: andaban,
2: al
0: ¿qué
2: trabajo.
0: Andaban, Pau, ¿no? ¿Qué andaban?
3: Oye,
0: andaban por ahí de los 200, $300, ¿no? Los boletos.
1: Sí, más o menos.
0: $300, claro, sí, no estoy mal, por ahí.
3: Sí,
0: más o menos,
3: o sea,
0: ¿no?
3: Sí, les, sí duele.
0: O sea, a mí es lo que me da más coraje. Sí, es lo que me da más coraje porque es una realidad y digo, yo la verdad, obviamente quiero que gane México, quiero que México le vaya bien, deseo que a México le vaya bien, pero cuando le va mal, como bien decía el pelón, trato de dar mi opinión, a mí me parece que hicieron el ridículo en esta fecha FIFA, y lo que más coraje me da es el paisa, porque he tenido contacto con ellos, porque me ha tocado estar cubriendo la selección en los Estados Unidos, y te das cuenta de que para ellos es una fiesta, van, se divierten, sí, es un cachito de México, lo disfrutan, pero aparte quieren ganar a su selección. Y si los ridículos estos salen y hacen este tema, a mí me parece... No, es que ¿sabes qué, feo? Te lo voy a decir como yo lo sentí. Creo que llegó Javier Aguirre, les regresó un poco el cariño, el amor por la playera, la garra, se los regresó. Eso se lo tengo que dar a Javier Aguirre. Y ahora no veías absolutamente nada. Bueno, ni ganas de correr, ni ir a buscar una pelota. No se partían la madre, perdón por la expresión, pero es una realidad. O sea, los vi faltos, de verdad faltos, de ganas de jugar por la playera de México. Y eso creo yo, ¿eh? Creo que así es. No sé, díganme si estoy equivocado.
2: No, tienes toda la razón.
0: Desde que te convocan a una selección nacional, y vaya, obviamente a la de México, si estás en la lista, por lo menos te tienes que ir a partir la Mauser ahí en la cancha. Si no lo haces, entonces mejor no estés en la selección.
1: Totalmente de acuerdo, Gabo. Sí. Vamos a escuchar también declaraciones del director técnico, Rafa Márquez.
2: ¿Qué dijo?
1: ¿Qué fue lo que
0: tu ídolo
1: a él...
0: dice, mi ídolo Rafa Márquez. Mi ídolo
1: no le gustó.
0: Tu ídolo Rafa Márquez.
4: Lo que menos me gustó, bueno... Pues obviamente nos costó quizás un poco más el funcionamiento, defensivamente empezamos quizás con dudas, nos quedaron muy fácil las espaldas, intentamos sacar el mejor equipo, sobre todo por el tema de las cargas que llevamos durante estas semanas, y se vio claramente que bueno, que quizás no, el funcionamiento no fue el mejor, pero aún así te das cuenta también de que le diste oportunidad a todos, le di minutos a todos y desde un principio se presupuestó para intentarlos ver y ese es el principal objetivo y hemos visto quién puede estar y quién no.
1: Okay, ¿quién puede estar y quién no? Ahora, yo te voy a decir algo.
2: ¿Qué?
1: Está bien.
2: ¿Qué?
1: Con Colombia, ok, te hubiera perdonado que nos hubiera... Esta derrota con Colombia te la creo. Ok, Colombia.
0: De acuerdo.
1: Con Perú el empate, está bien, no pasa nada. Con Estados Unidos, no.
0: Y ahí,
1: con Estados Unidos, no.
2: Y claro. Que no le duele mucho los Estados Unidos.
1: No, no, güey.
0: Y con Chile perder. ¿Y con Chile perder? ¿En dónde?
1: Gabo, es que, mira, como tú lo dijiste, se oye hasta cortito decir tres mundiales. La gente que no sabe decir, ay, pues tres mundiales... Estamos hablando de una selección, Chile, 12 años. 3, 4, 12. Tiene 12 años que no van a un mundial. Entonces, ¿cómo una selección de este calibre? Digo, sin menospreciar el enemigo, obviamente, Chile, mis respetos. Pero, ¿cómo te ganan? O sea, con tu gente, en tu estadio.
3: Yo tengo
1: en tu
3: una casa. Pregunta, Gabo. Mira, yo, según Rafa Márquez, no hace milagros. O sea, Rafa Márquez, o sea, está entrando, está empezando, y le dieron la misma materia prima que no ha funcionado muy bien. Entonces la gente va y sí. lo ataca y córranlo y sáquenlo y todo. ¿No crees que están siendo un poco drásticos con él? Pues no es su culpa, él está haciendo.

0: haciendo lo mejor posible, pero pues no tiene cómo.
1: A ver, yo creo que sí de inicio supimos y ya sabíamos que no iba a venir Julián y no iba a venir Raúl Jiménez, que son dos tipos que sí hacen diferencia en la selección, por lo menos hoy día. Ya no sabemos si te van a durar para otro mundial o algo. Bueno, por lo menos Julián sí, Raúl no sabemos. Pero pues tampoco estoy pensando que la materia prima que tiene no le da como para ganarle a Chile. Si no le da como para ganarle a Chile, ganarle a Perú y por lo menos hacerle partido a los Estados Unidos, pues entonces el problema creo que sí es el técnico. A ver, el técnico, a mí me parece, y yo respeto la carrera de Rafael Márquez como jugador, me parece que hizo una gran carrera como jugador. Eso no te garantiza, que vaya a ser un gran técnico. Así que vamos a esperar. Exacto. El camino está, tienes la Nations, que es en noviembre, tienes que visitar Kingston, Jamaica, para jugar ese partido y esa serie. Después regresas y juegas en Monterrey, así que hay que tener ojo. Jamaica, si bien ha estado como raro, sube, baja, pero tiene algo que los mexicanos no tienen. Uno, trabajo ya previo, y dos, tienen mucha velocidad, son rápidos, son fuertes, son muy buenos futbolistas, juegan en Inglaterra, o sea, la verdad es que sí nos llevan esa ventaja. Así que habrá que ver cómo va, pero lo que sí, entiendo la materia prima, que es lo más importante, completamente, la materia prima.
0: Los directores técnicos,
1: pero venimos de un mundial, Pau, en el que dijeron que estábamos para llegar a las semifinales. Entonces, que todo el mundo se creyó y que se le hizo partido y que un sonso como el Pelón dijo que si la chilena de Raúl hubiera ido al arco y hubiera sido el empate.
2: Si hubiera entrado,
1: el hubiera no existe, güey. El hubiera no existe.
3: Es que tiene razón.
1: Esto es un golpe de realidad.
3: Tiene razón.
1: Esto es un golpe de realidad.
2: Ok, la chilena no.
1: Te ponen donde estás.
2: La chilena no. El cabezazo también que iba ahí colocado. Ay, es que también Pickford se engrandeció.
1: Sí, pero eso fue en el primer tiempo, güey. Fue el primer tiempo, íbamos 0-0.
3: ¿Sabes qué le falta a Rafa Márquez? Agresividad en los vestidores. Claro. Agresividad en la cancha. Es un vato muy pasivo, le falta algo del Piojo. ¿Cómo era el Piojo de agresivo?
1: Completamente.
3: Le falta lo del Piojo, güey.
1: ¿Y sabes qué otra cosa, mi querido Feo?
3: Ey.
1: Humildad, porque criticamos tanto a Hugo Sánchez que se sentía y que decía y que demás, y este señor ya empezó con que el que tiene la espalda ancha soy yo era el único que podía hacer el cambio generacional, no me corre prisa por ganarle a los Estados Unidos, oye Rafa, no has ganado partido, no me corre prisa, no pasa nada. Este video, por cierto, si lo pueden escuchar, búsquenlo, el aficionado lo que le dice Álvaro Fidalgo, búsquenlo, creo que está en las redes de TUDN. Es brutal, ¿eh? Le dice, nosotros pagamos, venimos, métanle. O sea, de verdad es el sentir del paisa en los Estados Unidos. De verdad es el sentir del paisa.
2: No, es que es un sacrificio grande. Y un saludo para toda la gente que estuvo ahí. Chale. Casi 60,000 personas. La neta, nos dio mucho gusto también estar ahí, saludarlos y todo el rollo. Y también mucha gente, Gabo, que pues estuvo ahí para el adiós de Memo Ochoa. Se le hizo un homenaje muy, muy emotivo,
1: bendito,
2: muy bonito.
1: Sea Dios. Sí. Bendito sea Dios que ya se fue.
0: Oye, pero se volvieron locos.
2: ¡Gabo!
1: Bendito sea Dios.
0: La gente enloquecía.
1: Nomás estorbaba ya.
0: La verdad, es que Gabo todo lo ve negativo. Dinos una cosa positiva, Gabo.
3: Tienes razón.
0: Dice, tengo colesterol.
1: Que amanecimos, que estamos de buenas, que vivimos. Que
2: hay salud.
1: Qué cosa, qué chulada. Que hay salud. Qué bonito, que me amo. Qué cosa, eso es lo más bonito de la vida.
0: Se nota. Oye, no, Gabo, es que a mí sí me da coraje el tema de lo de los boletos. Ayer estuvimos en el escenario antes de entrar al estadio, que estuvo muy padre, y yo le preguntaba a la gente, es martes, ¿qué haces aquí? ¿Cómo le hiciste para venir?
2: Claro.
0: Y la señora se dice, no, pues es que me escapé de mi trabajo, es que pedí permiso, es que no sé qué, es que no me van a pagar.
1: Exacto.
0: Y digo, qué feo que lleguen al estadio, hicieron tanto esfuerzo, tanto sacrificio, tanto tráfico para no ver nada.
3: Ni un gol.
2: Oye, a mí me tocó ver gente llegar al medio
1: tiempo.
2: Ese
1: es el punto.
0: No mames.
1: No, y es que ese es el punto. A ver, nosotros sabemos cómo es la vida en los Estados Unidos para el paisa, para el mexicano, para el que trata de buscar algo mejor para su familia. Y en ese sentido lo hacen mucho, ¿eh? Cuando saben del partido, primero, pues para poder comprar el boleto, buscarlo, y porque de veras no están a buen precio, están caros. Aparte de eso, pedir permiso en la chamba, porque son chambas en las cuales, bueno, terminan complicándote y demás, entonces hay que pedir permiso, si no, pues bueno, te vuelas ese día, al rato que te vean ahí en la pantalla, pues ni modo, pues ya pelaste porque sí te vieron en la pantalla, pero bueno, pues te la juegas. Entonces, creo que eso es lo que merece el mexicano que está en los Estados Unidos. Respeto porque va y aporta para la selección mexicana. La selección mexicana es de las más vistas y las que más recibe dinero a nivel mundial, así que tendría que haber un respeto, así que bueno, pues y a mí me parece que el día de ayer y en los partidos
2: y mucha tela de dónde cortar. Sigue Santi sumando minutos sin anotar.
1: Ah, no, igual.
2: Y muchas igual. Cosas, señores. Pero el que se despidió ayer a lo grande,
1: Bendito sea Dios. Bendito sea Dios también, que ya se largó. Ya se largó, qué bueno, ya se fue.
3: ¡Cállate, Gabo!
2: Y muchas cosas, señores. Pero el que se despidió ayer a lo grande, creo yo.
1: Bendito sea Dios. Bendito sea Dios también, que ya

0: grande de la historia. Para ti, está bien, perfecto. Para mí, por encima de él estará todavía Pelé. Y para mí todavía está por encima Maradona. Me parece que Messi sí no le podemos quitar lo que consiguió con su selección, los goles que hizo, más de 208 partidos con la selección argentina, hizo 126 goles, 69 asistencias, perfecto, y todo es fabuloso y los números ahí van a quedar, aparte de que ganó la Copa del Mundo en Qatar, con 5 penales y obviamente muchas ayuditas que le dieron ahí al conjunto argentino. Eso tampoco lo vamos a poder evitar, las ayudas que se les dio, que se le dio al señor Lionel Messi en el último mundial, y digo, también se le dieron ayuditas para llegar, pero llegando a la final lo pusieron en su realidad, le pusieron un estate quieto y España, bendito sea Dios, por el bien del fútbol ganó el mundial. Pero bueno, en el partido de ayer sí era una fiesta, los argentinos estaban felices, estuvo desde que se llenó ese estadio hasta que prácticamente Lionel Messi se fue al vestidor, nadie se movió en el estadio más monumental en la ciudad de Buenos Aires. Incluso escuchando hablar a Messi, él dijo en tono de broma que era la vez que más había hablado y que no quería dejar de hablar porque iba a ser su último momento y se iba a ir. Así que bueno, terminó haciéndolo ayer con una buena actuación, hace 2 asistencias al minuto 48 y al 61 para que anoten Otamendi y Paz. También Nico Otamendi se va de la selección, ya también ayer fue su último partido y Lionel Messi hizo gol de penal al 71. Así que le ganaron a una selección de Benin, que no es nadie en el fútbol, eso también es una realidad, pero que ayer hizo un partido medianamente decente, medianamente decente, bonito, por lo menos en la cancha el más monumental.
1: Oye, estas palabras de lo que dijo y habló mucho, ¿qué dijo?
2: No lo oyó.
0: Bueno, a ver, de lo que dijo, sobre todo fue que era un grupo que le habían pegado, que era muy duro, que los momentos que habían pasado, porque al principio sabemos, Pau no le fue nada bien, incluso perdió 2 finales de Copa América, y después de una final perdida contra Chile, precisamente, él decide dejar la selección nacional, y después lo convencen, regresa, llegó con Scaloni, entonces dijo que había formado un gran grupo, que no dudaban, que no dudaran, que se la había partido por su selección, y que lo más lindo que puede pasar para una persona es jugar con la selección argentina. Obviamente difiero, porque lo más lindo es jugar con la selección mexicana, pero bueno, pues obviamente para él, para los argentinos, y obviamente había muchos argentinos, es eso, y él dice que siempre se trató de matar en la cancha, que daba su vida. Al principio, lo primero que dice, y eso también para tenerlo en cuenta, es hubiera querido que aquí estuviera mi padre, y sabemos, bueno, que también la decisión fue por parte de eso, de que su padre, bueno, terminó falleciendo y por eso toma la decisión Lionel Messi.
3: Así es, Gabo. ¿Dónde la gente te puede seguir en redes sociales? Estar bien al tiro.
2: ¿Y los Dodgers qué,
3: y ver,
2: wey,
3: tus opiniones sobre el retiro de Messi y todo.
0: Exacto.
3: Eso.
0: Este güey, ¿qué le pasa? Pues tenemos que hablar de los Dodgers. Los Dodgers ganaron 3-1 a los Bravos de Atlanta. La serie se pone 2-1 para los Dodgers. Los Padres ganaron 4-3 con los Cerveceros y se pone la serie 2-1 a favor de los Cerveceros. Para el día de hoy también hay 4 partidos. Los White Sox contra los Guardians, que van ganando los White Sox 2-0 la serie. Los Atlanta Braves, que juegan contra los Dodgers, ya decíamos, van ganando los Dodgers 2-1 la serie. Los New York Yankees, que están perdiendo la serie con los Tampa Bay Rays 2-0. Y el conjunto de los Padres de San Diego, cállate feo, que yo le voy a los Yankees. Y el conjunto de los Cerveceros, de los Cerveceros, le está ganando 2-1 la serie a los Padres, así que también juegan hoy los Padres contra los Cerveceros. Así que para estar atento, por cierto, ya les había dicho, todos los partidos de la MLB en la cadena que pasa los torneos de MLB, en la cadena en español, oficial, TUDN Radio, para que la busquen en Euphoria y TUDN Radio. ¿Ve?
3: Oye, Gabo, ¿y dónde la gente te sigue en las redes ahora que ya estás en Instagram? No. Ya volviste, ¿dónde? A ver, venga.
0: No, ahorita las demás redes no me interesa. Váyanse todos a Instagram y voy a, de verdad, para que estén truchas, voy a ver la manera de poderles regalar un jersey, ya sea de América, de Chivas, de selección, así que estén atentos, todavía no, lo vamos a regalar, ahí vamos a decir las bases, pero vayan y síganme. No hemos llegado, hay que poner ¿cómo se llama? Escaloncitos. No, todavía no llego ni a 500 seguidores. Entonces, vamos, venga, Gabo Sainz Oficial. Como dijo Pau, aquí somos un montón de gente, así que lleguemos primero a 1,000 y a los 1,500 yo creo ya les regalo el jersey, así que para que estén pilas.
3: La gente quiere que regales a Cooper, el perrito, tu perrito. Está bien bonito.
0: Oye, sí, ayer me mandaron mensaje, 2-3 personas que me empezaron.
3: ¡Regálenlo a Cooper! ¡Yeah!

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5: Oigan, chavos, ¿por qué a veces...
3: A ver...
5: La mujer...
3: Ajá.
5: ...tiene el don, o no sé,
3: el
5: de
3: touch.
5: Perdonar...
3: Ok.
5: ...una
6: Así
5: infidelidad...
6: Son. Así son.
5: ...más fácil que un hombre.
6: Porque son comprensivas y buenas.
5: Pero ¿por
3: Porque
5: qué?
3: Tienen buen
5: ¿por
3: corazón. Sí, porque sí. son... Ustedes son... Bajada, son ahora la creación perfecta de Diosito, de Dios.
6: Cuando
3: Diosito
6: nos, ya no, ya ¿cuándo no, nos Dios, conviene?
5: Pero pues esa es la pregunta difícil. ¿Por qué creen que a la mujer se le hace más fácil perdonar una infidelidad que a un hombre? Dicen que hay estudios que confirman esta situación. 1-855-370-3100.
6: Pero se vengan, se desquitan.
5: Bueno, eso ya es otra encuesta. Sí, ahorita estamos hablando del perdón.
6: Pero
5: nada más.
6: Hoy
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8: Oigan, una pregunta difícil.
9: ¿Qué pasó? A ver, venga.
8: ¿Por qué la mujer se le hace más sencillo perdonar una infidelidad que un hombre? ¿Por qué pasa esta situación? Porque cuando la mujer es herida o la lastiman o la engañan, la traicionan, ella a veces dice, okay, te perdono y seguimos casados. Pero el hombre, una infidelidad y no quiere volver a ver a esa mujer.
9: ¿Cómo debería de ser?
8: ¿Por qué?
9: Porque ese es un pecado capital. O sea, cuando una dama, cuando una mujer pone el cuerno, es imperdonable.
8: Ay, el hombre.
9: El diablo la tentó, le ganó la tentación.
10: Sí, señor, ya está tocada por el diablo. Sí.
8: Salió un estudio que dice que la mujer perdona más fácil. ¿Ustedes qué opinan de esta situación? 1-855-370-3100.
9: Gracias, mujeres. Regresamos con tus llamadas. Comadre, ¿tú perdonaste o qué?
10: ¿Qué?

0: Oigan, hay un estudio que me llamó mucho la atención que dice que la mujer, cuando le pintan los cuernotes, puede perdonar más fácil que cuando a un hombre le pintan los cuernotes.
1: Ay.
0: No es que le duela menos, es que la mujer tiene una capacidad de perdonar, eso dicen.
2: Son madres.
0: Pero yo quiero
1: es que ustedes son una bendición, Pablo. Claro. La tierra,
0: yo sé que somos una bendición, pero que seamos una bendición no significa que nos tengan que dañar. O sea,
2: no.
0: Pero, ¿saben qué? El día de hoy, para hablar de este tema tan interesante del perdón, tenemos a nuestra psicóloga, la más top, la más winner, chicken dinner, que nos va a resolver todos los problemas. Con ustedes, Sandy Caldera.
3: Good morning. Hello.
1: Qué gusto saludarte.
3: Good morning. Feliz de estar aquí con ustedes y la verdad que con un tema que miedo, terror. Pero sí es cierto.
0: Oye, Sandy, ¿por qué nosotras o muchas mujeres, cuando recibes este tipo de traiciones, aceptas quedarte con esa relación y luego te vuelven a engañar y ahí sigues y la mujer se queda y perdona y el hombre la primera, bye?
3: Bueno, primero, a ver, el ego. El ego masculino se hiere terriblemente. Ajá. Y lo primero que haces es compararte. O sea, a ver, ¿qué dices? Ajá. ¿Qué pasó? ¿Qué no le di? ¿Qué no le hice? Y entonces el hombre...
2: Que no tengo.
3: Que sí tiene aquel. Y entonces empiezas a pensar en algo muy curioso. Ajá. ¿Qué dice? Yo no puedo tomarle a la botella que otro le toma.
1: ¡Claro!
0: ¡Ay!
1: La chancla, es macho alfa. La chancla que yo tiro no la vuelvo a levantar.
3: Y entonces, por ejemplo, en el caso de una mujer, ¿qué pasa? La mujer dice, yo le voy a comprobar que yo soy más que la otra. Oh. O sea, nos pasa al revés.
1: La gran señora, Sandy, la gran señora.
3: O sea, puede ver capillitas, yo soy la catedral, la gran señora, la inolvidable.
0: Sí. Oye, ¿y por qué tenemos este pensamiento, mi Sandy? O sea, ¿por qué llega a nuestra mente esto si no está bien? No tenemos por qué comprobarle a alguien que quiere estar con nosotros.
3: Bueno, porque somos envidiosillas entre mujeres. Analízalo, o sea, hay que platicarlo fuerte.
0: Sí.
3: O sea, por ejemplo, si yo veo a la amante de mi marido, ¿qué voy a decir? Ay, está bien fea. Ay, yo estoy más... ¿Sí?
2: Vieja anorráxica, dice la Chayo. Flaca.
3: Voy a decir, con razón me dejó, pero entonces yo me empiezo a poner más buenona, empiezo a qué... hacerle mejor el jale.
2: ¿No? Okay.
1: Sí.
3: ¿Por qué? Porque básicamente, ¿qué quiero? Yo quiero que él compruebe que yo soy mejor que ella. Ahora, también hay factores económicos.
0: ¿Cómo cuáles, mi Sandy?
3: Ok, yo no trabajo, él sí. Entonces, ¿qué pasa? Yo tengo que quedarme ahí a fuerzas. Hay factores de religión. Sí,
0: claro,
3: mujer aguanta todo, el matrimonio dura hasta donde la mujer aguanta. ¿Cuántas veces no hemos oído eso, mi pausa?
0: Sí.
3: Entonces, ¿qué pasa? Que yo me siento con una obligación de tolerar absolutamente todo.
0: ¿Qué tal por los hijos?
3: ¿También?
2: Otro también.
1: ¿O qué tal el qué dirán?
3: El qué dirán, y también hay otra muy importante. Escuchen esta.
1: A ver.
3: ¿Qué va a pasar si yo fracaso? ¿Dónde voy a andar?
2: ¿Qué va a decir la gente?
3: El hombre que dice, pues me libero, ¿no? Y me voy de aquí para allá.
2: Pues sí.
3: Pero una mujer dice, voy a andar rodando. Fíjate.
1: Oiga, pero yo tengo una pregunta.
3: Échale.
1: Según el último estudio que yo vi en divorcios, en tasa de divorcios, 7 de cada 10 divorcios los inicia la mujer.
2: ¿Se harta?
1: Entonces, estas preguntas, como, o será que la relación ya está en lo último, Sandy?
3: Bueno, es que a ver.
1: Ajá.
3: Yo lo voy a decir porque si no lo echo reviento.
0: Sí.
3: Cuando una buena mujer se cansa, no te va a andar amenazando. Por eso es que dice que 7 de cada 10 es la mujer la que lo pone. ¿Por qué? Porque la mujer te dice, se acabó y se acabó.
0: Sí.
3: La mujer vive el duelo dentro de la relación. Es un tema que tengo que traer aquí.
0: Sí. Okay.
3: La mujer vive el duelo dentro de la relación. El hombre lo vive después de la ruptura.
2: Válgame.
0: Oye, mi Sandy, muchas veces yo he conocido personas que dicen, te perdono, pero no olvido.
3: Uy.
0: Y le sacan este tema una y otra vez y por cualquier cosita y por temas y temas y temas. Entonces, ¿qué significa el que la mujer perdona? ¿Si olvida o perdona es olvidar o cómo va esto relacionado?
3: Mira, ahí tiene mucho que ver el contexto más de tipo espiritual.
0: Sí.
3: La mujer que está muy cerca de Dios, sea de su fe como ella la concibe, si logra no olvidar, si trascender.
0: Sí.
3: O sea, no se le va a olvidar nunca, ¿eh? Eso no pasa, no se olvida. Pero si lo trasciende, si lo resignifica, sí puede. Ahora,
4: te voy a poner audífonos.
3: Gracias. Lo que sí es que también hay un punto muy importante. Quiero comentarlo con ustedes.
2: A ver, ¿cuál es?
0: ¿Cuál?
3: Ok, escúchenme.
0: Sí.
3: Si la mujer se queda sin olvidar, es para torturar.
0: A ver, repítela, repítela, repítela. Escríbanla.
3: Si la mujer se queda sin olvidar, es para torturar. O sea, cada vez que yo pueda, cada vez que yo me acuerde, ¿qué voy a hacer? Te voy a decir a ti. Tú hace 20 años me hiciste. Y este olor, este perfume, me recuerda a Raúl Molinar cuando tú.
1: Hasta, pero no me digas el apellido porque me da miedo, ¿sabes? Ay, bueno. Me da miedo.
3: Ah, pues asústate.
2: Se oyó como un conjuro.
1: Dime esto. Como me decía mi mamá, Raulito, mejor. Oye, oye, Sandy, pregunta, pero échale. ¿Vale la pena como mujer quedarte en una relación así y como hombre también o qué? A ver.
3: Mira, depende. O sea, hay hombres que sí se arrepienten y que sí hacen un cambio radical y que sí verdaderamente sí intentan recomenzar.
2: ¿A poco sí hay?
3: Sí hay. O sea, déjame decirte que, o sea, yo como que...
0: Sí hay dos, dice. Sí. Hay dos y ya.
3: He visto unos cuantitos, pero la verdad es que hay un dicho, ¿no? Que dicen que perrito que come huevito aunque le queme en la boca, ¿no? Ajá. Soy más feo, pero no lo voy a decir así.
2: No, que le queme en la boca.
3: Ajá. Pero el punto es que si usted decide verdaderamente cambiar, sí, sí vale la pena. ¿Por qué? Porque recomienzan, se dan ese cariño que a lo mejor no se daban. Y mucha gente dice, fíjense, que una infidelidad puede ser una nueva oportunidad. Pero si se queda, si se queda, para volverla a seguir aplicando, la verdad, yo, yo digo que no.
0: Oye, mi Sandy, ahorita hablabas de algo bien, esta frase matona que hablaste de la tortura y todo. ¿Para qué quedarse en una relación donde no vas a olvidar, porque no olvidas, no perdonas, y va a ser tortura? Entonces va a ser algo que no va a ser bonito ni funcional. ¿No es mejor ahí tomar la decisión de retirarte?
3: Sí, pero acuérdate que tiene que ver con la autoestima.
0: Sí. Mm.
3: Muchas veces, entre yo más sufro, me siento más poderosa.
0: ¿Por qué eso?
2: ¿Eh? ¿Cómo? No lo entendí.
0: No entendí eso, a ver.
3: Yo me siento víctima, me siento héroe. ¿Eh? A la misma vez. Soy víctima, sufro mucho, pero soy héroe de mi propia historia, pobre de mi mamá. Todo lo que le aguantó mi papá, todo lo que, ay, pobrecita de mi mamá. Entonces, me quedo para ser víctima y ser héroe a la misma vez.
1: Mira, tenemos a Sandy Caldera con nosotros. Locura. Estamos platicando de por qué, por lo general, las mujeres son las que perdonan más la infidelidad por de un hombre. Ya nos dio algunos puntos importantes. Oye, pero lo que yo pensaba, Sandy, yo en mi mente, yo decía, tal vez también porque una aventura para un hombre no puede significar nada, pero para una mujer, por lo general, no estoy generalizando, pero

0: lo general, cuando también se involucra con otro vato fuera del matrimonio, ¿es porque hay sentimientos o tú qué piensas de esto?
1: ¿Quieres la verdad o quieres mentira?
2: No, no, no,
3: dígale, la mentira, la mentira.
0: Para saber si perdono a mi viejo, no, dime la verdad.
1: No, ahí va. Chicos, últimamente las mujeres ya estamos muy traviesas también.
0: No.
3: Pues dicen que las mujeres engañan más que los hombres.
1: De hecho, sí, Pau.
0: No.
1: Lo que pasa es que, es que comemos calladas.
2: Ay, desgraciada.
1: Este es el tema, o sea, comemos calladitas. Comemos calladitas, no decimos nada. Y cuando ustedes se enteran es porque a lo mejor ya hay una estructura, conexión. Una conexión, una relación, pero eso tenía tiempo pasando y a lo mejor no era la primera vez.
3: Ajá.
1: Entonces, aguas con eso. ¿Qué creen? Que últimamente se ha emparejado muchísimo la estadística.
2: ¿Neta? Sí, ay, no cambien, mujeres.
0: ¿Así de sucias?
1: Sí.
3: Oye, ay, ay,
0: sucias. ¿De impuras?
1: O sea, como...
3: Ay, Sandy, muchas veces cuando existe la infidelidad y pasa esto en momento difícil en lo que lo arreglan, hay hijos.
0: Ajá.
3: ¿Cómo manejar una infidelidad con los niños? Porque okay, te perdono, pero en el inter luego cuando la mujer o el hombre está enojado, van y le cuentan todo a los niños y ya arruinan esa relación.
1: Mira, no hay que contarles a los niños con detalles y señales, no. Pero tampoco le cubran la espalda al infiel.
3: Sí.
1: O sea, por ejemplo, muchos papás, "Ay, es que tu papá estaba trabajando." No. A ver, tu papá está teniendo un momento complicado, está cometiendo ciertos errores, ya luego lo platicamos. Pero eso de que les mientan a los niños tampoco es sano, ¿eh? Tampoco sí.
2: O que se la digan tan ruda. Exacto. Tu papá me está poniendo el cuerno.
0: No, imagínate. Tampoco, a ver, señores, tenemos con nosotros a psicóloga Sandy Caldera. Vamos a regresar con tus llamadas. Comadre, ¿tú perdonaste una infidelidad? ¿Cómo te fue, compadre? ¿Te perdonaron o no? 1-855-370-3100. Sandy Caldera en vivo con nosotros. Señores.

Ay, tenemos aquí a nuestra psicóloga, la más increíble, la más maravillosa, Sandy Caldera. Y estábamos platicando de que salió un estudio que las mujeres perdonan más fácil una infidelidad que un hombre.

0: hombre, que la mujer dice, ok, te perdono, aunque se pone medio sádica, pero ahí se queda en la relación. Y el hombre, por el contrario, dice, ¿sabes qué? Se acabó. ¿Qué con esto, mi Sandy, la gente que ahorita nos va a marcar al 1-855-370-3100, ¿cómo pueden actuar si están viviendo esto en este momento?
1: Bueno, primero déjenme decirles que saquen su dolor. No se queden con eso, no pretendan que no pasa nada. Hay una cosa que pasa muy curiosa, mi pausazo. ¿Sabías tú que el infiel sale premiado?
0: ¿Cómo?
1: ¿Eh? Ah, sí.
2: ¿Cómo?
1: Mira, te son infieles y los empiezas a sacar a pasear, es raro. Salen a pasear, tienen mejor intimidad, como que todo aquello que se cayó en rutina, como que ahora ya no, ahora ya nos queremos otra vez.
0: Sí.
1: ¿Sabes? ¿Por qué? ¿Por qué? Porque quiero que se quede. Entonces me quiero ganar. No, no, me quiero ganar otra vez.
3: Pero luego eso se acaba, ¿no? Luego como
2: gáname, Chayo.
3: Sí se va cansando de eso, ¿no, Sandy?
1: Sí. Después viene en la contraparte y dices, o sea, ¿cómo, por qué lo estoy haciendo eso? O sea, ¿qué taruga yo todavía tatarugo de estar haciendo eso cuando ya me fui infiel, cuando ya me puso cuernote? O sea, ¿por qué?
3: Y es como un duelo esto,
0: hay que hacerlo
3: se
0: antes.
3: Me figura. Mira, sí, tenemos con nosotros a Cecilia. Ceci, bienvenida aquí al programa. Oye, a ti te pusieron el cuerno, Ceci, ¿tú perdonaste o qué pasó? A ver, platícanos.
4: No, al contrario, a mí me perdonaron.
3: ¿Eh? Una infidelidad sucia.
0: Oye, cuéntale a Sandy y a todos, mami.
2: ¿Qué hiciste?
4: No, es que pues yo me junté algo joven, lo conocí a los 19 años y tuvimos una niña y no sé, la verdad, algo pasó con él que yo creo que él entró como en una depresión y por muchos años me sentí así muy como abandonada, muy sola. Yo me dediqué como ama de casa para él, para la niña, iba al colegio y como que me perdí mi identidad. Y no sé, hubo un momento donde alguien me notó así como persona, no como mamá, o sea, me vio por mí.
3: No, sí. Por todos lados.
2: ¿Por tu lado?
3: Por tu lado y por todos lados.
1: A ver, ¿y por qué le dicen así a ella? Bueno, a los hombres también les pasa, nomás que ustedes están aquí. Tú dale, mi Ceci, tú síguele, échale, tú síguele.
4: No, pero sí, o sea... Él, mi pareja, bueno, ahorita ya nos estamos separando, pero me perdonó porque él vio como él, como me puchó a ese punto, que pues sí me dejó muy sola, me tenía como muy abandonada, no, la relación pues estaba muy fría, y él vio como pues sí, llegué yo a ese punto.
1: Bueno, okay, fíjense, aquí hay una cosa muy importante, mi Ceci, te mandamos un abrazo enorme. Fíjense, chicos, no es justificación, ¿sale? No, pero sí pasa. Sí pasa de que, por ejemplo, a lo mejor tú te pones toda guapa, toda bonita, te cuidas, ¿verdad? Porque pues uno intenta, o sea, tú intentas estar producidita y bien y todo. Y tu marido así como que ni te pela, o sea, literal, ya no te ve más que como un mueble, dejas de existir, no te voltea a ver.
2: Se acostumbra.
1: Se acostumbra. Entonces, ¿qué pasa? Llegan y te dicen... ¡Ay, qué rico hueles! ¡Qué bonito te cortaste el pelo!
0: ¡Claro!
3: Ahora, ¿qué pasa? A mí me sucede todo lo contrario. ¿Qué pasa cuando ya le dices a tu vieja? Porque yo me la sabrosé y todo lo... ¡Ay, tú nomás quieres, piensas en eso y que no sé qué! O sea, todo lo contrario, Sandy, también.
1: También pasa. Y chicas...
3: ¿Por qué? ¿Nunca están contentas?
0: Porque luego nomás le dice y no le cumple, Sandy.
1: ¡Ay, amigo, también tú! Oigan, pero fíjense que ese tema que dice Raúl, sí lo tengo que traer, que es el complejo de la Madonna. ¿Han escuchado hablar de eso?
3: No.
2: ¿Cuál es? ¿De la mamá no? ¿Qué?
3: De la mamá.
1: No, ¿qué pasó?
0: ¿Cuál es el
3: a ver, tenemos a Chloe, con nosotros. Hola, Chloe, ¿qué pasó? Apúntatela esa.
5: Hola.
3: Chloe, a ver, platícanos. ¿Tú eras casada? Bueno, ¿pusiste el cuerno? ¿Te cuernearon o qué? A ver.
5: No, a mí me cuernearon, pero yo no aguanté. A la chingada. O sea, yo tenía mi familia y todo, no aguanté. Órale, vámonos.
0: Claro.
5: Duró bastante para salirse, pero también he estado en la otra parte. O sea, últimamente... Salí con una persona casada.
2: Ay, mira.
3: ¿Qué? O sea, te hiciste el amante.
2: Es venganza.
5: Sí, claro. A mí me pasó. A mí me pusieron cuernos, pero también, conocí a otra persona de que estaba casada y... Puras mentiras.
1: Ay. Es que miren, ok, otra vez, cuidado con respirar por la herida. Uh-huh. O sea, aguas, no se conviertan en lo que nos hicieron.
0: Así es.
1: ¿Qué pasa? Cuando uno, yo creo que todas lo hemos vivido, bueno, las que hemos pasado por algo así, de que te divorcias, te separas y las amigas, ahora va la tuya, amiga. No, sí, chicas, no hagan eso, en serio no. O sea, sanemos, saquemos ese dolor de otras uh-huh. maneras, pero no así. O sea, no lastimando a otros y tampoco a nosotras mismas, ¿sabes? No.
3: Ahora, ay, quien se quiera vengar de su marido, yo sí me presto como para sacrificarme, ¿no?
2: Pero tómate la pastillita,
1: cálmate,
2: mano.
1: Cálmate, Nodal. ¿Eh?
3: Sandy, ¿dónde la gente, si tienen preguntas, quieren platicar contigo, se pueden comunicar, por favor?
1: Claro que sí, estoy como Sandy Caldera en todas las redes sociales, Sandy Caldera. Estoy en el 619-451-7037, 619-451-7037, y obviamente en el mejor programa del mundo, chicos. 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
3: Sandy, te amamos. Vamos ahorita a una pequeña pausa en radio, pero te quedas con nosotros en YouTube, por favor.
1: Va que va, claro que sí.
3: Venga.
0: Mucha gente preguntando demasiado y diciendo de esa situación.
3: Ay, Sandy. Arroba bueno, malo, feo.
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0: El chisme es...
3: ¡Viva!
0: Oigan, pobre del Yossi Cuen.
2: ¿Qué pasó con ese moro?
0: Le tocaron todo lo que nadie le debe de tocar.
2: ¿Qué?
0: En un concierto, ahorita les tengo el video y toda la descripción gráfica.
2: ¿Qué?
0: ¿Qué creen? Sabrina, la que tiene unos
2: mesonzotes
0: gigantes, se lanzó para cantante. Dice que canta mejor que la Whitney Houston.
3: ¿Y si canta perrón?
0: Uy, ahorita la van a oír.
3: Órale.
0: Timbiriche anda bien enojado. Timbiriche, este grupo que fue súper popular, porque se le va a hacer una serie de todo lo que vivieron y dicen, nosotros no dimos los derechos.
3: ¡No, hombre!
0: ¡Hola, chisme es vida! ¡Cáiganle a YouTube, arroba bueno, malo, feo!
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9: Este miércoles espera soleado, temperaturas de 83 grados y vientos ligeros y variables. 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
11: ¡El chisme es
9: vida!
11: Oigan, que a Josie Cuen me le agarraron hasta el alma.
9: ¿Qué?
11: ¿Quién o
9: qué?
11: Pero, miren, hombre, tocó el cielo y las estrellas. Y Josie Cuen le dijo, ¡ay! Nada más tengo video. ¿Qué le hicieron? Ahorita lo platicamos. Ay, Sabrina dice que ella es la próxima Whitney Houston. Sabrina, la que se quiere poner un
12: ella?
11: Pecho de más. Una que tiene el récord Guinness.
9: La de la hora pico.
11: De los melones. Ella dice que nadie canta como ella. ¡Ay! Ay, ahorita la van a escuchar. Timbiriche hace una serie. Pero dicen, oigan, nosotros no lo autorizamos. ¿Qué pasó? A la hora de demanda, el chisme es...
9: ¡Vida! ¡Vida! Cáguenle a YouTube, ¿eh?

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2: El chisme es vida. Yo les invito a que se saquen los chilaquiles, los tamales o los tacos. Vamos a cotorrear. Oigan, yo he visto videos donde las mujeres ya cruzan la línea del respeto un poco. Porque de repente dicen, no, es que ese actor es guapísimo, ese cantante. Y los ven y pierden así el sentido del tocamiento, de cordura, de
3: como todo. Lo que nos pasa a nosotros.
4: Ay. Oye, ¿te acuerdas el video viral que de la fan con Enrique Iglesias?
2: No, hombre, de todo.
4: Se metían mano y todo.
2: Y Feo dijo algo que es cierto. Aquí luego nos conocen. Y vienen y te tocan.
3: A ti
2: y todo
3: te tienen que cuidar.
2: A mí me han tocado mujeres, Feo.
3: Sí,
2: yo he subido escaleras. Un día estaba en un estadio, iba subiendo las escaleras.
3: Y te agarran.
2: Salió una chava y me agarró las pasas y me metió la mano. Y ¡ay, Jesús!
3: No, y otra que estaba con su pareja que le dijo, hey, este tiempo es mío y afuera hay una universidad.
2: ¿Te acuerdas que se me aventó? Sí. Estaba el productor y todo, así intentando quitarme la...
3: Morra y guapa.
2: Feo, a ti te hicieron chamoy.
3: También
2: yo
3: los
2: me
3: patos,
2: acuerdo del chamoy.
4: Bueno, pero el Feo lo pide.
3: Hey.
2: Ay.
4: Y le gusta.
3: Por el amor de Dios, háganme en chamoy.
2: Oye, iba...
4: ¿Ves?
2: Date. Oiga, pues, ¿qué creen que pasó? Que ¿qué? Está el Yossi Cuen cantando. Déjenle a YouTube @bueno malo feo porque está...

0: marido está de shock. Está cantando, él está muy emocionado. Y se sube como a una tarima.
1: Ey.
0: Y en esta tarima está un chavo abajo. Y yo si pusieran las piernas un poco abiertas, pues porque está en posición, pues en, parado así, sí, bien cantando. Cuando de repente llega un hombre y le pica entre las piernas por abajo. Pero no una vez, le da como cinco toques. Una, dos, tres, cuatro,
1: como
0: cinco,
1: que escarbó. A ver si había petróleo.
0: Hasta que yo sí le digo, ¡ey, ya, déjame!
1: Pica, pero no escarbes.
2: O sea, uno está bien.
1: ¿Qué? Pica, pero no escarbes.
0: Oye, velo, velo, velo.
1: Es un vato.
0: Uno, dos, tres, cuatro, cinco. ¿Qué le pasa al chavo?
1: ¿Qué pido?
0: Oye.
1: Y le quiso pegar todavía.
0: Le dijo, ¡ey, ya, deja de estarme tocando mi parte noble! Pero el otro parecía que estaba tocando timbre con urgencia. Mira, velo, velo.
1: Mira.
0: Uno, dos, tres, cuatro, cinco, seis. Y luego, uno, dos, tres. ¿Qué onda con eso? Está muy loco, no, pero a este le hicieron turbo chamoy.
1: ¿Qué quería encontrar o qué? A ver qué hay.
2: Oye, pero ¿cuál era la idea también de este vato? O sea, está bien que lo tengas cerquita.
1: Uno, te lo entiendo.
2: A tu artista, al que pagaste para ir a ver.
1: Claro, de cotorrante.
0: Oye.
2: Pero ¿qué se te perdió?
0: Pero aparte sí estuvo muy extraño porque yo sí está, o sea, literal está parado. Vayan a YouTube, arroba bueno mala feo para que lo vean. Y el chavo está como abajo de su mesa, digámoslo así. Y él está arriba y le empieza a picar entre las piernas.
1: Una, dos.
0: Pero como si fuera timbre, en serio. Ni, no. Y ya el Yossi de repente dice, ¡ey, ya, déjame, por favor!
2: No, y el Yossi lo empuja, o sea, le da un poco de tequila y luego ya lo empuja de, ¡ey, güey, quítate, qué rollo, qué!
0: Pues es que, y todavía el otro se pone rudo, pero digo, ¿en qué momento las personas cuando conocen un artista creen que tienen el derecho de andarle tocando hacia la gente?
2: Espérate, ¿cómo que duele feo?
0: Pues no, ¿cómo le picó?
1: Me contó un amigo.
2: ¿Eh? ¿Tú cómo sabes?
1: Oh, me contó un amigo. Ah. No fui yo, a mí no me lo hicieron.
2: Ah, okay.
0: No, al feo le hacen chamoy, nada más le hacen el rosón así. Fiu. ¿Qué hubieras hecho, feo?
1: Y la se neta, la mano.
0: Si te hubieran hecho eso a ti, que te
1: picaron. Le hubiera dicho, mira, carnal, pica, pero no escarbes. ¿Quieres sacar petróleo? ¿Qué buscas o qué, güey? No manches. Esa es una excavación, güey. No manches.
0: ¿Tú qué hubieras hecho, pelón, si te pican 10 veces?
2: No, pues yo creo que, mira, le diría al vato, güey, te doy 3 horas para que le pares.
1: Es que a ti sí le gusta. ¿Eh?
0: Oye, pobre Yossi. Neta, no, pobre Yossi. Y también, o sea, no porque son hombres significa que no sienten, o sea, la invasión.
1: A las mujeres también.
0: No, y a las mujeres también.
1: Cuidado.
0: Las mujeres también llegan y creen que porque son mujeres y nadie les hace nada, llegan y los agarran. Y han contado tantos artistas que llegan mujeres y les agarran su paquetish y que se los estrujan y que se los aprietan y todo.
1: A mí una doña, oye, sí, no, como no encontraba nada, seguía buscando.
0: Seguía apretando, buscando.
2: A mí lo que me extraña es cómo este es un señor hasta canoso, o sea, ya canudo, canoso,
1: como
2: ya
1: que
2: viejón.
1: Le gustan los vatos, ¿o qué?
2: Ya viejón, con esposa. No, güey, venía como con pareja y todo. ¿Qué anda haciendo?
1: A lo mejor le cantó.
2: ¿Qué anda haciendo en esos rumbos el señor, el don? Es el abuelito de alguien, por favor.
0: Oye, pero abuelito, no abuelito, abuelito jarioso, porque nada más le picó.
2: No manches.
0: Oigan, por favor, caigan a YouTube y véanlo, porque es una locura. O sea, se me hace un video irreal. O sea, irreal.
2: Y luego se agarra la cara con el mismo dedo que le picó a Yossi, se toca la cara el cochino este.
1: ¡Ay, le dio recio!
0: Se rozó.
2: ¿Qué
0: se
2: pedo?
0: Se persinó.
2: Todo hace con la derecha.
0: Dios mío, qué video, qué locura. Oigan, Sabrina, esta mujer que fue muy famosa en la hora pico, que se volvió muy famosa porque ella se empezó a operar los pechos grandes, grandes, grandes, grandes, que pesa. Ella tiene los pechos más grandes del mundo y después dijo, voy a romper otro récord. No, implantes. Y luego feo dice que se quiere poner otro busto. Quiere tener tres pechos.
1: Ah, yo me voy a implantar otro brazo.
0: Para tocarla mejor.
1: Pues sí.
0: ¿Y qué creen que ella dice? Que ella tiene un talentazo. Que ni Whitney Houston le llega.
1: ¿Ah?
0: Que su voz es como la de Los Ángeles. Dijo, ya voy a empezar a grabar mi disco. Dice, quiero sacar el cover de una canción de Thalía.
1: Ajá.
0: Y se grabó y dice, por favor, vayan metiéndose a mis redes a hacer el pre-order porque mi voz... los ¿qué? Va a impactar en las mañanas.
2: ¿Neta?
0: Por favor, pelón, púchale play.
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2: ¿Qué?
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0: El inicio me gusta, no se le puede repetir un poquito la parte del inicio. Llega un alto muy ganador donde... ¿Qué? Mis oídos dicen, qué bonito, mira, púchale.
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2: No manches.
0: Yo digo, ¿en qué momento están los productores y le dicen, es una gran idea que hagas un disco?
1: Sí, como, o sea, como cotorreo, yo creo.
0: No, feo, es real que va a sacar música.
1: ¿Qué?
0: Si tú fueras su amigo, ¿qué le dirías?
1: Sí, mira, manita, primero agarra consejería psicológica para empezar. Y desínflate esos pechos porque te vas a ir de hocico.
2: Oye, oye, pero espérame, ¿cuántas? No, no, pero la neta, ¿cuántas artistas hay que no cantan? No me digas que Ninel Conde es la mejor cantante.
1: Ahora,
2: Maribel Guardia es la mejor cantante.
1: El otro día la
2: Laura León.
1: Que hay un aparato, ¿cómo se llama?
0: El autotune.
1: Esa madre.
0: El autotune se le pone al micro.
1: Con eso sí cantaría la vieja.
2: ¿Con esos gritos?
0: Se escucharía mejor. Y digo, mira, yo creo que cuando canta en vivo, por lo general les ponen el playback y todo para no hacer esa vergüenza, pero yo digo, ella se está escuchando, ella no se da cuenta que no canta bien y no le importa y prosigue. Y tiene razón, feo, estamos llenos de gente que no canta y que canta así y le arreglan la voz.
1: Ponen
0: y
1: la
0: se
1: autotune.
0: Suben a escenarios y les compran boletos y bajan.
2: Y es que aunque
0: música,
2: tú no lo creas, eso que acaban de grabar, eso que acabamos de escuchar, ya pasado por, y con un efecto así de no sé qué, y un perro, ya en un club y tú pedo, 12 de la medianoche, si la andas bailando.
1: Entonces a lo mejor tiene oportunidad.
2: Sí, güey.
0: Vas a decir, ponme la de Sabrina.
2: Tú no cantas porque no quieres, no eres famoso porque no quieres, güey. Ya te dijimos, grábate un disco, feo.
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0: No, pero tú sí cantas bien feo.
1: ¿Y con autotune?
0: Bien, bien, bien, coma, feo, no bien, bien feo.
1: No, sí. No. Pero con autotune se oría bien machín.
0: Sí, pero tú eres muy entonado, feo. La verdad, sí cantas bien.
2: Sí, debería... ¿Canta sabes cómo? En do. Mira.
1: ¿En do?
2: Canta, donde no te oiga nadie, güey. Cántalo, por favor. Sí. O en la.
1: Mira, por eso no... Por
2: la
1: eso
2: cocina.
1: Por eso no triunfan los talentos. Sí. Hay mucha gente que los quiere poner para abajo.
0: Ay. Oigan, ¿qué creen? Y hablando de talentos, no sé si se acuerdan de esta agrupación que fue súper famosa, donde eran un grupo de niños que se llamaba Timbiriche.
2: Sí, ¿cómo no?
0: Que estuvieron artistas espectaculares, grandes, la historia. Ahí estuvo Paulina Rubio, ahí estuvo Thalía, ahí estuvo Ari Rubin.
1: Ahí salieron, sí.
0: Estuvo Sasha Sokol, Diego Schwenning, ahí lo estamos viendo. Y Benny Barra, bueno... Fueron rotando, pero ¿qué creen? Que se hizo un, pues como una tipo miniserie, donde van a contar su historia, y está bien padre porque se va a estrenar, salen 2 episodios, este viernes justo 9 de octubre, y hablan de todo, ¿no? Dicen que hablan de la relación que tuvo Sasha Sokol, que acaba de ganar una demanda contra Luis de Llano, que ella tenía 14 años, y Luis de Llano era el productor, y ellos tuvieron una relación.
1: Ay,
0: bueno, una locura, es una historia basada en hechos reales, pero son 8 episodios donde los personajes que aparecen, bueno, son inspirados, es Sasha, Benny, Paulina Rubio, Mariana, Diego, Alex, Eric, Thalía, Edith Márquez y Eduardo Capetillo. Pues dicen que va a estar buenísima, todo el mundo está muy emocionado y todo, y 3 doritos después... Salen muchos de los que están ahí y dicen, nosotros no autorizamos. Nosotros no autorizamos nada de lo que salga.
2: ¿Qué?
0: Y salen cosas y que nosotros no sabemos si son ciertas o no. No le crean esta serie. Tracatumpas, pum.
2: O sea, la serie va a salir, señores, a través de ViX. Se llama la serie Timbiriche. Yes. Se estrena este viernes. Yo sí la voy a ver, ¿eh?
1: Pero claro, van a demandar.
2: Sí la voy a ver.
1: Ahora, ¿quieren demandar ellos?
0: No. Lo que están diciendo, como ejemplo, cuando salió la serie de Luis Miguel... Muchas personas que están ahí dicen, así las cosas no fueron. Las están contando de una forma distinta, porque cada quien tiene una historia diferente de cómo la vive. Entonces ellos están diciendo, el contenido que va a salir, no lo autorizamos nosotros.
2: Sí.
0: No sabemos si sea cierto o no.
1: Es publicidad.
0: Pero ahora, feo,
2: ¿tú crees?
0: Fue algo bien difícil para ellos. Feo, eran niños. Esto que pasó con Sasha Sokol, el tema de Luis de Llano y todo. Ella dijo, lo que salga, Yo no estoy autorizado. Y está un actor súper ganador, que es Bonavides, que él va a ser Luis de Llano.
1: Ay, entonces, espérame, va a estar... ¿El Huicho Domínguez?
0: No, Bonavides. No, otro. Oh. Otro, pero simplemente el hecho de que lo vayan a poner en la serie, pues ya es controversial. Ay, o sea, no. Imagínate niños trabajando para una de las bandas más importantes que ha tenido México, ¿no?
2: Oye, y el morrito que sale se parece mucho a Capetillo, Eduardo. ¿Es el hijo de Capetillo y Vivi Gaitán?
0: Ahí está.

0: Bien guapo, bien talentoso.
1: Está bien perro, ¿eh?
0: Pues no autorizaron el uso de su imagen, de su voz o identidad. ¿Qué pasará? Yo sí la quiero ver porque sí hubo mucho chisme. ¿No se acuerdan que ahí dicen que la Thalía y la Paulina Rubio se odiaban?
2: Sí.
0: Y se tenían un buen de coraje. Sí.
2: Todavía.
0: Sí hubo mucho chisme. ¿No se acuerdan que ahí dicen que la Thalía y la Paulina Rubio se odiaban?
2: Sí.

0: I mean, Paulina y la
1: Paula otra, Rubio, Thalía.
0: Y no más.
1: Eric Rubín.
0: Que las hemos tenido aquí. Pero otra de ahí.
1: Edith Márquez. Capetillo.
0: ¿Los tuvimos aquí en el show?
1: Bueno, no oh. sé si los tuviste en el show, pero son muy famosos.
0: ¿Quién sí. no trabajaba de locutora en Miami, una de ellas?
1: No, no estuvo Ángel.
2: No, estás no. confundiendo a esa Angelica chica de Garibaldi, güey.
0: ¡Ah!
2: ¡Ay, feo! No,
3: el feo no. Tenemos un feo, una mala y un pelonchas bien fresquecitos.
4: ¡Ay! ¿Me los ponen en una bolsita?
3: Mejor déjeme, se los meto aquí.
4: ¿Qué pasó, joven?
3: En la app de Euforia. Mal pensada.
2: Señores, y recuerden que se tienen que suscribir ahí en nuestro canal de YouTube, @BuenoMaloFeo, donde ajá. se vienen más sorpresas, como por ejemplo, la ruta del marrano y contenido inédito.
0: De los marranos.
1: Ay, está lo máximo, suscríbanse para que todos los días nos puedan ver, y cuando el show está en comerciales, nosotros seguimos haciendo show.
0: Y síganos, @BuenoMaloFeo, y también, @el

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1: ¿Qué tal? Muy buenos días, les saluda Eli Venegas y este es el breve informativo del bueno, la mala y el feo. ICE habría detenido a mujer en el aeropuerto internacional de Los Ángeles. Una mujer presuntamente fue arrestada la noche del 2 de octubre por agentes encubiertos del Servicio de Inmigración y Control de Aduanas que operaban en el aeropuerto internacional de Los Ángeles. Los Ángeles World Airports mantiene bajo investigación los informes sobre la presencia de los agentes federales de inmigración en la terminal aérea, informó la cadena ABC. Y Trump aprueba fusilamiento de Nidal Hassan por matar a 13 en ataque de Fort Hood, Texas. El presidente Donald Trump aprobó la ejecución por fusilamiento de Nidal Malik Hassan, ex mayor y psiquiatra del ejército de Estados Unidos condenado a muerte por el ataque ocurrido en Fort Hood, Texas en 2009, que dejó 13 personas muertas y 32 heridas. La decisión fue anunciada a inicios de esta semana por Sean Parnell, portavoz principal del Pentágono, quien señaló que el secretario de Defensa

0: Pete Hegseth recomendó que Hassan fuera ejecutado por un pelotón de fusilamiento del ejército y que Trump autorizó la medida. Trump dejará de usar fondos públicos para anuncios que elogien su gestión previo a las elecciones. El presidente Donald Trump anunció que dejará de utilizar fondos públicos para financiar anuncios de televisión que promueven su administración y que en adelante esos mensajes serán pagados por MAGA Inc., el super PAC que respalda su agencia política en medio de las críticas surgidas semanas antes de las elecciones de medio término. Hasta que llegamos con el breve informativo del bueno, la mala y el feo, les informó Eli Venegas en redes sociales. Eli Venegas Radio, excelente mitad de semana.
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10: Oye, no hay películas que neta te cambian la vida. Pero de repente dices, oye, como por ejemplo a mí, ¿ya viste la de Volver al Futuro, Paola? Y yo, no. ¿Qué? ¿Cómo que no la has visto? Es un peliculón.
11: Súper clásico, Pau.
10: No le he visto.
11: Súper clásico.
10: No le he visto.
11: La 1, 2 y 3, muy buena.
10: Ni la 1, ni la 2, ni la 3.
11: Chale, muy
10: las mal. Tengo que ver.
11: Muy
10: pero,
11: mal.
10: ¿Qué película nunca has visto que tus cuates, tu familia, quien sea, te dice, no manches, tienes que verla? 1-800.

0: así que el cine es vida. Y hay unas películas que, oh my God, oh my goodness, te transportan a mundos que no existen, a temporadas que pues uno no vivió. Vives el amor, vives el enojo, vives cosas de suspenso, de terror. Y hay películas clásicas muy ganadoras que uno la neta ni ha visto. ¿Qué película Never in Your Life has watchado que tus amigos te dicen, no puede ser?
1: Vela.
0: Vela, es un clasicazo. Como El pelón no ha visto Gris.
1: No, esa no, no la he visto.
0: Que es un peliculón.
2: ¿Te gustaría por el baile? Travolta. ¿A ti que te gusta bailar?
0: Y aparte es de amor.
1: ¿Eh? ¿Y de qué se trata? ¿Qué, qué rollo?
0: Pues es una chava.
2: De un verano escolar.
0: Una chava muy dulce, que se enamora del chico malo.
1: Órale.
0: El chico malo dobla las manitas por la dulce.
1: Ajá.
0: Y luego, o sea, la dulce más, se pone ruda.
1: O sea, es como un chick flick, pues.
0: Sí, pero con musical. Bueno,
1: gracias. No, peor, tantito peor, güey, con música, güey.
2: Cállate, pero sí.
1: Me he perdido un clásico.
2: Miró el Titanic, este güey, que es eso. Pero ese es el
1: El Titanic no es un clásico, no, estúpido.
2: Ese es un clásico.
0: ¿Te gustan Los Temerarios?
1: Claro.
0: Te temerario va a gustar Gris, te va a encantar.
1: Bueno, lo voy a intentar, Pau. Oye, pero lo único que también ver este tipo de películas, así de la juventud y todo, sí, lo que yo decía, ya, ya, chole, ¿no?
0: Es que es un clásico. Haz cuenta, claro. John Travolta estuvo en una época.
1: ¿Se mueren o no?
0: Sí, al final hay una muerte.
1: No me digas.
2: Sí. ¡Claro, hay muerte!
1: Está perro.
0: Oye, no, pero él, John Travolta tuvo una temporada de como que grabó. Y también grabó Fiebre de Sábado por la Noche.
2: Saturday Night Fever.
0: ¿Qué tal
2: es
0: esa?
2: En inglés.
1: ¿O que no es la misma? Esa no la he visto tampoco.
0: No, no, es diferente. No. También bailaba.
1: No la he visto.
0: Buena,
1: no,
0: también.
2: Qué raro que no haya visto a Selena, tanto que se le embarran.
0: Él es fan, tan fan.
1: De, la de Selena sí la he visto.
0: Vaselina, dijo.
1: Ah, vaselina.
2: Vaselina, idiota.
1: No, no te escuché.
0: Bueno, la que yo no he visto que dices tú, la de Volver al Futuro, que no la he podido ver.
2: ¿Eh?
0: Porque alguien que no tiene cabello me dijo que las íbamos a ver.
1: Ajá.
0: Y nada más no cumplió.
1: Salieron en el cine, Pavo, por el 40 aniversario. Bueno, nada más
0: y
1: la
0: me dijo,
1: uno.
0: Pelón, vamos.
1: Salió la uno.
2: ¿Cuántas hay? ¿Cuántas hay?
0: Se desapareció.
1: Tres. Hay tres.
2: Mucho ya.
1: No, yo fui con mi vieja, la sargento.
0: No, me dijiste que me iban a llevar. Ajá. Como su hija. Y no me llevaron.
2: Como nieta.
0: ¿Eh?
1: Bien perronas las películas, Pau.
0: Yo digo que hay, o sea, que juntarnos y verlas.
1: Pero tiene más o menos idea, ¿no? De lo que...
0: Pues sí, suena con el nombre de Volver al Futuro.
1: Ajá.
0: He visto como cositas y todo, pero no me he sentado a verlas completas.
1: Sí. Clásicos del cine, ¿eh? Clásicos
2: más o menos.
0: No, no está tan buena, feo.
2: Para mí, no.
0: Ok.
1: No, más
0: ¿cuál me recomiendas
2: está
0: tú?
2: Está muy fantasioso. Los Encuentros Cercanos del Tercer Tipo.
0: ¿Qué es esta que tenemos en...? ¿Esta?
2: Esa.
0: Esa no la he visto.
2: Pero ese platillo, así como está, no lo vas a ver.
0: Sí.
2: Es algo más bonito.
1: Ajá.
0: ¡Hala!
2: Ahí vienen los dioses.
1: ¿El qué?
2: Vas a cambiar de opinión de acuerdo a tu religión.
0: Ok. ¿En dónde la veo? ¿En Netflix?
2: No sé, pero Mix, vela.
1: No, en VHS yo creo esta película. Sí, pues ya está muy vieja, Pau. En beta, a lo mejor
0: no,
1: si la encuentras.
0: No, sí la voy a buscar,
2: no,
0: voy a buscar.
2: No, no, está en, creo que en Netflix,
1: a ver,
2: no.
1: Tenemos a Joel. ¡Hola, Joel! ¿Qué me tiró?
0: ¿Qué movie te han dicho? Oye, vela, no te pases. Y tú, no sé. No lo sé.
2: Puede ser, a lo mejor.
3: Las del Señor de los Anillos, Lord of the Rings, nunca las he visto.
1: Ay, igualmente, Joel.
0: Son buenas, pero yo son no muy largas.
1: Yo tampoco las he visto.
0: Muy largas.
2: Ojalá, dijo la Chay.
1: Oye, Joel, y ahí las tengo todas en DVD, güey, por las ventas del Black Friday, güey.
2: Neta, y no
1: todas
2: las has visto.
1: No las
0: yo
1: he
0: sí
1: visto.
0: Las he visto, pero sí son muy largas.
3: No, es que yo después de que me divorcié de mi exesposa le tuve miedo a los anillos. Por eso mejor ni la miro.
2: ¡Qué vamos! ¡Para eso llamaste nomás, ¿verdad, güey?
0: Estuvo bueno, Joel, estuvo bueno.
1: Tenemos a Chavita, ¡hola, Chava!
2: ¡Ya no la quiero ver!
1: ¡Hola, Chava!
2: ¡Salvador!
4: Buenos días, ¿cómo estás? Saludos, buenos días.
0: ¡Hola, mi vida, mi Chavita precioso! ¿Qué movie no has visto y es un classic?
4: Oye, le comentaba a un muchacho que me contestó las de Harry Potter, hasta libros hay para entenderlas.
1: De acuerdo, chaval.
0: A mí sí me gustó Harry Potter.
1: Tampoco las he visto. Creo que he visto la 1, creo.
0: ¿No has visto Harry Potter,
1: no,
0: pelón?
1: No, tampoco, no.
0: Ay, ¿por
1: Harry
0: qué?
1: Harry Potter no. No me llama la atención, me quedo dormido. Chava, ¿te pasa lo mismo, güey? Así que te aburre.
4: No me interesa, pelón.
1: Yeah.
0: Oye, pero a ti sí, te no gusta ciencia ficción, ¿no, pelón?
1: Sí, pero Harry Potter no. Es, o sea,
0: ¿porque es para niños o qué?
1: No, no me llama la historia, o sea, no me llama la atención la
2: para
1: historia.
2: Niños, para un niño con cáncer. Sí.
1: Más o menos conozco, yeah, te digo, la uno la pongo y hasta cierto punto la he visto.
0: Sí.
1: Pero de ahí ya no le he seguido, ya no sé qué pedo.
0: Mira, está muy... A mí sí, mi mamá, me acuerdo cuando me regaló el libro de Harry Potter, ajá, el de la piedra filosofal, que era el uno, sí. Y me acuerdo que me escondía porque me decía, ya duérmete, y yo me tapaba con una lamparita para seguir leyendo, y mi mamá me decía, ¿qué? Ya déjalo, yo, no, y lo leía, me encantaba Harry Potter.
5: ¿Qué le dijo una polilla a la otra polilla?
0: ¿Qué polilla?
1: ¿Qué le dijo dónde?
5: Le dijo, está mejor el libro que la película.
0: Qué tonto es usted, la neta. Real.
2: Se lo comió.
0: Oigan, ¿qué películas nunca han visto que sus amigos o que la gente le dice, no manchen, la tienes que ver? 1-855-370-3100.
2: Ya vieron La Bamba, ¿no?
0: La Bamba me encanta.
1: La Bamba nunca la he visto.
2: Para bailar La Bamba.
0: Está bien buena, Pelón. Está bien buena La Bamba.
1: De los 70s, ¿no? Esa.
2: Con Richie. 80s.
0: ¿Cómo se llama el actor?
2: Richie Val. No, Lou Diamond Phillips.
0: Qué guapo está ese chavo.

0: películas que dicen que están buenísimas y uno nunca las ha visto.
1: Son clásicos.
0: Claro. Yeah. ¿Qué película te has perdido que tus amigos, tu familia te dicen, oye, vela, está buenísima? 1-855-370-3100.
1: ¿Sabes cuál me tomó más de una vez verla, Pau? Me quedaba dormido en la misma parte.
2: El azúcar,
1: la de Matrix.
0: Fíjate que estaba pensando en Matrix. A mí me habían dicho, la tienes que ver. Y yo decía, Y cuando las vi me volaron los sesos.
1: Sí, sí, claro.
0: Matrix me encanta.
3: ¿Ya? ¿Cuándo salió esa madre?
0: No, ya tiene mucho. Es una muy viejita.
1: Es una franquicia, fue a principios del año 2000.
0: Sí, es muy viejita.
1: Entonces, ya cuando... Siempre me quedaba dormido en la misma... O sea, que la oficina y luego que le presentan a... Pero no que se desbloqueaba la mente de Neo.
0: No manches.
1: Pero ya cuando pasaba lo que... Dije yo, no. Ahora sí me voy a sentar a verla. Vamos a ver qué tal. No, sí, también, no manches. No,
0: Matrix, o sea, es una joya.
1: Ya luego fui a ver Reloaded al cine.
0: Matrix Reloaded.
1: Luego ya fui a ver Revolution.
3: ¿De qué se trata?
0: Eso te va a gustar a ti, porque habla de la Matrix.
1: ¿Habla feo?
3: ¿De la Matrix?
0: Sí.
1: No, de la Matrix.
0: Oh. Dice, a la Matrix.
1: Habla de religión, habla de la realidad, habla de tecnología. ¿De
3: religión?
1: De todo, de
0: ¿cómo
1: todo.
0: ¿Cómo si te meten o te comes una pastilla, puedes vivir la Matrix?
1: Ahora tenemos a Dariel con nosotros. Hola, Dariel, ¿qué pasó?
3: ¿La pastilla azul?
0: ¿Qué movie no has visto? Y dices, híjole, ya me la recomendaron mucho, la voy a ver.
4: Pues miren que apenas las acabo de ver. Dos que me recomendaban muchísimo toda la gente. Una de ellas fue Avatar.
0: Amo.
4: La primera.
1: Uf. Papá, película más taquillera de todos los tiempos.
0: Avatar,
1: o sea, ¿cómo,
0: es una joya?
1: ¿Cómo no la vas a ver, Dariel?
4: Yo sé. Es que como que no me llamaba tanto la atención hasta que...
3: ¿Cuándo salió?
4: Mi esposa me dijo, no, es que tienes que verla. ¿Y
1: qué te pareció? ¿Qué te pareció?
4: La verdad, bien pregona.
1: Ok. La primera, feo, 2009. Para sacar la segunda se tardaron 10 años, Pau.
0: No, pero Avatar 1 es una locura. Yo me acuerdo de verla. La vi en el cine y en estos cines que son, aquí se llaman 4X.
1: IMAX. Ajá, 4X.
0: Que te echan agüita, se mueven, el airecito.
3: ¿4X en el cine?
0: Así se llama.

0: Sí, se mueven las sillas y todo.
1: O sea, tienes experiencia. Se mueven las sillas, te echa agua.
2: ¿Eran películas 3DX?
1: No, yo vi el 4.
0: 4DX, se llama 4DX. Oye, Daniel, ¿y qué te pareció Avatar entonces? ¿Sí te gustó, no?
3: Nada más porque ahorita no me ven, pero... Mira, me arranco un pelito de allá de atrás. ¿Por qué? Porque es un peliculón.
1: Oye, Daniel, eso me dije, ¿qué es eso? ¿Qué pasó en Avatar? Yo pensando en todas las escenas. No,
0: a ver, ya tenemos a Pati.
2: Viendo la cara de menso ya. Están
0: hola, Pati.
1: Avatar está buena, feo.
4: Hola, hola.
2: ¿Qué película sí no has visto y te la recomiendan bien machín?
4: Sí, mira, estoy de acuerdo con el muchacho, Avatar tampoco le he visto yo y me la han recomendado mil.
1: La vas a amar.
4: Sí, pero ahorita la que a mí me han recomendado y que no le he podido ver por no sé qué, es Pijama Rayas o El Niño de la Pijama Rayas.
2: ¿La qué?
1: La tienes que ver con una caja de Kleenex a un lado, porque es un película.
2: No, llorar, no.
0: Habla, creo que habla de los holocaustos, ¿no?
1: Habla de la Segunda Guerra Mundial.
0: Yo tampoco
1: lo
0: he visto.
1: Un niño, hijo de un nazi... se vuelve amigo de un judío. Entonces, no se las quiero spoilear. Pati, peliculón. Pero sí con Kleenex,
4: sí. Sí, por eso sí como que me ha dado como que... me da como no sé, pero sí me dicen que sí. Se trata de ese tiempo.
0: Oye, Pati.
1: Vela, Pati.
0: Ahora que mencionas esa película, ¿sabes también? Sí.
4: ¿Cuál? No, de que yo iba a decir Avatar. Y el muchacho que habló ahorita dijo Avatar.
0: También tienes que verla. Sí. ¿Sabes también, hablando del niño ese de pijamas de rayas y todo?
1: Sí.
0: Yo la que no he visto es la de La Lista de Schindler.
1: Un peliculón.
0: No la he visto.
1: A mí me encantan las películas de la Segunda Guerra Mundial. Esas a mí me fascinan.
2: ¿Por qué?
1: Me gustan mucho. O sea, como es mucha historia, ves lo que vivieron. Es una locura. Esa para mí es una de las mejores películas de la Segunda Guerra Mundial.
0: Y es de Steven Spielberg.
2: ¿No han visto Los Albañiles 2?
0: ¿Eh?
1: ¿Cuál es esa?
2: Creo que es así. Los Albañiles con Alfonso Zayas y...
0: No. Es así. Creo que sale la Lorena Herrera, ¿no? También.
2: ¡Sí, güey! ¡Esa es película!
1: ¡Sí, no le he visto!
0: A ver, sale mucho Chatanuga.
2: ¡Ey, sí! ¡Güey!
1: Yo te recomendé la lista de Schindler para la Chayo, que le gustan esas películas.
0: ¡Hola, José!
2: ¡Ya la vio esa, ey!
5: Mira, soy fanático de los documentales. No sé si ustedes miraron en Netflix la de Perfect Neighbor, la del... ¿Cómo?
0: Sí, sí la vi.
5: El vecino...
1: ¿Cómo se llama? Perfecto. Con okay. Tom Hanks.
0: Sí, esa sí la vi. No, The Perfect... Okay. No, ese es un documental, Pau. The Perfect Neighbor es sobre una mujer que se cambia a una casa rentada unos niños jugaban ahí. Después llega una mamá a reclamarle y la señora mata a la mamá.
1: ¿Qué?
0: Sí, o sea, esta es...
1: ¿Por qué la reclamó?
0: Es un documental por reclamarle y por racismo también.
1: Ay, no, qué horror.
0: Sí.
1: La voy a ver.
2: ¡Ay, no!
5: Okay, pues la película que ¿cómo se llama? Que yo quiero ver y ahorita he batallado porque no la he podido encontrar y creo que ya la encontré, pero está la renta,
0: ¡Réntala, güey!
5: Se llama...
2: Esperando que salga gratis. ¿El qué?
5: Se llama Orozco el Embalsamador. Dicen que es una película muy fuerte. Ay, Dios mío.
1: Se escucha.
2: ¿Y qué hace el vato? Se embalsama.
0: No, vende tacos.
5: Lo que pasa es que es un ex policía que creo que en sus tiempos de los 90, yo creo que fue en la era de Pablo Escobar, porque es en Colombia.
1: Sí.
5: Él terminó con como con 200 vidas, pero para poder remedir su ¿cómo se llama? Su caso, él se metió de embalsamador ya cuando el trabajo se escaseó y él ¿cómo se llama? Arreglaba los cuerpos para dejarlos presentes para sus ¿cómo se llama? Seres queridos,
2: para que se vieran bonitos, pues, como los embalsaman. Ándale. Y los maquillan.
0: Oye, qué miedo. ¿Y les metía droga también a los cuerpos, José, o qué hacía, güey?
5: Pues es lo que yo he escuchado, pues, o sea, no le he visto, pues lo que yo he escuchado de los ¿cómo se llama? De los cortos, más que nada lo que me llama la atención fue de que pues en Colombia más que nada pues había mucha gente mutilada, pues entonces ahí le llegaban los cuerpos mutilados y los armaba, pues.
2: ¿Qué? ¿Cómo rompecabezas?
1: Si los unen.
2: ¡Hijo de la fregada! ¡Quiero verla! Eso
1: se llama el embalsamador.
0: El embalsamador. Orozco, el embalsamador.
2: ¡Ay!
1: ¡Holo! Horóscopo de Durango.
0: Y este se llama Andrés el Embalsamado.
1: No, él es al que unieron.
0: Sí.
1: Él fue el que fue con el embalsamador.
2: Me pusieron un toque. ¡Que no era mío!
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5: Este miércoles espera soleado, temperaturas de 83 grados y vientos ligeros y variables. 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

¿Cuál es la etapa más infeliz del ser humano? Ya dieron los expertos, según un estudio, una edad exacta. Y estoy seguro, paisano, comadre, que tú estás acercándote o alrededor de esa edad. ¿Cuál es? Ahorita te platico todos los

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1: 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Se han hecho estudios para saber y revelar qué onda con la felicidad. Sabemos que la felicidad es un estado mental, muchachos. Sí. Pero también hay una etapa que es muy difícil para el ser humano en general.
2: Sí.
1: ¿Cuál es la etapa más infeliz del ser humano, según dice este estudio?
3: Cuando se casan.
1: Se llevaron análisis aquí en Estados Unidos, muchachos.
3: Durante el matrimonio.
1: No, bueno, cuando te casas al principio eres muy feliz, güey. Sí. Al principio
3: depende
1: eres muy feliz.
3: Cómo te cases. Eso, si salió panzona, ya te fregaste. Si no querías casarte.
2: Ala. No, hay mucha gente que no se casa cuando embaraza a alguien.
1: Sí.
2: No. La verdad.
3: Cuando te ponen la pistola que dice tu suegro, o te casas.
2: Bueno, ahí sí.
3: O me
2: ahí
3: la
2: sí.
3: regresas como estaba.
1: Claro. Como le pasó al compito feo, pero eso ya sí. esa ya es otra historia. Sí, y lloró, pero ahorita les platico. Pero resulta de que, por ejemplo, la felicidad. Dicen los estudios que, por ejemplo, hay un patrón siempre constante en todo esto. La felicidad es relativamente alta en la edad adulta temprana. Estamos hablando en los 20s, en tus 30s, eres muy feliz siempre. También dicen que entre más vas envejeciendo, va disminuyendo la felicidad. En tus 40s va decayendo poco a poco.
3: Sí, ya,
1: por muchas cuestiones.
2: En
1: los 40 va disminuyendo poco a poco. Pero la edad exacta donde las personas son más infelices.
3: No me digas.
1: ¿Tú qué piensas, feo?
3: Pues la que tengo ahorita, ¿no?
2: Estoy no, tú eres feliz.
3: No, yo soy un actor que actúo como si fuera feliz. Pero por dentro no soy feliz.
1: ¡Payaso!
2: ¿Es en serio? ¡Ay, no me digas eso!
1: ¡Soy un triste payaso!
3: Llego a la casa y me hacen la vida imposible. Se llama Rosario.
2: No, se está jugando conmigo, ¿verdad? Este animal. ¡No digas eso!
3: Quisiera ser feliz a la edad que tengo, pero no soy. Tengo que trabajar, tengo que levantarme temprano, tengo que lidiar con alguien en la casa. Y el otro día fui con el padre a la iglesia y me dijo, ¡hijo! ¿Qué, padre? ¡Retírate de Satanás! Le dije, no puedo, estoy casado con ella. ¡Tenemos cuatro hijas!
1: La edad donde el hombre es más infeliz, feo.
3: Echar veneno a la comida.
1: Es a los 47 años.
3: ¡Ah, ya la pasé!
1: Y tú ya pasas. No, ya hace como...
2: ¿Pelón a los 47?
1: ¡47!
2: ¿Tú cuántos tienes? ¿45, no?
1: 46.
2: ¡A la mother!
3: Cumplo... Se te notan 60, no te preocupes.
1: ¿Qué te cuesta? Cumplo 47...
2: El 9 de abril.
1: El 7.
2: 7, perdón, 7 de abril.
1: En dos semanas, el 7 de abril.
2: ¡Sas! ¿Cómo te 47? Sientes?
1: Ahí te va. A ver. ¿Qué pasa en los 47?
3: ¿Qué pasa, loco?
1: La carrera profesional se hace más exigente.
3: ¿Hablar de su vida?
1: Hay estrés financiero.
3: Sí.
2: Sí.
1: Bueno. Dice que la crianza de los hijos también influye.
3: Ajá.
1: El cuidado también de padres ancianos.
2: Sí.
1: Y que las expectativas sobre el punto en el que tú creías en la vida cambia. Entonces, todo esto se está haciendo un poco más complicado en tu vida.
2: Ay, Pelón, yo te quiero abrazar a ti, pero me quedas muy lejos.
3: El diabetes no lo deja, ya se hace impotencia. Pobrecito.
2: Ay, no, toda la gente que tiene 47 años, les mando mucho amor.
1: Sí. No, y es que le llaman el middle age crisis.
2: Sí.
1: ¿Cómo se llama?
2: La crisis de la edad media.
3: Pero eso es cuando te da el viejazo y quieres morritas en vez de tu esposa.
2: No, es que dicen que hay una etapa de tu vida que te sientes joven, pero ya estás grande y es cuando se empiezan a vestir acá medio. Se vuelven chavorrucos.
1: De hecho, a sus 47 años, el feo, te digo, es cuando estaba llorando en su casa.
3: ¿Por qué?
1: Se sentó ahí en su silloncito, abrió el álbum de fotografías.
2: Ay,
1: estaba
2: no.
1: viendo las fotos de su matrimonio con la Chay.
3: Ay, delgadito estaba.
1: Delgadito, parecía Juan Gabriel este güey.
3: ¿Verdad?
1: Cuando comenzaba, ¿te acuerdas?
3: Sí, bien bonito.
1: Cuando lo metieron, Juan Gabriel de la cárcel, ese parecía el feo.
3: Hijo de tu.
1: Y empezó, una lágrima le corría, llegó la Chay y le dijo, gordo, estás llorando con nuestras fotos de la boda. Dice, sí, ya yo sé. Ya se cumplen 25 años.
2: ¡Qué bonito!
1: Casado. ¡Ay, gordo! ¿Y por qué lloras? Dijo, ¿te acuerdas cuando llegó tu papá y me puso así el...
2: la pistola?
1: La pistola. Que dijo, o se casa con mi hijo, lo meto a la cárcel. Sí, sí, me acuerdo, dijo. Ahorita ya estuviera yo saliendo.
3: Estuviera libre.
1: Y sería libre.
2: No.

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1: ¿Qué tal? Muy buenos días, les saluda Eli Venegas y este es el breve informativo del bueno, la mala y el feo. Imponen cuarentena en varios hospitales de Siberia por sospecha de peste pulmonar, mientras que Rusia descarta el caso. Las autoridades rusas intentaron este lunes calmar la preocupación suscitada por la muerte de una trabajadora de un instituto especializado en la peste neumónica en Siberia, al asegurar que las pruebas realizadas tras su fallecimiento no detectaron rastros de la enfermedad y que la situación está bajo control. Cárteles mexicanos estarían usando adolescentes de Arizona para traficar armas. Adolescentes y jóvenes de Arizona participan en redes de compra y reventa de armas de fuego que abastecen a organizaciones criminales mexicanas, de acuerdo con una investigación de The New York Times publicada recientemente. Acusan a conductor de Oregon de huir tras atropellar y matar a una niña de 13 años. Un hombre de Oregon fue arrestado después de que presuntamente atropellara y causara la muerte de una niña de 13 años que circulaba en un scooter eléctrico y luego abandonara el lugar del accidente. Cody Churchwell, de 31 años, fue detenido el jueves, un día después del incidente ocurrido alrededor de las 7:20 de la noche en Canby, Oregon. Hasta aquí llegamos con el breve informativo del bueno, la mala y el feo. Les informó Eli Venegas en redes sociales, Eli Venegas Radio. Excelente miércoles.
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3: A ver, chavos. Como dice el dicho, la vida da muchas vueltas.
4: Así es.
3: ¿Conoces a alguien que era tu jefe y ahora tú eres el jefe de esa persona? ¿O alguien que a lo mejor tú le llegaste a pedir y ahora esa persona ahora te pide a ti? 1-855-370-3100. Ahorita regresamos con tus llamadas.

0: acompañado.
1: A ver, muchachos, como dice el dicho, la vida da muchas vueltas.
2: Hijo de la fregada, machín.
1: Ahorita estás arriba.
2: Ay, ay, ay.
1: Mañana quién sabe.
3: Así es.
1: ¿Tú conoces a alguien que, por ejemplo, era tu jefe?

0: y ahora tú eres el jefe de esa persona.
1: El super jefazo.
0: O alguien que a lo mejor tú le pedías y ahora pues lo viste pidiéndote a ti.
2: ¡Chale!
0: 1-855-370-3100. Por ejemplo, hay vatos que de repente tienen buen puesto. Pues lo viste pidiéndote a ti.
2: ¡Chale!
0: 1-855-370-3100. Por ejemplo,

0: Cerratilla, pues le ponía el jale, machín. Y, y llega un don y me dice, oiga, compré talla o mosaico, por favor, cárgamelo. Sí, sí, vamos, presta el recibo, échalo, bum, bum, ahí está. Y me vio, espérame tantito, más junto a toda esta basura. Y me dice, oiga, ¿le puedo decir algo? Simón, ¿qué pasó? Y que va a decir que si se lo saco por cash.
1: Sí.
0: Me dijo, no, mire, yo sé que estaba riendo bien fuerte ahorita, está todo empolvado, pero la vida da vueltas, ¿eh? La vida da muchas vueltas. Mire, yo era barrendero así como usted, me dijo. Y ahora, mire, estoy armando mi propio restaurante. Da vueltas la vida. Dije, ah, no, sí es cierto, la vida da vueltas. Mire, yo tenía un restaurante y ahora ando de barrendero, le dije. ¡Chin, chin, güey! Sí, güey. No. Después de que tuve, perdí el restaurante, me metí a la Ferre.
2: Pero tenemos a mi compa el Patotas, Patotas.
0: Pero sí es cierto.
3: ¿Qué pasó, mi tinaco rotoplá?
2: ¡Yo, vale! ¡Hey! ¡Qué rollo!
0: ¡Hashtag marrano!
3: ¡Ey! ¿Nunca te has dicho que tienes cuerpo de revolvedora de cemento, hijo?
2: Nada más como dos veces, Patotas. No muy seguido.
3: No más.
2: Sí, no más.
3: No más. Oye, no era así. Yo conozco un par de camaradas que antes, uno estaba arriba y ahora el otro está abajo. O sea, antes el feo se le trepaba el pelón.
0: ¡Oh, baboso!
3: Ahora el pelón está bien gordo. Ahora
1: ya cambiaron.
3: No, mira.
0: ¿Está en serio, güey?
2: Pues en serio.
3: ¿Lo usas el brincolín, hijo?
0: Brincolín. A ver, cuenta, pues, la historia buena.
3: Ahí está, pues, ahí estaba, era, no era, conocí a un camarada, hijo, que se la daba de alucín.
0: Ey, ¿de qué?
1: ¿Cómo que de alucín?
3: Sí, pues, el que se creía, que tenía mucho, y que que todo en su vida le iba a ir bien.
2: Ajá.
0: Era un yo-yo.
3: Hace poquito me lo encontré y trabaja en un restaurante de dishwasher.
2: Ah, no manches.
3: Que porque perdió su licencia, lo arrestaron 2-3 veces por cosas que andaba manejando borracho y todo eso. Y pues sí, la vida da muchas vueltas.
2: Oye, Patotas, antes no acabo muerto, güey, porque también andar de alucín, de que sí soy, no sé qué
0: el
2: rollo.
0: Yo-yo.
2: Cuidado, güey.
1: No, pero luego son bien alzaditos.
2: Digo, Patotas, a ver, mira, tenemos a Karina con nosotros. ¡Hola, Karina!
1: ¡Ay, la Cari!
4: Desafortunadamente, por destino de la vida, pues, con orgullo soy mexicana 100% y hasta ahorita no se ha podido hacer nada de lo otro. Pero... como te digo, yo siempre he sido la oveja negra, la que no puede salir adelante, la que no terminó high school, la que esto.
1: Sí.
4: Y tengo mis hermanos que nacieron aquí.
2: Okay.
4: Pero la vida da vueltas, mi hermano vive conmigo, mi hermano le acaba de quitar su carro la financiera. Y es de aquí, tiene papeles y yo tengo mis dos carros. Son del año del caldo, pero son mis carros, no claro. Le debo nada a nadie, en el departamento es mío.
0: Y te ríes
4: y
0: en la cara.
4: Que está de arrimado conmigo.
2: Oye, Karina, pero ¿y tus papás qué te dicen? ¿O tus familiares qué te dicen?
4: No me hablan.
2: ¿No te hablan?
4: No.
1: ¿Por pero qué? Algún día te van a buscar, Cari, vas a ver.
4: Cuando mi mamá ya está en las últimas, porque ella decidió cambiar a sus hijos por el nuevo marido y sus hijastros, sí. Y a nosotros no nos hace caso, pero pues...
2: Claro. No, yo
4: mientras me sigan bien, mientras yo siga teniendo la cara de pensativa, yo voy a estar para mis hermanos, aunque ellos al último no hagan nada por mí.
2: Claro, pero sí. Karina, sí, es que yo haría lo mismo también. Imagínate una hija chivista, no, hombre, ni para qué le hablo.

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7: Ahí te va la pregunta difícil.
8: A ver, venga,
7: feo. Al 1-855-370-3100. Quiero que marques y nos digas para ti. El mejor boxeador de todos los tiempos, sabidos y por haber. ¿Quién fue? Hay gente que dice que el mejor ha sido Julio César Chávez.
8: Floyd Mayweather, güey.
7: Que no.
8: Floyd Mayweather.
7: No. El mejor boxeador de todos los tiempos. 1-855-370-3100.
8: Llámame.

0: ¿Te la das de muy salsa, muy sabiondo, muy chicho? A ver, contéstanos la pregunta difícil.
1: Me gusta la baby de Rosetta.
2: Ahí te va la pregunta difícil, quiero que venga. Me llame de volada 1-855-370-3100. Para ustedes aquí, para empezar.
3: A ver.
2: Entre compas.
4: A ver.
2: Para ustedes, ¿quién ha sido el boxeador más perrón, el más machín? Iba a decir el más chip, pero no se puede.
3: ¿El qué?
2: El más
3: chip.
2: El, ¿cómo no, chip? El chido, pues.
3: Ah, chido.
2: Pero
3: chido
2: ya en otras palabras.
3: Ah.
4: El Rocky. Hey.
2: No, Pau, de reales, hombre, cálmate.
4: No hay nadie como Rocky.
2: Superman, cuando peleó contra el hombre araña, no era. No. Boxeadores, Pau.
3: Goku.
4: El Rocky, no hay como Rocky.
2: Pau, esa es una película, cálmate. Ah,
4: pero no, sí boxeaba.
2: Ahí te va, Rocky Balboa.
4: Sí boxeaba.
2: Era,
4: ¿no?
2: Cassius Clay.
4: Sí.
2: La película se hizo a honor a Cassius Clay.
3: No.
2: ¿No era Cassius Clay? ¿Quién era?
5: Rocky Marciano.
2: Ah, Rocky Marciano, perdón. Se me fue.
6: Aquí están contando puras mentiras.
2: No, es que
5: como el experto en boxeo aquí.
2: Como yo conocí varios boxeadores.
3: Si no confiamos en ti, ¿qué va a pasar? Vamos a perder el amor al boxeo, feo, por favor.
2: Así me dice la gente, feo, ya no te creemos, dale por abusar.
4: Pura cosa.
2: No, pero ¿quién ha sido para ti,
4: Boneta? El Márquez siento que fue muy importante, aparte.
5: Dinamita Márquez.
4: Mexicano, nos representó. Siento que no ha habido nadie como él. En nuestro país, ni habrá, por el momento.
2: Y cerró con una pelea, casi mata a Pacquiao.
3: A ver,
4: ay, qué Pacquiao tiene esa. Miedo.
3: El récord de Dinamita Márquez, 56 ganadas, 7 perdidas y un empate.
4: ¿Tú 56? ¿Crees que yo creo que antes no estaban tan arregladas las peleas de boxeo?
2: No, ¿no? Antes salían al ring a matarse.
3: ¿Las sientes muy arregladas hoy en día o cómo?
4: Pues sí, siento que sí es este... Ajá. Vamos marketing. A poner este que conviene con este vende más. Oye, te conviene que este gane, le vamos a dar tanta lana. O sea, sí lo siento un poco más así.
2: Y antes ponían al que estaba casi que matando a todos. ¿Sí?
3: Para mí, Floyd Mayweather Jr., güey. Invicto.
2: Estos tiempos, sí.
3: 50 peleas, 0 perdidas, 0 empates, 0... Se fue limpio.
2: Machín.
3: Limpio. Lo acusan de que sí, que muy correlón, que no sé qué, pero...
2: Pero pues ese es parte de la técnica.
3: Pero el boxeo es eso.
5: Estás hablando del que tiene el mejor récord. Hablemos del mejor boxeador, el más...
3: Él es el mejor boxeador.
5: El mejor espectáculo.
3: Él fue el mejor boxeador.
5: Los récords, después de que ganas el título, te ponen puro peleador bobo.
3: El boxeo es pegar y que no te peguen.
2: Y este güey
3: pegaba y corría.
4: El Chavo del Ocho.
3: ¿Sí? ¿En otras palabras?
4: Sí daba show.
2: No, pero sí ha habido boxeadores buenos, ahí está. Mira, ni se lo saben, ni
3: a
2: saben
3: ver,
2: de qué. Mantequilla Nápoles. Googleé el récord. Es
3: no, güey, Mantequilla
2: Nápoles. Bueno.
3: ¿Qué años, feo?
2: El Púas Olivares de México. Mantequilla Nápoles era cubano. El Púas Olivares.
4: Sí.
2: Rubén Olivares. Muy buen peleador.
3: Mantequilla Nápoles, 81 victorias.

0: Mira.
1: A su máquina.
0: 54 por la vía del knockout, 7 derrotas y ya fue todo lo que
2: ¿pero
0: hizo. No tuvo empates ni nada de eso. Bien.
1: Qué chido.
2: Muy bueno.
3: Muy
2: ¿qué tal? ¿Qué tal googlea este?
4: A ver, ¿quién?
2: El Púas Olivares, Rubén Olivares.
4: Púas Olivares.
2: 1-855-370-3100 para ti, ¿quién ha sido el boxeador, el mejor boxeador libra por libra mira, hasta ahorita en el mundo?
0: El Púas tiene 89 ganadas, 13 perdidas, 13 empates.
2: Pero eran buenos pero boxeadores.
0: 79 de las 89 por la vía del okay. Knockout.
1: ¿Qué diferencia hay?
5: ¿Qué te está por las estadísticas, Colón?
0: No está bueno, está
2: es
0: bueno.
2: Que, es que, no, no, sí, también sirve, güey.
5: ¿Viste?
2: Pues
5: sí,
0: eso
5: no,
0: habla, no. Eso habla. No.
2: Okay, pero, nah. Pero también este era de barrio, güey.
1: Yo quiero saber qué diferencia había antes del boxeo de antes, al de ahora. Si ¿sí se golpeaban más fuerte?
2: En el de antes, Pau, salían a fajarse. Sí. Les llamaban fajadores. Porque peleaban, no andaban corriendo como ahora.
1: Sí.
2: Que, ay, no me toque, no, que sí, que técnico. Era técnico, pero también era...
1: Era más agresivo.
2: Fuerte, no, era fuerte, era... Iban a destrozarse, salían ensangrentados, sí. Muertos y todo ese pedo.
1: Sí.
2: Y ahora ya no, ya nomás quieren... Ay, no, ay, no. Y corren.
0: Pues como la lucha libre, güey, también antes sí no, se no, veía no. Sangre y cotorreo y todo. Ahora ya no,
2: no,
0: ya,
2: no,
0: ya.
2: No, pero sí.
1: No, eso sí se nada. Dan unos guamazos.
2: No, pero sí, México dio muchos boxeadores.
0: Mira, tenemos a Carlos buenísimo. Con nosotros, Carlitos.
6: Para mí, Raúl el Pelón Molinar.
0: ¡Eso!
1: ¡A su máquina!
0: ¡Vamos!
1: No, ¡pero qué beso!
2: ¡Es Raúl el
1: Pelón! ¡Le hace falta lentes!
2: ¡Raúl el Tortas! Voy al baño, yo, ya te estoy en serio.
6: Se la rifaba de todo y le echaba la culpa a los referees, como todos los americanistas.
0: Ahí está, pero nunca perdió ninguna. Se retiró invicto el vato.
2: Ya, te encárgate.
6: Para mí fue Julio César Chávez, viejo. Sí. Para mí.
2: Ahí está. ¿Por qué?
6: Pues, la verdad no sé mucho de box, pero me encanta el pez.
1: Pero quería marcar, dice.
2: No, pero ahí le contesta la pregunta a la Pau. Esos salían a boxear.
1: Sí.
2: No hacerse güeyes, ni ver, correr, mira. Ni andar. O me das o te doy frente a frente, nada que... ¡Ay, un golpecito y a correr por todo el ring!
0: Oye, Carlos, ¿alguna pelea que te acuerdes bueno. Tú de Julio César Chávez que te haya dejado marcado, carnal?
6: Cuando le ganó al pinche este, perdón por la palabra, este puertorriqueño, ¿cómo dice? Al
2: Macho Camacho.
6: Al Macho Camacho, sí, hey. Señores, eso sí me tocó verla.
2: Sí, güey, el Julio César Chávez callaba bocas, güey. Le echaban mucha carrilla.
0: A mí ya me tocó verlo
2: que
0: también.
2: Los mexicanos, mucho vato llegaba, ¿sí? Americano, africano, el que le pongas. Llegaban y se la cantaban machín, que te... I'm gonna kick you, y todo eso. Así, bien,
0: pero también hay que saber cuándo retirarse, güey. Julio César sí. Ya el último andaba dando lástimas, la verdad.
2: Pues sí, güey, sí.
1: ¿Se ¿Es que quieres alargar tu carrera?
0: Se
1: ganar
0: subía,
1: más
0: no, se rompió, no, no se rompió una manita y luego ya nomás boxeaba con... Güey, dolor daba verlo, así de ya, bájese, señor.
2: Y ya,
0: o sea, una leyenda, ¿qué anda haciendo ahí? No, que no tiene dinero y que no sé sí. Qué. Eso está también te agacho.
2: Tenemos al Álvaro también, Alvarito.
1: Alvarín.
7: El Maromero Páez.
2: Mira, el Maromero Páez sí fue muy buen boxeador, Pau.
1: Sí.
2: En los 80s. Y sí. Era el espectáculo de todas partes. Llegaba y oye, echaba marometas. Y bueno para boxear.
1: Pero ay,
2: que... Buenísimo.
0: 79 ganadas, 14 sí. Perdidas, Álvaro.
5: Sí, 14. Pero era ¿alguna bueno. Vez lo viste boxear al Maromero?
0: Sí, sí, lo vi contra Julio César.
2: Era un espectáculo.
5: En un no, show,
2: contra Gabachos
5: o
2: contra
5: Gabachos.
0: Ok, espérame. Sí, está preguntando quién fue el mejor, no quién daba mejor show.
5: No, no, es que tú estás viendo
1: beso,
5: quién tiene mejores estadísticas.
1: Eso.
0: El mejor libra por libra fue Mayweather. Floyd Mayweather, ¿están de acuerdo?
2: Floyd Mayweather.
0: 50-0, papi.
5: No, eso es nadie hizo nada, güey. ¿Quién tiene mejores estadísticas? Esa es tu. Eso te cuesta, no es quién tiene mejores estadísticas.
2: 50
5: no,
2: peleas.
5: ¿Quién fue el
0: estoy
5: mejor?
0: Diciendo, él
5: no,
0: fue el mejor. Él fue el mejor.
1: Para el Pelón es el mejor.
0: Él fue el mejor.
1: Para
0: mí,
1: Rocky.
0: Le ganó a todos.
2: 50 peleas, dice el Pelón.
0: Claro.
2: Güey, los otros tuvieron 80 y hay boxeadores que tuvieron 90.
0: Ah,
2: peleas,
0: no, bueno, wey. Porque Floyd Mayweather también era bueno. Elegía sus
2: oh, sí,
0: peleas.
1: ¿Quién
0: y todo?
1: Ha sido el que más peleas tuvo?
2: Ay, yo pienso que fue este...
0: Julio César Chávez, ¿no?
2: No, el Nápoles, ¿no? ¿Cuántas tuvo? ¿80 y tantas?
0: No, pero Julio César más de 100, güey. 104.
1: ¡Ah, máquina! ¡Wow!
0: ¿Sí?
1: ¿Él es el
2: eso
1: mejor?
2: Será, pues. Vamos a regresar con tus llamadas. 1-855-370-3100. ¿Quién ha sido el mejor boxeador de todos?

0: mejor boxeador de todos los tiempos.
1: No, es el mejor de todos los tiempos.
2: Y no muchos dicen el pelón.
0: Por lo que cobró, peleó muy poquito, pelón. Hay boxeadores que han peleado el doble de lo que peleó él.
1: Sí.
0: Y han ganado más de las que ganó.
1: Y perdieron mil veces más, porque él no perdió ninguna.
0: Te entiendo. Él escogía con quién boxear, con quién le convenía. Los managers lo preparaban machín mentalmente, lo cuidaban. Era una máquina de hacer dinero para él.
1: Fíjate con quién peleó.
0: Pero para la venta en Las Vegas, no.
1: Le ganó a Manny Pacquiao.
2: No.
1: A Conor McGregor.
2: A McGregor tope.
1: A Oscar de la Hoya.
0: McGregor
1: al Canelo
0: boxeador.
1: Álvarez. Le ganó a Cotto.
0: A Rocky Stallone.
1: Sugar Shane Mosley.
0: Sí, yo lo vi.
1: A Maidana.
0: Yo la vi.
1: Y de ahí...
0: ¡Ey! Aquí hay dos testigos de que se la robaron a Maidana. Todos sabemos.
3: Dos veces.
0: Lo tenían que inflar
1: dos veces contra Maidana.
0: Maidana, el argentino. Era argentino, ¿no? De Rosario, ¿dónde?
3: El chino Maidana.
0: Pelón, tienes que ver los highlights de
2: aquí
0: esa pelea.
2: Aquí ustedes deberían de representar a su boxeador favorito y subirse a un ring a ver quién gana.
0: Yo al Cookie Monster.
3: Creo que de espectáculo, yo me quedo con el compa que dijo Maromero Páez.
0: Yo también.
3: Espectáculo que...
1: Entonces la pregunta es, ¿el mejor espectáculo?
3: El mejor espectáculo.
1: Entonces el Canelo Álvarez, güey, porque lleva artistas, canta.
2: Pepe Aguilar.
3: Pero boxeaba, Maromero.
1: Saca bailable.
3: ¿Tú por qué nunca lo viste,
1: pelón? ¿No vieron el bailable que sacó?
3: Nunca lo viste, pelón.
1: Por favor.
2: Sí, cuando vinieron las mujeres estas con la superfalda a bailar a mi
0: bonito. Ahí está mi tocallito, el Andrés. ¡Tocayo!
4: No sé si se acuerden del Ruelas, los hermanos Ruelas.
0: ¿Los Ruelas?
4: Uno de ellos que tuvo un combate y que mató a uno en el...
2: ¡Hala!
4: Acabó con su... Sí.
2: ¿Cómo que lo mató?
1: Sí, pues es que se subían entre los dos hermanos, ¿no? Como montoneros.
4: No, era uno solo y estuvo la pelea y
0: no bajó el otro morro.
4: Acabó con la vida.
2: Sí, pero güey. ¿Qué le dio un... le pegó en la cabeza, en la parte de atrás?
4: En
2: ¿dónde?
4: El pecho. Creo que le dio en el pecho un golpe pecho. Y...
0: ¿Cuántas peleas tuvo? ¿Cuántas peleas tuvo el matador Ruelas?
4: No tuvo tantas porque con ese se traumó. Con ese de ahí se quedó tramado el morro de lo que...
1: Del
4: lo
1: poder.
4: Que ahí en el ring.
2: Es que hay personas que son muy fuertes, la verdad.
0: No, en el pecho, en el corazón.
1: Mataron a Cristiano ahí, sí está cañón.
0: Mucha gente cree que pegarte en la sien, en la cara, en el hígado. No, en el pecho, en el corazón te lo paralizan y va.
1: Hace poco acaba de morir el boxeador que le dieron un golpe en la nuca.
2: Sí.
0: Sí,
1: y quedó mal.
2: Parapléjico, ¿no?
1: Sí. No, y ya hace poco murió, lamentablemente.
2: Ay, hasta sacaron una película de él.
1: ¿Ah,
2: no
1: sí?
2: No sé cómo se llama. Está bien buena la peli.
1: Recomiéndala.
0: Sí. Tenemos al Adriancito en la línea. Adrián, buenos días, loco.
5: Mira, yo le decía a el pelón que Nicolino Loche es un argentino. Yo soy de Uruguay, ¿eh?
2: Un
5: argentino que le decían el intocable. Tiene 135 peleas, no solo 50 como Mayweather.
1: Wow.
5: 135 peleas. Perdió unas 14, pero fíjate que tiene más, casi el tres veces más las peleas de Mayweather. Y le decían el intocable. Él no corría por el ring.
1: Sí.
5: Él esquivaba los golpes parado.
0: Y se fajaba.
5: Tenía un juego de cintura y de esquivaba con la cabeza, los golpes le rozaban la oreja. Era impresionante. Tenés que ver, hay una película que le hicieron que se llama El Intocable.
1: Ajá.
5: Y hay videos de cuando peleaba.
2: Oh.
5: Peleó con un japonés que era noqueador y era el campeón. Y el japonés renunció por frustración porque no le podía pegar.
0: ¡A la máquina!
2: No, bueno, está bueno.
5: Impresionante.
0: Oye, y en la pelea del chino contra Mayweather, ¿tú cómo la viste? ¿Quién ganó esa pelea?
5: Del chino con Mayweather.
0: El chino Maidana, el chino Maidana.
5: ¡Ah! Para mí ganó Maidana.
0: Toda la gente la vio, toda la gente, hasta bully hicieron a Mayweather, al árbitro, a los jueces, a todos los bullaron bien machín en Las Vegas.
2: Por
0: ratas, loco. Qué bueno que los bullaron.
1: Yo sí conocí un intocable, pero no era el boxeador.
0: ¿Quién era?
1: Era un cable de electricidad, güey, qué decencia. Si lo tocabas, era...
2: Yo pensé que el Ricky, yo también lo conozco.
0: Al baño, loco.

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1: Este miércoles espera soleado, temperaturas de 83 grados y vientos ligeros y variables. 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
9: ¿Eh? Hay veces que la vida te manda angelitos a cuidarte.
10: ¿A ti ya te mandó uno o qué?
9: Que la persona te está pasando algo y de repente alguien que ni topas te cambia tu vida. Les voy a contar una historia impresionante. Casi pierden un hijo. Si no hubiera sido por este hombre, de verdad, yo no sé qué hubiera sido esta pareja.
10: ¿Qué? ¿Qué pasó?
9: Cállenle a YouTube, les tengo video, @ bueno, mala, feo.
11: Mi mamá perdió dos hijos.
10: Ay, dos no. Hijos, pero tu mami
11: en una apuesta.
10: Ah,
9: este.
11: Era un voladito. 10 pesos o el chamaco.
12: Eres este. Un bajo, se calla. No, y te quería apostar a ti, pero dijeron: no. Dijimos niños.
11: Los que sí sirven.

0: angelitos para que te cuiden, para que te protejan.
1: ¿La neta?
0: Que tú estás en la luna y de repente aparece esa persona especial y te salva la vida.
1: ¡Órale!
0: Yo quiero que caigan a YouTube, arroba bueno mala feo, porque el día de hoy les tengo una historia bien conmovedora. Hay veces que estamos en la luna y no estamos al pendiente de nuestros hijos. Y nuestros hijos de repente están corriendo, están haciendo cosas. Y las personas dicen, ¡ay, déjalo! Es un niño, está jugando.
2: Y uno en el celular.
0: ¡Ay, vete! O estás en el celular, o estás en la plática. Ajá. Y estás en todos lados, menos en misa. Aquí pasó así. Era una pareja, un marido y su mujer, con un niño. El niño debe haber tenido unos 2-3 años, chiquito.
2: ¡Ay, no!
0: El niño está corriendo, está jugando. Los papás no le están prestando atención. Cuando el niño corre a la calle y los autos están pasando y los papás cuando empiezan a correr no alcanzan a llegar. Gracias al señor, otro hombre vio a la niña correr, corrió y la alcanzó a jalar y él le salvó la vida. Si este señor no hubiera estado, la niña hubiera perdido la vida.
1: Sí,
0: quiero que caigan a YouTube, arroba bueno mala feo, para que vean este video porque está impactante. ¿Y cómo la vida te puede robar así? En 2 segundos. La vida te cambia con una cosita. Mira, ahí está la niña corriendo, está corriendo. La mamá no la alcanza. Y ahí está el señor, que salió de la nada para salvarle la vida a la baby. Oh, my God, qué locura.
1: Deja tú, qué miedo. Y el paisano regresa a trabajar. O sea, obviamente después del susto, todo agitado.
2: Sí. Se golpeó, cayó.
1: O sea, va mal. Se nota que va mal y pues ni modo, hay que seguir chambeando. El señor Luis
0: también, ¿no?
1: El señor Luis Cruz, esto pasó señores en una tienda El Rey del Ahorro en Puebla, México, Pau.
0: No, yo no lo puedo creer porque tantas veces.
1: Saludos a la gente de Puebla.
0: Hay accidentes que pasan porque uno está en la luna, porque uno está enfocado en otras cosas y ya dejamos de vivir lo que está pasando en el momento. Estamos viviendo en el pasado, en el futuro, en el teléfono, en lo que pudiera ser, en lo que quisiéramos ser y no estás presente y ese tipo de cosas suceden. Porque estamos en otro lugar. ¿Les ha pasado algo así a ustedes?
2: Pues sí.
1: Pues,
2: a mí sí.
1: Mira, a mí me ha sucedido que, por ejemplo, se me pierde un niño.
0: Sí.
1: Se me han perdido mis... Por ejemplo, una vez estábamos en un mall.
2: Ay, no.
1: Y mi vieja, la sargento y yo, por estar platicando. Estábamos ahí yo platicando. O sea, no eran la era del celular todavía.
0: Sí.
1: Entonces estábamos platicando. No, que sí, que tú, que yo, que... Y la niña sabe. Ahí estábamos en el mall y era un área de juegos de niños.
0: Sí.
1: Y pues salimos a buscar a mi hija en caliente.
0: No, hombre, qué locura.
1: Sí,
0: ¿qué,
1: ya la fue la vida? Ya la traía un security de,
2: ay,
1: de la manita.
0: Pero se te va la vida.
2: Espérame.
1: Sí.
2: Parece que es lo mismo que me pasó a mí.
1: ¿Qué te pasó,
2: Vic? También, platicando con la Chayo buscando unos monos, yo embobado en la tienda de Disney, en la mall.
0: Sí.
2: En la mall aquí en Dawson en Ox. Y mi chamaca también. Y la Sara. Y la... ¡Sara! Empezamos,
0: ay, no,
2: a gritar. ¡Ciérrela, pues, Sara!
1: ¿Cuántos años tenía?
2: Como unos 5.
1: Más sí, no, es que agarran rumbo.
2: Igualito.
1: Ey.
2: Allá venía el security y nos pegaron una regañada.
0: No, es que sí. Gracias a Dios lo tiene un security,
2: ay, no,
0: porque si no, la puede agarrar otra persona, se, ay, la, no, pueden llevar, miedo, se lo pueden robar. Hay que estar al pendiente porque los accidentes pasan, los robos pasan, y este señor le deberían de dar un monumento.
1: Oye, una vez me pasó que iba yo a visitar a mi hermana, y como a 2 cuadras de su casa... Una bebé en la calle.
2: ¡Ay, no!
0: ¿Cómo?
1: Una bebé gateando en la calle. O sea, lo bueno que era una calle... Pues no es una calle muy transitada. Es una calle de esas donde están las casas.
0: Sí.
1: Entonces iba yo y le iba a dar la vuelta. Y dije, ¿qué es
0: eso?
1: ¡Ay,
0: no, Dios mío!
1: Te lo juro. O sea, que si le doy vuelta a la derecha, la atropello a la niña.
0: ¡Ay, no, Jesús!
2: ¡Y la mamá salió! ¡No, salió! No,
1: todavía yo me bajé del auto, agarré a la bebé... Y dije, pues, como que viene de esta casa. Llego y le toco la puerta y le digo, disculpe, su bebé. ¡Sí! ¿Dónde estaba? Le digo, a media calle,
2: pido,
1: señor.
0: No te pases.
1: A media calle la bebé.
2: ¿Qué pedo?
0: O sea, yo
1: y gateando, güey.
0: No.
2: Ay, no,
0: la revienta un carro. No la ves. Este fin de semana estuve en la Feria del Taco en un evento. Se me acercaron niños y se me acercó un niño. Hola, ¿cómo es una foto? ¿Y tu teléfono dónde están tus papás? No sé, por allá.
1: ¿Qué?
0: O sea, ni en los eventos pueden dejar a los niños solos.
1: Los dejan que corran, que anden.
0: Pero no está bien. Hay una multitud. Se acercan, se cierran. Ya no ves a tu niño.
2: Se lo pueden robar.
0: Sí. Ya no ves a tu niño. Hay que cuidarlos, por amor de Dios.
1: A mí
0: y un aplauso a este ángel.
1: Me ha pasado estar en eventos así, Pau.
0: Sí.
1: Y que de repente, oiga, se me perdió mi hijo y no sé qué. A ver, el niño se busca de no sé qué.
2: Te
1: o que llegan niños al escenario.
2: Güey.
1: Y una vez, sí había como, era como un, una señora, creo que andaba robando niños. La, ay, no, la agarraron, ¿eh?, a la señora y sí, güey.
0: Me muero.
1: En un evento, ay, de esos. Sí.

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0: Sí.
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3: Este miércoles espera soleado, temperaturas de 83 grados y vientos ligeros y variables. 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
5: Este miércoles espera soleado, temperaturas de 83 grados y vientos ligeros y variables. 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
0: Esta noche temperaturas de 56 grados, mayormente despejado y vientos de 5 a 10 millas por hora.
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0: Ando aquí mocoso, pero así le vamos a dar, papi.
1: A ver, amigos, te platicamos sobre lo que se encontró este joven tirado que tenía mucho valor y lo platicamos después de esta rola.

0: lanzamos datos reales, alucinantes y chistosones, vale. Y te vas a quedar ¡ancina! ¿Quién sabe cómo? Esto es impresionante, pero cierto, vale.
1: Bueno, pues amigos, ¿qué te has encontrado tirado en la calle de valor? Ya que un hombre estaba escalando una montaña, iba caminando hacia arriba de la montaña, al pico de la montaña, cuando este joven pues hace este descubrimiento, resulta de que se encuentra un anillo de compromiso, pero de esos caros,
2: oye. ¿Un anillo de compromiso?
1: No sé, o sea, yo no conozco de piedras acá, pero estamos hablando, yo me imagino, no sé, mira la fotografía.
3: A ver.
1: Me imagino unos $10,000.
2: Oye, pero ¿alguien le dijeron que no en este cerro?
3: Manches.
2: Porque ahí lo dejó tirado.
1: Entonces, esa es la teoría, que posiblemente a alguien le dijeron que no. Y entonces el muchacho, me imagino que decepcionado, debe haber dicho, ¿sabes qué? Si no quiso conmigo, voy a dejar el anillo ahí. Yo creo, no sé de piedras, pero yo creo que ese anillo mínimo, del tamaño de la piedra, mínimo $10,000.
2: Oye, a ver, ¿qué se han encontrado ustedes tirados?
1: Yo me encontré no hace mucho una esclava, pero gruesa de oro, ¿eh?
2: ¿Una esclava?
1: Gruesa.
2: ¿Y si es de gruesa, oro, la fuiste a valorar y todo?
1: Que, no, bueno, es que nunca la fui a valorar.
2: Te la quedaste.
1: Se la regalé a mi papá. Pero es una esclavota grande de oro. No sé ni cuánto cueste, pero está pesada.
2: Deberías ir a valorarla, güey.
1: Puro oro, señores.
2: O sea, imagínate que si tienes ahí, no sé, $30,000, $40,000, güey.
1: Ya la regalé a Morris. Se la regalé a mi papá cuando estaba vivo todavía. Pero eso me encontré. ¿Se han encontrado algo tirado también acá de valor?
3: Claro.
1: ¿Qué te has encontrado de valor?
2: Dime, mira, Morris. Fíjate, yo lo que me he encontrado en la playa, güey. Porque en la playa ya ves que mucha gente se pone peda y todo el rollo, y ahí en la arena, entre la arena te encuentras
1: anillos,
2: cosas.
1: Anillos, cadenitas.
2: Pues estaba ahí en la playa y me encontré, no manches, también un dije de oro.
1: ¿Un dije? ¿Y qué dijo?
2: Sí, no, un dije, así se dice, baboso, o sea, un collarcito, pues.
1: Ya sé, pues.
2: Y pues ahí, la verdad es que sí, fui a valorarlo y lo vendí. Fíjate, me dieron $1,500 por ese dije.
1: ¡Ay, Dios!
2: O sea, era cariñoso,
1: no,
2: güey.
1: ¡No manches, qué barbaridad! ¡Es un montón de dinero!
2: Pa' que veas.
1: O sea, si tu mendigo dije del dijo, se costaba $1,500, estamos hablando de que la esclava que me encontré yo... Que le regalé a mi papá, no sé, estamos hablando de unos $4,000 o qué.
2: ¿Y quién se quedó con la esclava ahora que falleció tu papá?
1: No sé, mi mamá la tiene.
2: Ve a valorarla, güey. Deberías de ir.
1: Y fíjate que le había regalado otro reloj a mi papá que me dieron a mí también acá, sí, de esos caros.
2: ¡Hala!
1: Yo ni cuenta, yo ni sabía porque no sé cuánto cuestan las cosas.
2: Oh, la señora también, ¿verdad? Que te regaló.
1: Sí, claro. ¿Te has encontrado algo de valor? A ver, amigos, si nos pueden marcar aquí en cabina, cada quien tiene una historia sobre este tipo de cosas. ¿Encontraste algo de valor? ¿Qué te encontraste, amigos? Ahí te ibas a decir algo.
3: Sí, yo me he encontrado varios hombres bellos ayer.
1: Ah, amigos, si nos pueden marcar aquí en cabina, cada quien tiene una historia sobre este tipo de cosas. ¿Encontraste algo de valor? ¿Qué te encontraste, amigos? Ahí te ibas a decir algo.
3: Sí, yo me he encontrado varios hombres bellos ayer tirados en la calle.

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1: Bueno, pues amigos, queremos escucharte a ti en el 1-844-370-4839. Oye, ¿qué te has encontrado tirado, pero de valor? Ya que un hombre que iba escalando una montaña se encontró un anillo de compromiso, pero de esos grandotes, con una piedra enorme, más grande que las piedras que tiene Morris en el riñón. Márcanos, 1-844-370-4839.
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16: A ver, amigos, ¿qué has encontrado de valor? Márcanos en cabina en el 1-844-370-4839. ¿Qué encontraste tirado que ahora te das cuenta que tenía mucho valor? Vamos a platicarlo aquí en el Freeway Show después de esta canción, amigos.

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1: Bueno, pues amigo, la pregunta es la siguiente: ¿qué te has encontrado de valor?

0: tirado en la calle en alguna parte, ya que un hombre iba escalando una montaña, se encuentra una cajita de compromiso, de esos de anillos de compromiso, y se da cuenta de que dentro de la caja está un anillo de compromiso de una piedra grande, amigos. Estamos hablando de un buen billete. Se lo encontró tirado. ¿Tú qué has encontrado tirado? Mira, tenemos al compa Armando aquí en la línea. Armando, ¿qué fue lo que te encontraste tú, mi rey? Platícanos.
1: Antes que nada, un saludo para la gente de Mezquití, Jalisco.
0: ¡Arriba, Mezquití! Jalisco, señores.
2: ¡Oh, es de Mezquití! Que de, claro. de ahí es mi mamá, Armando.
0: ¿No será tu pariente ese Armando?
1: Ah, pues, de ahí de los Bañuelos de Mezquití, de la Boca de Huejúcar.
2: Sí, oh, nosotros
1: de
2: somos...
1: los mismos Bañuelos de Aguascalientes.
2: Ah, mira. Igual y conoces ahí a los García de Mezquití también, Arturo García y todos.
1: Claro, Arturo, a Miguel.
2: Ahí está, mira, hubo? Para que veas cómo se llama la familia. Es que Mezquití es un rancho bien chiquito.
0: Ahorita que estamos hablando, hombre, de cuando te encuentras algo, te acabas de encontrar un primo acá con el Morris.
2: Para que veas.
1: Ah, pero estamos hablando algo de valor, ¿no?
0: Ah, sí, de valor, cosas de valor. Aquí este no tiene valor. Tienes razón.
2: Vámonos por el Cuachalalá, ya Mezquití.
0: No. Hablemos, entonces, Armando.
1: Ah, qué chulada. Cuachalalá, la Temachaca, a las túneles, a los corazones.
0: Oh, oye, Armando, ¿qué te encontraste, pues, mi querido Armando?
1: Mira, Pancho, yo me encontré, bueno, limpiando. Yo hago mantenimiento de casas, de edificios, y me pusieron a limpiar una casa por acá en Chicago. La persona falleció, no, la dueña de la casa falleció, y me dijo un pariente, dijo, limpia ese cuarto, todo, tíralo a la basura.
0: Sí.
1: Me encontré varias cosas, entre esas un billete de $500 del 1934.
0: ¡Anda! Ok, 1934.
1: Y de $500 y varias monedas, algunas 8 o 10 monedas de plata. Uh-huh. Entre ellas hay diferentes fechas. Hay una, la más viejita, de 1922. Ah. 1931, 1960. Hay diferentes fechas.
2: Oye, Armando, ¿y no los has ido a evaluar?
1: No, hasta ahorita no. Te estoy hablando de me los encontré hace aproximadamente un mes y no. Ni siquiera he preguntado ni me he informado. Miro en internet nomás.
0: Oye, Armando, estaba mirando aquí en internet ese billete de $500, de $500 de 1934. Podría, si está de buen valor, de 500 hasta $2,000. Si está todavía bien.
2: Buenas condiciones.
0: Ajá. O sea, puede, sí, pero ese billete, pero dice acá que ese billete podría valer hasta $8,000, Armando.
2: ¡Ay, güey! Armando, amigo.
0: Depende de la condición del billete, más las monedas. Imagínate que te encontrase, mi rey, ahí.
2: Nos vamos a Mezquití y compramos todo Mezquití, pues, para nosotros.
1: Ahorita lo vamos a Mezquití, lo feriamos, compramos allá la mesa de María de León.
2: ¡Ándale!
1: El mortero.
2: Claro. Eso es todo, primo, ya somos primos, de hecho.
0: Oye, Armando, ya eres primo acá de Morris.
1: Muchachos, muchísimas gracias. No, yo no tengo parientes. No, está bien.
0: Te acaban de batear, Morris.
2: Me encanta el Armando. Oye, pero guárdalos, Armando, ¿ok? Oye, voy a guardar tu número para ver si tenemos algún parentesco.
0: No, pues ya tiene billete el vato, ya es primo acá del Morris. Bueno, queremos platicar contigo en el 1-844-370-4839. ¿Qué te encontraste de valor? Mi querido Rafa, por favor, no te vayas. Viene Rafa, viene Luis y contestamos el resto de las llamadas. ¡Primo!
2: ¡Primo!
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2: 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Bueno, pues amigos, ¿has encontrado cosas de valor tiradas en la calle? ¿Qué te encontraste? Márcanos en el 1-844-370-4839. Tenemos al compa Rafa, aquí también en la línea, mi querido Rafa. ¿Qué fue lo que te encontraste tú, mi rey?
3: Rafita, ¿cómo estás?
4: Bien, bien, ¿cómo están?
2: Saluditos, mi querido Rafa.
3: Aquí echando gritos, mi Rafa. A ver, ¿qué te encontraste tú?
4: Yo me encontré un anillo de oro.
3: Uh-huh. ¡Anda!
4: Tenía el mapa de Texas arriba y en el mero centro, más o menos donde es Dallas, uh-huh, ahí tiene un diamante.
3: ¡Anda! ¿No será uno de Super Bowl?
2: Oye, no sé, ¿ya fuiste a evaluarlo, mi querido Rafa, a ver cuánto vale más o menos el anillo?
4: No, se lo vendía a un amigo porque él le gusta mucho los anillos y siempre estaba, se lo enseñé y estaba frío. Véndemelo. Y se lo vendí en $850.
3: ¿O en 850? Oye,
2: puede ser que es un anillo, sí, de edición especial, a lo mejor, ¿qué tal? Y cuesta, no sé, unos $20,000. Sí, pero está bien, qué bueno, diamante. Qué bueno que se lo vendiste en 800 bolas.
4: No, era un anillo regular, nomás que estaba bonito porque tenía el mapa de Texas en la parte de arriba y un diamantito. Pero no era como para tanto dinero.
2: Pero bien vendido, si lo pusiste, 800 bolas acá de oro, es un buen billete. Claro que sí, mira, vamos con el compa Luis que lo tenemos en línea. Gracias, mi querido Rafa. Oye, Luisito, ¿qué te encontraste tú también tirado en la calle de valor, mi rey?
5: Mira, yo me encontré unas piedras de como de fierro. Yo trabajaba en Missouri, en el asadón, sí, y trabajando en el asadón, le escarbé y me encontré unas piedras de meteoro.
3: ¡Oh, unas piedras preciosas!
2: Yo he escuchado que eso de
5: meteoritos
2: que cuestan muy buen billete, mi querido Luis. ¿Ya fuiste a evaluarlos a ver cuánto te pagan por eso?
5: ¿Quieres que te diga una cosa? Eso me lo robaron. Tenía dos bolsas donde los estaba coleccionando porque yo trabajaba en el asadón. Ajá. y en ese rancho que estábamos trabajando habían caído, entonces me encontré varios.
2: Oye, pero
5: había unos más grandes. Ajá. Y el muchacho un camarada, bueno, que es que camarada, se dio cuenta que yo los tenía alzados y me los hizo perder.
2: Sí, es lo que te iba a preguntar. Si había alguien que sabía que tú tenías estas piedras enormes que cayeron como meteorito, porque a lo que yo sé, son muy bien pagadas. Incluso hay gente que solamente se dedican a eso, a buscar los meteoritos que caen para poder después venderlos. Ay, Luisito, Dios mío, qué barbaridad. Bueno, pues ni modo.
5: Y tenía dos bolsas, ¿eh?
2: Ay, no, imagínate. Oh. Posiblemente hubieras pagado tu casa con eso, me quiero Luisito.
3: ¿Sabes qué? Háblale a tus amigas las cholas para ir a darle una calentadita al amigo de Luis, ¿va, Luis?
6: ¿A la traviesa?
3: Sí, a las
5: claro
3: groupies.
5: Que sí.
6: Ok, les voy a marcar porque no, gracias, eso no está bien.
2: Gracias, mi querido Luisito, por tu llamada telefónica.
5: Dale.
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0: breve regresamos con esto en el Freeway Show.
1: Bueno, pues amigos, acá siempre lo hemos dicho, lo más importante es tu llamada telefónica en el 1-844-370-4839. Oye, ¿qué has encontrado tirado en la calle de valor? ¿Qué te encontraste? Márcanos 1-844-370-4839.
2: Como este vato que se encontró ahí en un camino un anillo de compromiso de casi $10,000. Ay, ay, ay.
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4: Esta noche temperaturas de 56 grados, mayormente despejado y vientos de 5 a 10 millas por hora. 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
7: amigos. Oye, como este cuate que se encontró un anillo por ahí por el cerro, oye, de compromiso, como que alguien le dijeron no.
8: Sí. Todos

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1: Bueno, pues amigos, oye, ¿qué te has encontrado de valor en las calles? Márcanos en el 1-844-370-4839, ya que temprano le estábamos platicando cómo este muchacho iba escalando, iba subiendo una montaña. Se encontró una cajita abierta con un anillo de compromiso. Estamos hablando de un anillo con una piedra enorme. Ay. Posiblemente arriba de $10,000. ¿Qué te has encontrado de valor? Márcanos 1-844-370-4839.
2: Mira, amores. Alberto dice acá, yo encontré un anillo en la playa en Galveston, muchachos. Mi mujer está bien emocionada pensando que era de diamantes. Lo llevamos a revisar y era circonia, dice. Hasta, no manches, dice, hasta me desilusioné.
1: Eso, oye, eso sí te confunde, porque la circonia es muy parecida al diamante. Yo ahí me confundo. Solamente para una persona que sepa de piedra. Yo ahí hubiera dicho, ¿es un diamante? Yo me lo hubiera comido completita, pero bueno, ahí está. María dice, saludos ahí en la cabina, muchachos. Dice, hace años me hallé un anillo de oro en la arena, en la playa. Lo vendí y dice que con eso alcanzó a pagar la luz y también el agua.
2: ¿Qué tal, bolas? Es que en la playa
1: 400
2: siempre,
1: fíjate, bolas más o menos.
2: En la playa siempre se encuentran cosas porque la gente anda peda y todo el rollo, se mete al mar y luego... Fíjate, como a mí claro. Que se me perdió mi teléfono acabó por allá por Nueva York.
1: Alguien se lo encontró, es cierto,
2: se lo encontró,
1: Morris.
2: Y no me lo regresaron ni nada, güey.
1: Pero lo marcaste.
2: No, tengo el Find My iPhone.
1: Sí, claro.
2: Está allá, hasta no sé dónde, hasta Massachusetts, por allá.
1: Ah, qué raro. Mira, Juanito dice acá, yo me topé con un reloj de marca muy caro en el asiento de atrás de un taxi. Traté de decirle al taxista, pero dice que nadie lo fue a reclamar. Entonces quedó con el reloj. Oye, qué bien, hay relojes de mucho dinero. Bueno, tenemos a Marta aquí en la línea. Mi querida Marta, ¿qué encontraste tú de valor, mi reina? Platícanos.
2: A ver, Martita.
3: Yo me encontré en un estate sale, me encontré en una bolsa dentro de... compré la bolsa del artículo para la presión. Ajá. Y cuando llegué a casa, saqué la máquina y abajo de la máquina había oro, plata, me encontré una esclava, un centenario, otra moneda más pequeña y un dije con 6 diamantes de oro.
1: ¡Ay, Dios! Estamos hablando de cuánto dinero, unos $60,000 en
2: no
1: dinero.
2: No manches, o sea, ¿estaba usado este aparato y te lo encontraste ahí?
3: Sí, me lo compré por muchas piezas que compré en esa casa, pero fue muy grande la sorpresa. Sí, más o menos alrededor de $18,000 con todo.
2: Oye, no manches, Dios. Marta, a lo mejor fue alguien que ya se petateó y te dejó la herencia.
1: Pues mira, sin querer.
3: Sí, fue sin querer, fue una gran sorpresa porque la bolsa no se había abierto, nada más vine que era el artículo para tomar la presión y la persona esta, yo creo lo escondió ahí y ese es mi gran hallazgo aquí en los Estados Unidos.
1: Pero mira, no sin querer, o sea, yo creo que eso ya estaba destinado para ti, pero igual, si no los quieres... Me los puedes mandar, no te preocupes, mi querida Marta.
2: Ay, sí, gorda, ay, sí, cómo no.
1: Si no quieres, no, pues está bien.
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1: Bueno, pues amigos, pareja se hace viral en redes sociales porque los agarraron con las manos en la masa. Y por supuesto que lo platicamos aquí en el Freeway Show después de esta canción, amigos.
2: Oigan, y tenemos el video. La neta, fue algo inédito en el partido de ayer, despedida a Messi. Estamos en vivo en YouTube en el Freeway Show.

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1: Bueno, pues señores, sorprenden a una pareja que se hace viral en redes sociales y todo porque al parecer están poniendo el cuerno.
2: ¡Ay, ay, ay!
3: ¿Otra vez?
1: Bueno, pues ya ven que ayer fue el partido de despedida de Lionel Messi de la selección de Argentina, ¿verdad?
2: Sí, ¿cómo no?
1: Pues
2: sí.
1: Al parecer las cámaras del estadio por ahí enfocó las cámaras en una pareja que estaban ahí en el estadio. Bueno, pues en cuanto sienten ellos, cuando están en cámara, la muchacha le quita luego la mano al tipo y toma la distancia de él.
2: Sí, es ahora, que la estaba abrazando el cuate y de repente como que ya se dieron cuenta que estaban en...

0: dijo al novio que la llevara a ver a el último partido de Messi, no quiso, pero pues se fue con el Sancho.
1: Posiblemente,
0: o no tuvo dinero.
1: O posiblemente ella tiene marido, el muchacho a lo mejor también tiene esposa, y a lo mejor los dos, no sé, se están dando gusto ahí, o sea, no sabemos.
0: O también dicen por ahí que a lo mejor su mamá no la dejó salir de su casa y pues que la cachó la mamá ahí con las manos en la masa.
2: A eso iba, porque se ve muy chavita la muchacha, entonces dije, a lo mejor mintió a sus papás y le dijo, ah, sí, voy a estar acá estudiando con mi amiga. Y Kailas.
0: Y andaba con el
2: galán. Andaba con el novio ya viendo a Messi.
1: A mí me parece, de una manera sospechosa, yo siento que la muchacha tiene pareja. O sea, y ese tipo no es su pareja. Yo siento que alguien más es su pareja. A lo mejor salió con mentiras y fue desafortunadamente descubierta. A lo mejor el vato es Sancho de ella. O sea, no sé. Ahí está el video, se hizo viral de ayer a hoy en redes sociales.
0: Oye, y la neta, pues es que ya en todos lados hay cámaras, pues, y no puedes andar sancheando porque luego, pues te toma un video y todo el rollo ahí la cámara y valió gorro.
1: A ver, la pregunta es la siguiente, a ver, amigos y amigas, si nos pueden marcar aquí en cabina, ya saben que aquí tu historia es lo más importante. Oye, ¿te agarraron con las manos en la masa o por ahí de alguna manera, oye, te grabaron o grabaste a alguna persona con las manos en la masa? Márcanos en el 1-844-370-4839, amigos.
0: ¿Cómo cachaste a tu pareja cuerneándote? ¿Te mandaron el video? A ver, platícanos aquí en el Freeway Show. ¿Verdad, Zaida?
1: Ahí va.
2: Ay, sí.
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0: vamos a pagar el bill del agua. 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
1: Bueno, pues amigos, acá lo más importante es tu llamada telefónica, tu historia en el 1-844-370-4839. Oye, ¿cómo te diste cuenta de que alguien o tu pareja te fue infiel? ¿Cómo te diste cuenta? Oye, ¿te agarraron con las manos en la masa? Platícanos, 1-844-370-4839.
2: Te mandaron...

0: un video, a ver, platícanos aquí en el Freeway Show.
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18: Bueno, pues amigos, ¿cómo te diste cuenta de que te estaban poniendo el cuerno, de que estaban siendo infiel? Oye, también, no sé, te llegaron por ahí videos, márcanos en el 1-844-370-4839.
19: Como esta morra que la cacharon con las manos en la masa en el partido de Messi, donde se despidió, güey. Sí, me...

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1: Bueno, pues, amigos, si le acaban de poner al Freeway Show, les estamos compartiendo de que una pareja posiblemente fue descubierta, se hizo viral en redes sociales, porque en la despedida de ayer de Messi, los agarraron infragantis y, al parecer, por ahí, ella tenía su, su
2: marinovio,
1: su marinovio, él también, y de repente los dos se apartaron. Entonces, esto fue muy sospechoso y esto está viral en redes sociales.
2: Bueno, ¿sabes qué? Están diciendo los males lenguas que a lo mejor nada más ella era la infiel, ¿eh?
1: Puede ser. Oye, ¿cómo te diste cuenta de que te fueron infiel? ¿Agarraste a alguna persona con las manos en la masa? Tenemos a Lola aquí en la línea. Mi querida Lola, a ver, platícanos tu historia, corazón.
2: A ver, Lola.
3: Hola, buenas tardes.
1: Buenas tardes, mi querida Lolita.
3: Pues mira, yo ya sospechaba algo porque... la forma de ser.
1: ¿Qué estaba haciendo, Lola? ¿Qué descubriste?
3: Ya ves que uno de mujer se convierte en detective, en policía, en judicial, en todo. So, de esas veces que yo me fui para visitar a mi familia de donde yo soy. Ajá. So, yo llego y todo tranquilo y todo, y la mirada. O sea, él me echaba unas miradas y le decía, ¿qué me ves o qué? Yo le decía, tienes una mirada media sospechosa. Y él me decía, no, para nada. Anyway, so yo le decía, le digo, hey, fíjate que yo tuve un sueño que tú me ponías el cuerno con una silla así, así. Y nomás se me quedaba viendo. So, tocó de esas de que yo le voy y le cargo el teléfono.
1: Sí.
3: En eso donde yo agarro su teléfono, se le prende. Y él me había dicho que era porque estaba sucio, whatever.
1: Sí.
3: So, a mí me dio de andar de metiche. Y ahí miré todas las conversaciones.
1: ¿Qué decían las conversaciones, mi querida Lola? ¿Que eran muy comprometedoras o qué?
3: En cierta parte que supuestamente él vivía una vida muy muy aburrida, que porque, no sé.
2: Así ¿verdad? El cuento de todos los hombres. No, es que mi esposa es bien aburrida y... ¿verdad?
1: Ajá.
3: Pero como yo no soy nada dejada, pues yo luego me voy a los preguntar.
1: Sí.
2: ¡Ay! ¿Te pusiste
3: bélica? O sea, yo le dije, mira, o sea, qué pereza andar desactivando y activando Facebook y que el Messenger.
1: Sí.
3: Y le dije, así como tienen los, para andar escondidas, pues enfréntame. Yo hablé con la chava es de Torreón.
1: Sí.
3: Y le mandaba dinero y ella me dijo todo. Yo todavía tengo los mensajes y estuvimos comunicándonos y guay. Y ella me dijo que, pues, que según él le había dicho que se la quería traer. Y yo le dije, ay, le voy, pues, ¿sabes de qué? Le dije, pues, yo soy buena onda, la voy por ahí y te la traigo, pues, ¿cuál es el problema? Le dije, yo quiero tu felicidad, si yo me fui feliz, si tú no eres feliz conmigo, ¿qué estás haciendo conmigo?
2: Sí. Oye, entonces te comunicaste con la morra y todo el rollo, ¿y se hicieron amigas o no?
3: No, yo soy un tipo de persona de que, ¿cómo te diré? De que... yo ahí ando, yo no peleé con ella, yo no nada, pero el coraje de ella fue que yo le dije, mira, mija, yo te puedo mandar dinero, vente. Uh-huh. O si tú le quieres dar hijos, si tú quieres estar con él, le dije, pues véngase, mija, le dije, yo no voy a pelear cosas que no vine pegada, no le ruego ni a la por la que vine pegada. So anyway, se armó el show. Sí. Yo me fui a dormir al otro cuarto, yo sé que me está escuchando, ya, don't care.
1: Oye, y lo hace... al otro. Lola, ¿y lo aceptó ya? No, ¿aceptó que tiene esa otra mujer allá? No.
3: No. Él me juró por la Virgen, por el San Judas Tadeo, por Santo Niño de Atocha, por todos los...

0: que no, que no y que no y que no y que no. Y le dije, le digo, mira, dije, ¿sabes qué fue lo que a mí más me dolió?
1: ¿Qué?
0: No fue enterarme que él estaba hablando con... Él busca supuestamente sexo virtual.
1: Pero tú sabes,
0: ¿me entiendes?
1: Sí.
0: Típico, ella me mandó. Y lo, este es el problema. Y pero es que yo fui bien fea, yo fui bien feyota. No. Para cuando a mí me haces enojar. Y yo le dije a él, le dije, tú me quisiste ver en su momento, me viste la cara de tonta, según tú. Le dije, pero qué casualidad que nada más llegaba a la casa, la chava no podía hablar contigo, que porque dormía con mami, que porque esto, y que porque era pobre, y que porque no tenía ni para comer. Le dije, lo grandote lo tiene yo.
2: ¡Ay, tómala!
1: Dios mío, pero bueno.
2: Ay, Lola.
1: Lola, qué bueno que descubriste todo para que ya no tengas esta venda en los ojos. Y gracias por tu llamada telefónica,
2: mi querida. Te mereces a alguien mejor, Lola, la neta.
1: Mire, vamos a contestar el resto de las llamadas en el 1-844-370-4839. Oye, ¿cómo te hice cuenta de que te fueron infiel, de que te estaban pintando el cuerno? ¿Te llegaron algún tipo de videos? Márcanos. 1-844-370-4839, amigos.
3: Bueno.
4: Sergio. Oye, te llamo para decir.
3: Espérese, se equivocó de teléfono. 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
3: Bueno, pues amigos, pregunta, oye, ¿cómo te diste cuenta de que te estaban pintando el cuerno? ¿Te estaban siendo infiel? ¿Te mandaron mensajes, videos? Márcanos en el 1-844-370-4839. Mira, tenemos a Lupita. Mi querida Lupita, ¿qué te pasó a ti, corazón? ¿Cómo te diste cuenta de que te estaban pintando el cuerno?
4: ¿Qué le pasó a Lupita?
5: ¡No sé!
6: No te imaginas qué tristeza porque, pues...
3: Dinos,
5: Lupita. A ver, Lupe.
4: Sé fuerte, Lupe.
6: Sí, mira, pues resulta que yo trabajaba de noche y él trabajaba de día.
5: Ajá.
6: Ese día, pues yo estaba tratando de hablar con él y no me contestaba. Y me mandó un mensaje diciéndome que tenía sueño, que ya no me iba a contestar, que a lo mejor ya mañana en la mañana, pues ya hablábamos. Ajá. Entonces ya yo seguí, ¿verdad? Pero yo no me quedé conforme con eso y pues yo trabajaba cerquita de mi casa. Ajá. Y me fui rápido para la casa. Y cuando llegué, pues ahí estaba con otra vieja, bien asustado.
3: Pero ¿cómo
6: los agarré y le puse una pega bien buena?
3: Dios.
6: Y pero yo ya cuando llegué, yo le dije, pues ¿qué estás haciendo? No me dijiste que tenía sueño. Y él, pues así se quedó como que no creía que yo lo iba a cachar nunca, ¿verdad? Y pues fue una cosa muy triste porque pues yo ya tenía muchos años de matrimonio con él y pues yo ver eso fue para mí como una puñalada bien fuerte porque yo le confiaba mucho, o sea, yo creía... en él hasta en los ojos abiertos, así decía yo, no, él es bien fiel, o sea, y cuando vi eso, pues me rompió todo mi corazón. Sí.
4: Oye, Lupita, ¿pero quién era esa persona? ¿Los agarraste en tu cama, en tu casa?
6: Sí, en mi casa, ajá. Y después de que los voy viendo, me dice, ella nomás quería un vaso de agua.
3: Ay, oye, ¿y tú? Lupita, ¿tú conocías a esa mujer o no la conocías?
6: No, no la conocía, no. Y después ya, después de mucho tiempo, porque cuando ya después que los agarré a pegadazos de todo, él me dijo que la muchacha iba pasando por ahí, que le dijo que, pues que ella quería estar con él, según él, ¿verdad? Esa fue la historia de él.
3: ¿Qué te dijo? ¿Qué no ves? Que acá este marido tan sexy, la morra iba pasando y me dijo, hey, quiero contigo, sí. Hazme lo que quieras.
6: Así,
3: que
6: dijo. Así de, creyó que me la iba así a jugar así bien bonita, pues no. Él debe saber quién soy yo, porque él, como quiera, él hizo eso y se arrepintió después, pero no creo. O sea, un hombre que es infiel no se va a arrepentir porque él está disfrutando sus momentos y le vale gorro la familia, le vale gorro todo. Y en ese momento ellos disfrutan y no sienten que uno tiene un dolor muy fuerte, ¿no?
3: A lo mejor no estaba listo, a lo mejor realmente él... no sabía ni lo que quería también acá y Lupi sí sabía lo que quería. Tantos años bueno, de matrimonio, Lupita. Gracias.
4: Qué bueno, Lupita, Lupe. Que te lo quitaste de encima ya ese cucaracho, la neta.
5: Ay, no.
3: También quita que amores aquí de la cabina otro cucaracho que tenemos acá.
4: No, con no, nosotros, no, no, por eso a mí no me gustan los hombres, güey.
3: ¡Lárgate!
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5: Esta noche temperaturas de 56 grados, mayormente despejado y vientos de 5 a 10 millas por hora. 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
1: Bueno, pues amigos, te vamos a decir primero que nadie, estrenos para este fin de semana a través de las pantallas de Univision y también a través de Unimás y también a través de VIX. Señores, este domingo tenemos dos grandes estrenos, no te los puedes perder por nada del mundo. El primero, Gigantes con Don Francisco, que regresa a las pantallas de Univision, amigos.
2: ¡Oh, qué chido!
1: Don Francisco, lo vamos a mirar con todo en Univision, también en Unimás. Este estreno va a ser este fin de semana a las 7:06 centro, ¿ok? 7:06 centro. Morris, ¿quieres dar el siguiente estreno?
2: No, dale, dale, tú lo tienes la información ahí.
1: Señores, y también este fin de semana se estrena ¿Quién es la máscara? 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
2: Oye, buenísimo los dos programas para ver a Don Francisco y también a ¿Quién es la máscara? Pero ¿qué crees, mi Panchote?
1: Dime, Morris.
2: No podemos dejar atrás los deportes en VIX, señores. Oye, el juego 3, buenísimo. El día de hoy los Cleveland Guardians contra los Chicago White Sox, sí, van a medirse en el juego número 3 también en los playoffs, y Tampa Bay contra los Yankees de Nueva York también el día de hoy en el juego 3, pero no nada más que acaba ahí, Pancho.
1: A ver, dime.
2: Fíjate que el 10 de octubre juegan las Chivas Rayadas del Guadalajara. ¿Contra quién crees?
1: ¿Contra quién?
2: Contra el Atlas, papi.
1: Contra el Atlas.
2: El clásico tapatío va a estar en VIX y aparte también el América. ¿Contra quién crees?
1: ¿Contra quién?
2: Contra Monterrey. Les van a dar una paseada a los regios, ¿eh?
1: Bueno, lo que sé yo es de que nuestros hijos son los del Atlas. No se pierdan por nada del mundo este gran partido. 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
2: Y también el Freeway Show en el canal 702. ¿Qué más esperas?
1: Yes, en inglés.
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0: ¡Eso! Ya llegamos, señores. Y hoy traemos otros $500 con la canción del día. Así que no te despegues del Freeway Show, ¿eh?
1: Bueno, pues amigos, joven contrata un cerrajero a medianoche y se niega a pagarle. Te platicamos el chisme completito aquí en el Freeway Show después de esta canción, amigos.
0: Hoy nomás esta rola, súbele, que truenen las bocinas. 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
2: Bueno, pues amigos, como dice mi mamá, ¿hasta dónde llega la sinvergüenzada? Pues resulta de que un joven contrató a un cerrajero a medianoche. De alguna manera a este muchacho se le quedaron las llaves dentro del auto. Contrata a ese cerrajero para que fuera al lugar donde estaba él, manejara el cerrajero hasta donde estaba este muchacho. Bueno, el cerrajero se levantó, fue, hizo su trabajo, le abrió el coche. Y el morrillo, señores, que estamos hablando de un morro de unos 20 años, 20 y tantos años, se negó a pagarle.
3: No.
2: Sí, no le quería pagar, no le pagó al señor.
3: ¿Pero por qué?
2: Por producto de él, nada más.
3: O sea, ¿no trae dinero qué?
2: No, no le quiso pagar al cerrajero. Entonces, el video, se tomó el video, lo publicaron en redes sociales, se hizo viral, pero bueno, este muchacho, o sea, ¿cómo se le ocurre levantar a una persona que manejara hasta el lugar donde él estaba para abrirle el auto, hacerle el favor y hacer su trabajo y luego se niega a pagarle?
3: No, eso no se hace, la verdad, eso no se hace.
2: Y fíjate que a mucha gente le ha pasado eso, o sea, vas, te contratan para hacer un trabajo, vas, lo haces y luego se niegan a pagarte.
3: Sí, en la constru también pasa mucho eso, güey, que a veces ahí andan los compos de la constru, ponen una barda o ponen un roofing.
2: Fence también acá,
3: sí. Y luego después ahí le andan hablando a la migra, güey, o a lo mejor ni les quieren pagar porque nada, no estuvo bien y que no sé cuánto. ¿Cuánto? O sea, pasa mucho.
2: Muchos patrones y muchas personas que contratan a gente, a veces se aprovechan del buen corazón que tienen algunas personas y no te pagan lo correcto. O ponle, mira, haz de cuenta, si quedó el jale $2,000,
4: sí,
2: te quieren dar 700. No, oye, no, que no, 700 y si quieres, pero después de que te hicieron el jale.
3: Y si es familiar, peor, güey. Nah. Fíjate, yo conozco un familiar que le hizo un jale de construcción, también a otro familiar.
2: Sí.
3: Fue y le puso un piso y todo el rollo. Y no se lo quiso pagar, hasta la fecha no se lo paga, güey.
2: ¿Y por qué no?
3: Porque, no, que espérame, que somos familia y que no sé cuánto. Sí, claro, pero gasté el material, oye, pues
2: tiempo,
3: el tiempo y todo el rollo.
4: Sí.
3: Le estaba cobrando lo justo, o sea, él no estaba cobrando ni siquiera por su trabajo, nada más le estaba cobrando el material y prácticamente la gasolina, güey.
2: Fíjate que esa frase la usa mucha gente muy seguido. No, es que somos familia, ¿cómo te voy a pagar así? Somos familia. No, señores, ese es su trabajo.
4: Sí.
2: Tienes que darle valor a su trabajo. Pero bueno, a ver, vamos a contestar llamadas telefónicas. Oye, ¿te ha pasado a ti? Hiciste un jale y no te quisieron pagar. O a lo mejor te quisieron pagar lo que se les pegaba su regalada gana. Márcanos en el 1-844-370-4839, amigos.
4: Como alguien que conozco en este programa que todavía no me ha pagado por la cama que le regalé. No le regalé.
2: Ah.
4: Me debes, Morris.
2: ¿Te habla?
4: De Alba.
2: Págale la cama a Zaida.
3: Zaida, espérame tantito. Es
4: una
3: que...
4: cama queen size, bien hermosa y no me has pagado, ¿eh?
2: ¿No Zaida, te la ha pagado, Zaida?
4: No me la ha pagado.
3: La iba a tirar de todos modos, hombre. Claro, la iba a tirar, hombre.
4: ¿Cómo que la ibas a tirar? Vale mucho.
3: Te verás contigo.
5: ¿Qué pasó, güey?
6: ¿Cómo que, güey?
0: ¡Ay, güey!
6: No manches, güey.
0: Con el frío.
5: Güey.

0: después de la pausa. Le seguimos con esto en el Freeway Show.
1: Bueno, pues amigos, queremos escuchar tu historia en el 1-844-370-4839. Oye, hiciste un trabajo, hiciste un jale y se negaron a pagarte. ¿Conoces a alguien que le ha pasado esto?
2: Hola.
1: Márcanos en el 1-844-370-4839, amigos.
2: 844-370-4839, cuéntanos la triste historia.
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9: A ver, amigos, pregunta, oye, por ahí hiciste un trabajo y no te quisieron pagar lo que era o no, se negaron a pagarte, márcanos en el 1-844-370-4839. Es el caso de este muchacho que contrata a un cerrajero y al final no le quiso pagar.
10: No
9: el
10: manches.
9: Descarado este.
10: Pero ¿sabes bueno. qué? Tenemos aquí a Stephanie y nos va a contar su historia de que no le pagaron. Ay, ay, ay. Y la familia es la peor, gordo. Eso sí no pagan, ¿eh? Nunca pensé.

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3: Bueno, pues amigos, si le acaban de poner al Freeway Show, señores, pues un descarado se hizo viral en redes sociales porque en la noche por ahí se le quedaron las llaves dentro del auto. Él se le ocurrió llamarle a un cerrajero para que fueran a darle auxilio y le abriera el auto para recoger ahí las llaves. Y resulta de que una vez llegando el cerrajero y le hizo el trabajo, se negó a pagarle. Bueno, y te estamos preguntando, oye, ¿también te ha pasado a ti? ¿Fuiste a alguna parte, le hiciste un trabajo a alguien y se negaron a pagarte? Le pasó a Stephanie.
4: A ver, a Stephanie, vamos Stephanie, a ver, Stephanie.
3: ¿Qué te pasó a ti? Platícanos, corazón.
5: Hola, buenas tardes. Sí, pues le voy a comentar mi experiencia. Conocí a un chico que tenía una empresa como de limpieza acá. Ajá. Y me ofreció trabajar con él. Uh-huh. En tres ocasiones fui a trabajar con él, pero en la última ocasión que fui, limpiamos, me dice él, oye, ¿puedes limpiar? Solo es para que trapees, ¿verdad?
3: Sí.
5: Barras, trapees y laves los dos baños que es lo que tiene la casa.
3: Uh-huh.
5: Y yo, ok. Cuando yo termino el trabajo, me dice, oye, ¿sabes qué? Discúlpame, pero no te voy a poder cancelar hoy. ¿Te puedo cancelar el sábado? Yo trabajé un martes.
3: Uh-huh.
5: Yo le dije, sí, no hay ningún problema. Como ya en dos ocasiones había trabajado con él, no había problema, confié en él. Resulta que me dice el sábado, oye, ¿sabes qué? No te voy a poder pagar hasta que no regreses otra vez y termines de limpiar unas ventanillas que quedaron.
4: ¡Ah, caray!
5: Sí. Ajá, y unos gabinetes, pero si en eso no quedamos, le dije.
3: Uh-huh.
5: Te vas a disculpar, pero me dije, me hablaste de solo los baños, barrer y trapear.
3: Sí.
5: Y pues estaba como enojado y yo también me enojé, pues no era lo justo porque quedamos en algo, me dio una palabra y no, me dijo que no. Sí, yo tenía que regresar y estaba a 1:20 hasta allá.
4: ¡No manches!
3: Ay, no. ¿Cuánto te quedó a deber este sinvergüenza?
5: Y me

0: esos $100. No. Y pretendía que yo regresara por esos $100. Y yo le dije, ¿sabes qué? No importa, no me quieres pagar. Yo sé que no me quieres pagar porque tú y yo quedamos en algo.
1: Sí. Ay, no, qué desgraciado.
2: ¿Y de cuánto era tu día, mi querida Stephanie, más o menos? ¿Cuánto te tenía que pagar él a ti?
0: $100.
2: Ay, no, no.
1: Pues los $100, gordo, sí, los $100.
2: Hasta poquito se me hace $100 para todo lo que hizo ahí. No, le hubieras cobrado unos 300 al mendigo ahí. Ay, hay gente tan... Ay, Dios mío, manches, me enchila un poco más. Gracias, Stephanie, por tu llamada telefónica. Tenemos a Max también en la línea. Max, ¿qué te pasó a ti, mi rey? Platícanos.
3: A mí me pasó algo similar en el 87, 88.
1: A ver, ¿qué te pasó, Max? Platícanos.
3: Yo vine para acá, para Estados Unidos, y... agarré mi trabajo en compañía y iba a las esquinas a buscar otro trabajo extra. Ajá. Y me levanta un paisita y me dice, solo puedo arrancar unas 2 yuquitas. No, hombre, cuando llegué no eran 2 yuquitas, era una fila de yuca.
1: ¡No sí. manches!
3: Y le arranqué 3 y me dijo, no terminaste, puedes venir mañana. No, le digo, mañana ya no, porque yo tengo trabajo. Ajá. No, dice, pero tienes que venir, si no, no te pago, tienes que terminar. Bueno, le dije, voy a venir. Okay. Yo tenía otro trabajo y llegué. Como a las 3 de la tarde apareció el ingrato.
1: Sí.
3: Ya había terminado y me dice, ¿me viste si vino el patrón a limpiar la piscina? Sí, vino, le dije, y se fue como a las 2 de la tarde. Le dije, hijo, le dije, no te voy a poder pagar porque el patrón se llevó a la feria.
1: Ah, no.
2: ¿Y luego?
1: ¿Y qué pasó?
3: Y yo acababa de llegar a este país y ustedes saben cómo viene uno de allá.
1: Sí. Fregado, sí. Ajá. Oye, ¿te pagaron al final, Max, o no?
3: Y le dije, oye, compa, le dije, así cansé, entre, le dije.
2: Ay, qué barbaridad. Ay, ya, pero mira, no, pues, o sea, ¿cómo?
1: No manches,
2: abuso, Max. Pues, de parte de algunas personas. Gracias, me querido Max, por tu llamada telefónica.
1: Y los mismos paisanos, güey, sí, no, o sea, que por no favor, debería ser así. O sea...
2: No debería de ser así.
1: Estamos
2: pero bueno.
1: Para ayudarnos, mira, no para fregarnos.
2: Vamos a regresar con la historia de Alicia y contestamos el resto de las llamadas telefónicas 1-844-370-4839. Hoy hiciste un trabajo, un jale, y se negaron a pagarte. Márcanos 1-844-370-4839.
1: Sí, qué gente tan mala onda, la neta. Modo,
4: sí, pues, como tú, bueno. Que no me has pagado por la cama.
2: ¡Oh, pues!
1: Es cierto, amor.
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1: 844-370-4839.
2: 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Bueno, pues amigos, una pregunta. ¿Hiciste un jale por ahí, un trabajo, y se negaron a pagarte o no te pagaron lo que tenían que pagarte? Márcanos 1-844-370-4839. Como ese muchacho que no se negó, a pagarle a un cerrajero que le habló a medianoche.
3: Qué mala onda, la neta.
2: Sinvergüenza. Mira, tenemos a Alicia aquí en la línea.
3: ¡Alicia!
2: Alicia, ¿qué te pasó a ti? Platícanos, corazón.
3: A ver, Alicia.
4: Sí, yo me dedico a limpiar restaurantes. Ajá. Y hace 2 años nos contrataron a limpiar un restaurante. Lo hicimos por un mes porque el contrato era...

0: el pago hasta el mes.
1: Ajá.
0: Y simplemente hicimos el trabajo durante el mes y cerraron el restaurante, ya nunca se aparecieron.
1: No.
0: Hablábamos para que nos pagaran, eran $3,000 y nunca nos contestaron y el trabajo ya estaba hecho por un mes.
2: Ay, Alicia, $3,000, un mes de trabajo, señores.
1: Qué
2: mira,
1: mala onda, como eso decía, no se hace.
2: Como decía un antiguo jefe, que con su pan se lo coma esa persona que te hizo eso, mi querida Alicia. Ay, no puede ser.
0: Sí.
1: Ay, Alicia, oye, pero qué mala onda, la verdad. O sea, y yendo a trabajar todos los días ahí con el sudor de su frente, limpiando el restaurante. Y limpiar un restaurante no es cosa fácil, ¿eh, Alicia?
0: No es fácil. Y levantarnos súper temprano para entregar el restaurante temprano, porque el restaurante se abría temprano y nosotros a la 1 de la mañana trabajando.
2: Oye, pero ¿no tenías número telefónico de la persona? ¿No firmaron un contratito o algo, mi querida Alicia? No,
1: pues, ¿desaparecieron,
2: o fue puro verbal ahí? Sí.
0: Sí, le hablábamos a la persona, simplemente como 2-3 veces nos contestó y simplemente decía, yo voy a ir para San Diego, yo ahorita aquí estoy en Los Ángeles, pero voy a ir y a pagarles. Y así nos trajo y ya después ya no contestó ni nada.
2: Ay, Alicia. Para que veas. No, eso no se vale, amigos. Con el pan de las personas yo creo que no se vale. Y con el trabajo tampoco, porque fue un mes, 30 días, Dios mío. Pero bueno, pues amigos, pues ni modo. Hay gente que es de esta manera. Pero dice, hay un dicho muy conocido por mucha gente.
3: ¿Cuál?
2: El que obra mal,
3: se le pudre el tamal. O le mando los cholos.
4: Para que se te ¿también? Pase el tráfico. 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
2: Y ahora te voy a dar 5 consejos para fortalecer la relación entre papás y hijos para que tú seas feliz.
3: ¡Anda! ¿Entre papás e hijos?
2: Sí.
3: ¿Y las hijas no cuentan o qué?
2: No, pues cuentan igual, hijos y papás.
3: Ah, ok.
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23: Esta noche temperaturas de 56 grados, mayormente despejado y vientos de 5 a 10 millas por hora. 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
1: Amigos, llega el momento Zen aquí al Freeway Show, la nota feliz.
2: Y ahora 5 consejos para fortalecer la relación entre papás y los hijos para que tú seas feliz.
3: Para que seas súper mega feliz también. Super. Recuerda que estamos en todas las redes sociales como el Freeway Show y síguenos, ¿eh?

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2: Prepárense, porque ahora te voy a traer 5 consejos para fortalecer la relación entre los papás y hijos para que tú seas una persona feliz.
3: ¡Qué bonito!
2: Mira, yo le dije a mis investigadores, mira, quiero conectar con los papás y los hijos, ¿cómo le podemos hacer? Uh-huh. Y me dieron estos 5 consejos.
3: ¡Wow! Increíble.
2: El primero es, regálales tiempo de verdad. Uh-huh. Aunque sean unos 10 minutos, deja el teléfono y préstales todo tu atención.
3: Wow. Porque mira, a veces uno los padres estamos ahí también en el teléfono y están los niños. Sí.
4: Papá, jugamos. Papá, jugamos.
3: Déjame, sí, chamaco, estoy ocupado.
2: Y niños también, dejen sus celulares porque nunca sabes.
5: Es un error que cometemos.
2: El tiempo con los papás, aunque no lo crean, es corto.
3: No regresa. Sí. No regresa.
2: El segundo consejo es, escúchalos sin juzgar. A veces no necesitan un consejo. Solamente quieren que los escuches.
5: Ay, Zaida, qué bonitas palabras. ¿Eh? Mucha gente que ahorita tiene un nudo en la garganta.
2: No, no, todavía no.
5: Sí. No, pero es que ya se está sintiendo.
3: ¿Ya se está sintiendo ese nudo?
5: Sí, la energía.
2: La vibración así de la felicidad.
3: Ajá, pero no vayas a llorar, ¿eh?
5: Sí. Bueno, es
3: que Charitín, por favor.
5: No te aseguro nada, amor.
3: Es que estamos disfrazados y este güey parece Charitín.
2: Aunque dice que es Hugh Hefner, pero no es mentira. Pero el tercero es, crea recuerdos sencillos. Váyanse a caminar, cocinar juntos, cantar en el carro o platicar antes de dormir y contando historias. Puede ser algo muy importante y tan sencillo.
5: Wow, qué consejo tan bonito. ¿Viste? Palabras tan sencillas, pero que tienen un significado tan grande.
2: La profundo, verdad que sí.
3: Profundísimo.
5: Demasiado,
3: gordo.
5: Profundo, amigos.
3: ¿Sentiste la profundidad?
5: Sí, no, es que te digo, yo ya casi no puedo hablar.
2: No, tú tranquilo,
3: no
2: respira.
3: No llores, tranquilo.
2: No te
3: tranquilo.
2: Me prives como el Morris tampoco.
3: A ver, ¿okay? Sigue adelante, por favor, maestra.
2: Vamos con el siguiente. Sí, que dice, diles que los amas. No des por hecho que lo que saben un... Hold on.
3: Hold on, se fue la señal.
2: Ya me conecté.
3: Esperen tantito.
2: Ok, ya se conectó la señal.
3: Ahí está, ya se conectó.
2: Básicamente, diles que los amas. Ajá. Que están orgullosos de ti y que también que los quieres demasiado mucho.
5: Ya. Diles que están orgullosos de ti.
3: Y que los quieres demasiado mucho.
5: Yo le voy a decir a mis hijos hoy que están orgullosos de ti.
3: Exacto.
2: En inglés se dice, tell them you love them and that you're proud. All y a punto, right. Y aparte, también los hijos pueden decir lo mismo a sus papás. Díselos, papá, estoy orgulloso de ti, gracias por ser mi papá.
3: Clarísimo, ¿verdad? Maestra.
2: Vamos con el último, ¿ya están listos?
3: ¿Ya es el último?
2: Sí, ya es el último.
3: No vayas a llorar, Pancho, por favor.
2: Mira, recuerda que tu presencia importa más que la perfección.
3: ¡Anda!
2: Ahí se queda.
3: Un aplauso, por favor, para Zaida Cavazos, porque esta nota estuvo muy bonita. No llores, por favor.
2: Ya tiene ganas de llorar el Pancho.
3: Mira, no nos podemos despedir sin la estocada final que lo va a hacer llorar ahora sí, con...
1: El frase del día.
2: Y el frase del día va así. Para ti fueron unos minutos. Para tu hijo puede ser un recuerdo para toda la vida.
3: ¡Qué bonito!
2: ¡Ah! ¡Oh, no! ¡Se me privó uno! ¡Producción, rescate!
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1: Bueno, pues amigos, te platicamos lo que hizo una madre para hacerle el sueño realidad a su hija. Esto lo platicamos aquí en el Freeway Show, pero después de esta canción, amigos.

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1: Amigos, lo que hacen nuestros padres para hacer el sueño realidad a sus hijos. Bueno, por ahí está rondando en redes sociales el video de una niña que se llama Victoria. Su mamá, que es Perla de Guadalajara, Jalisco, sube este video a redes sociales. Ella estaba mostrando dinero y quería, de alguna manera, contratar al grupo Intocable para el día de su cumpleaños.
2: Exactamente.
1: Bueno, pues resulta de que el video se hace viral y le llega también a las manos de Ricky Muñoz de Intocable.
2: ¡Wow!
1: Y bueno, ellos la invitan hasta Puebla para el concierto Intocable. Pero antes de todo esto, vamos a escuchar a la niña. ¿Qué te parece?
2: Mira, me parece súper
1: bien. Este es el video.
3: ¿Crees que con mis ahorros puedo traer a Intocable a mi cumpleaños?
4: Y le dice a su mamá, ¿crees que con esto me alcance para contratar a Intocable a que venga a mi fiesta?
2: ¡Wow!
4: Y sí me alcanzó para su fiesta Intocable.
1: Ay, bueno, pues ahí está. Ahí está el video donde ya Ricky Muñoz tiene a la niña, esto allá en el estado de Puebla, junto con su mamá, doña Perla. La tenemos acá con nosotros. ¿Qué tal? ¿Cómo estás? ¿Alguna vez te imaginaste de que ese video que subiste de tu niña iba a llegar a manos de Intocable?
2: Hola, Perla.
5: Ay,
2: bienvenida.
5: No. Jamás. O sea, es una experiencia increíble. Lo que es el alcance de las redes sociales, vaya. Fue un momento muy gracioso porque estaba prevista su fiesta, ¿no? Y empezamos con la temática de qué te gustaría que fuera, no sé, yo pensando en personajes animados o algo así, ¿no?
2: Uh-huh.
5: Y me dice, ¿y si hacemos mi fiesta de Intocable?
1: Wow.
5: Y estaba ahí con el brete de la fiesta, de quebrar su alcancía, quebramos la alcancía, juntamos billetes, todo, monedas. Y la grabo en ese momento porque se me hizo muy tierna el cómo desdoblaba sus billetes, ¿no? Y según ella los contaba a grandes rasgos.
1: Sí.
2: Sí.
5: Y fue cuando dice, oye mamá, ¿crees que con mis ahorros pueda contratar Intocable a mi cumpleaños? Y se escucha que pues yo al final del video me río porque le digo, ay mi amor, ya, o sea, esa parte la corté.
1: Ajá.
5: Pues le digo, uy, ojalá.
2: Sí.
5: Y lo subo, un sobrino mío me dijo, ay tía, súbelo, está bonito. Yo para eso no sé nada de redes, o sea,
1: uh-huh.
5: Uso TikTok como la mayoría de la gente, yo creo, nada más para ver videos y se acabó, ¿no?
1: Sí.
5: Y esa noche me fui a un concierto, el día siguiente me fui a un pueblo con mi familia, y no tenía señal hasta que me hablan y me dicen, es que el video de la niña se volvió viral.
1: Mm.
5: Y yo, ¿cómo? Si nada más son unos segunditos, ¿no?
1: Sí.
5: Y me dicen, no, sí, llevamos 500,000 y pues casi llegamos a los 9,000,000 de vistas.
2: Ah. Wow.
1: ¡Wow! ¿Y qué pasa a partir de que llegan a los 9,000,000 de vistas? ¿Cuándo es que se hace el acercamiento de parte Intocable a ti y a la niña?
5: No, pues imagínate, fue un día de junio, los últimos de junio, cuando pues ya habían como reaccionado varios famosos al video por la ternura de Victoria, ¿no?
1: Sí,
2: sí.
5: Llegué al punto donde me escriben y me dicen, somos por parte de Intocable, queremos hablar contigo para invitarlas a un concierto.
1: ¿Y
5: no, yo estaba que moría. Y sí, tratamos todo con bajo perfil para Victoria, para que fuera una emoción completa. Ya acercándose los días, me puse de acuerdo con los integrantes, con el staff, y ya fue cuando me dijeron así de, ¿sabes qué? Las cosas van así. A mi hija pues nada más le dije, oye, vamos a hacer un viaje.
2: Ajá.
5: Era su primera vez en avión, entonces pues imagínate también todo.
2: Wow.
5: Y me dice, ¿a dónde vamos? Y le digo, ay, posiblemente vaya a haber un concierto en Puebla de Intocable, no sé si vayamos a ir.
1: Uh-huh.
5: Ok, mamá, y así, y poco a poco se la fuimos desmenuzando porque pues ya veía como el documental que hicieron, ¿no? De la experiencia.
1: Sí.
5: Y ya hasta que me dijo, llega un punto donde tengo creo que el video donde me dice, ¿crees que Ricky esté aquí? ¿Crees que Ricky vaya a cantar?
1: Uh-huh.
5: Y le digo, pues no lo sé, hija, le digo, a lo mejor nos toca verlo como antes. A Victoria su primer concierto fue a los 3 años que la llevé.
1: Sí. Ajá.
5: Y ya coreaba canciones, lloraba y gritaba y todo, ¿no? Con
2: sí.
5: Euforia. Este fue su tercer concierto, fue a los 3, 4 y 5 años que fue este. Y pues no, una experiencia increíble, increíble completamente.
1: Yo quiero preguntarte si en algún momento cuando ya se te acercan esas personas de Intocable para poder invitarte a Puebla.
5: ¿No? Con Euforia. Sí. Este fue su tercer concierto, fue a los 3, 4 y 5 años que fue este. Y pues no, una experiencia increíble, increíble completamente.
1: Yo quiero preguntarte si en algún momento cuando ya se te acercan esas personas de Intocable para poder invitarte a Puebla, ¿Pensaste que

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1: Bueno, pues amigos, a ver, una pregunta para todos. Oye, ¿qué has hecho para hacerle real el sueño a uno de tus hijos? Oye, ¿hiciste lo mismo que doña Perla? O sea, de la señora Perla, que es lo que estamos platicando ahorita. O sea, de filmarle o hacerle un video para después publicar en las redes sociales y que la contacte. O sea, el artista que tu hijo o tu hija quiere mirar. Márcanos en el 1-844-370-4839.
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3: Bueno, pues amigos, vamos a contestar las llamadas telefónicas en el 1-844-370-4839. Oye, ¿qué has hecho para hacerle el sueño realidad a tus hijos? Lo platicamos después de esta rola y también viene la segunda parte de la entrevista, amigos.
4: Oye, márcanos 844-370-4839 y también venos, estamos en todas las redes sociales como el Freeway Show, ¿eh?

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1: Bueno, pues amigos, estamos aquí en el Freeway Show. Y bueno, lo que hacen nuestros padres para hacerles sueño realidad a sus hijos. En este caso, la señora, bueno, la joven Perla,
2: señorita,
1: que nos está acompañando,
2: Pancho,
1: el día de
2: señorita.
1: Hoy. Sí, porque Perla, la mamá de Victoria, es una mujer sumamente joven, está en sus 20 años. Y nos estaba platicando cómo a partir de un video que ella hace junto con su hija, el sueño de su hija Victoria era ir a un concierto de Intocable. O también llevará Intocable para su fiesta. Y bueno, resulta de que después de que se hace viral este video en redes sociales, bueno, pues la gente de Intocable la contacta para invitarla a un concierto en Puebla.
2: Sí.
1: La pregunta que te hice, mi querida Perla, antes de ir a más, ¿en algún momento pensaste de que a lo mejor alguien estaba jugando contigo y no era la gente de Intocable?
2: Si les creíste o no les creías, dijiste, ay, esto es demasiado, like...
1: muy
2: sé,
1: bueno para
2: loco.
1: Ser verdad, claro. Ajá.
3: Exacto, justamente eso. Obviamente te llegan pues muchos mensajes, ¿no? Yo te digo, no sé nada de redes sociales, mensajes por todos lados, obviamente cuentas fake, no sé qué.

0: Sí, y estábamos cenando, recuerdo, cuando estaba con mi sobrina y le digo, ay, me aparece una notificación de Intocable, pero dije, una publicación que ellos subieron, no sé, algo,
1: Sí.
0: ¿no? ¿Te
1: Sí.
0: imaginas? Y en eso veo cuenta verificada, veo el mensaje, me piden el número de más para más, pues más detallado todo, ¿no? Y fue cuando dije, ¿será? Y ya cuando mi sobrina me dijo, claro que sí, es cuenta verificada, ya chequé, ya vimos, hicimos. Ya
1: Sí.
0: fue cuando dijimos, pues vamos, vamos a ver qué onda y mira, acá llegamos.
2: Increíble.
1: Y oye, ya llegando a Puebla, ya cuando ya pasaron, fueron en el avión y ya están en el carro y ya es el día donde es, porque vi que están como backstage, ¿no? Cuando están preparándose Intocables, cuando primero se conocieron,
2: En
1: ¿no?
2: el soundcheck.
1: En el soundcheck.
0: Sí, en el soundcheck fue el momento. Ahí todavía le dije, oye, ¿sabes qué? Pues posiblemente vamos a estar adelante en el concierto, porque para ella era un asombro el hecho de verlos de cerquita, ¿no?
1: Sí.
0: Entramos a lo que es el recinto y pues imagínate, o sea, el hecho de voltear y que nos saludaran, ella lo vio como su máximo. Y ya cuando le dicen, oye, Victoria, que ya Ricky se dirige a ella y estaba, ¿por qué se sabe mi nombre, mamá? Le digo, es que tú no sabes
1: Ay.
0: nada. Y, o sea,
1: Oye, te tengo una pregunta. ¿Qué fue lo primero que le preguntó Victoria a Ricky?
0: ay, pues es que pregunta como tal.
1: Si le preguntó algo o
2: ¿O
1: cómo
2: le
1: fue,
2: comentó algo?
1: le contó algo, sí.
0: más bien fue la expresión, ¿no? Fue
1: Sí.
0: el momento de euforia de que lo abrazó y le dijo, si eres tú, Ricky, o sea,
1: Ajá.
0: fueron muchas cosas, se dirigió obviamente más a mí porque pues hasta que no entró en confianza, ¿no?
1: Sí.
0: Por lo de las cámaras y todo eso se intimida, ¿no?
1: Mhm.
0: Pero sí fue la euforia de que te digo que estaba emocionada con todos los integrantes,
1: Sí.
0: pero incluso más con René, con el tío René,
2: Sí, claro.
1: el tío René.
0: estaba vuelta loca, estaba, es que cómo puede ser René, y René hablando le dije, mamá, está altísimo.
2: Sí, es cierto.
0: Entonces, sí, pues la experiencia de todo, el ver que le cantaron a ella a puertas cerradas. El verde que en la pantalla pusieron su nombre, ella decía, pero es que ¿cómo se
2: Wow.
0: sabe mi nombre? Y le digo, ay, Victoria, hay
2: Oye,
0: muchas
2: Perla,
0: cosas que no sabes, pero es parte de la experiencia, ¿no?
2: yo quiero preguntarte a ti, ¿cómo te sentiste como madre que te haya tenido este acercamiento intocable para tu niña y
0: No, no,
2: que
0: no.
2: hayan tenido todas esas atenciones de llevarlas hasta allá y de que les dieran toda esta experiencia? ¿Cómo te sentiste tú como mamá?
0: No, pues imagínate, o sea, fue una gran experiencia en todos los sentidos. Yo también soy súper fan del grupo, crecí con sus canciones y el hecho de que mi hija esté interactuando con ellos fue increíble, ¿sabes? O sea, una cosa que no te puedo explicar. La
1: Sí.
0: emoción de ver que todo el público gritaba su nombre, coreaba su nombre, Victoria, la euforia, el llorar, iba acompañada de
1: Ajá.
0: mi mamá.
1: Sí.
0: Fue un momento mágico, no, no hay más.
1: Y también vi que hasta le cantaron las mañanitas.
2: Arriba
0: Ah.
2: del escenario, es
0: Sí, o sea,
2: cierto.
0: fue experiencia completa el abrazarlos, fotografías, le dieron unas baquetas, le dieron un collar,
1: Ajá.
0: un billete autografiado por parte de todos, de
1: Sí.
0: que sí, se pudo hacer su fiesta con sus ahorros, ¿sabes?
2: Mi querida Perla, después de haber vivido pues toda esta experiencia con Ricky Muñoz, con los muchachos de Intocable, ¿qué le podrías decir a todas esas niñas que tienen pues un sueño así como la tuya, pero que se les podría hacer realidad?
3: Pues vaya, que nunca pensamos nosotros que eso nos pasaría. Es una experiencia increíble y que tarde o temprano los sueños se cumplen, ¿sabes? Que sigan soñando porque es parte de vivir y los sueños sí se cumplen.
2: Es cierto, es
1: Y
2: cierto.
1: sí.
2: ¿Sabes? Tienes un comentario aquí para Perla antes de irnos, porque sabemos que tiene que ir a
1: Sí.
2: trabajar Perla.
1: A ver, Perla, ya para terminar, ¿cuál es tu canción favorita de Intocable y también la de tu hija?
3: Ay, vaya. Pues mira, tenemos una canción en lo personal los dos, que es la del amigo que se fue. Nos conmueve mucho por la partida de mi papá,
1: Ajá.
3: pero pues ya en parte a ella, la de Eso duele de Intocable, es yo creo que de sus máximas, ¿sabes?
2: Sí.
1: Sí.
2: La miramos ahí coreando la canción de Eso duele de Intocable en este concierto de Puebla. Mi querida Perla, muchas gracias. Gracias por haber aceptado la llamada telefónica, por haber estado con nosotros acá en video. Te mandamos un fuerte abrazo y nos saludas a Victoria cuando salga de la escuela.
1: Sí, muchas gracias,
3: Claro que
1: Perla.
3: sí. Muchísimas gracias a ustedes, gracias por estar al pendiente y agradecida con todos, con Grupo Intocable, la staff y todas las personas que estuvieron atrás de esto.
2: Bueno, queda ahí la cita para hablar próximamente con Victoria el día de mañana, mi querida Perla. Un abrazo fuerte.
3: Claro que sí, gracias. Un abrazo.
2: Gracias, corazón.
1: Gracias.
2: Wow, gracias. Increíble, ¿eh? Increíble. Lo que llega, ¿hasta dónde llegan los sueños? Pero a ver, amigos, queremos también platicar contigo en el 1-844-370-4839. ¿Hasta dónde ha llegado por hacer el sueño realidad a tus hijos? Márcanos en el 1-844-370-4839.
1: Bad Bunny, si estás escuchando, ya mi cumpleaños se está acercando, ¿eh? Para que vengas a mi cumple también y me cantes.
2: Sí, seguro que va a venir, Daida.
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2: Bueno, pues amigos, público con mucha sabiduría. Oye, ¿qué le han hecho? ¿Hasta dónde han llegado para hacer el sueño realidad a uno de tus hijos? Márcanos en el 1-844-370-4839. Ya escuchamos a la señora Perla, ya en Guadalajara, Jalisco, que le hizo sueño realidad a su hija.
3: Qué bonito.
2: Intocable, fue por ellos hasta Guadalajara, se la llevaron a un concierto ya en Puebla. Tenemos a Erika, que también le hizo un sueño realidad a uno de sus hijos. A ver, Erika, te escuchamos, queremos escuchar tu historia.
3: A ver, Erika.
4: Hola, a los tres de mis hijos, gracias a Dios.
2: ¿Qué pasó con ellos?
4: Pues ahora que estuvo el mundial, nosotros vivimos aquí en Dallas, Dallas, Texas.
2: Sí.
4: Carlos, no sé si conocen a Carlos Eduardo Espina, es muy famoso.
2: Sí, ¿cómo
3: el
2: no?
3: Influencer, claro.
2: Influencer. Okay.

0: Él puso de que daba este tickets para ver la final y para ver las semifinales aquí en Dallas. Entonces, pues eran como algo imposible, ¿verdad?, de que pudiera pasar, pero él estaba regalando dos boletos.
1: Sí.
0: Entonces, pues yo me puse a orar mucho y pedirle mucho a Dios. Yo soy cristiana y voy a la iglesia mucho y mis hijos sirven ahí. Entonces, yo estudié en México para locutora de radio. ¡Órale! Y jamás, nunca, desde que llegué aquí a Estados Unidos, yo ejercí eso. O sea, me olvidé de mi sueño, ¿verdad?
1: Sí.
0: Pero entonces yo le dije a Dios, orándole a él, le dije, Señor, ayúdame con esto. Yo sé que es algo que es muy simple, muy secular y que no es algo que pues te exalta y todo eso, pero mis hijos te sirven a ti, tú sabes su corazón de ellos, y yo te prometo que el don que tú me diste a mí de hablar con las personas lo voy a hacer. Tal vez no he hecho nada para tu reino, pero te prometo que voy a traer gente, voy a predicar tu palabra y voy a dar mi testimonio de lo que tú has hecho en mi familia para que yo pueda traer gente a la iglesia.
2: Oh,
0: y se lo prometí con todo mi corazón y oré bastante a Dios. Y a otro día, a las 10 de la noche, cuando faltaban dos días para la final que iba a ser Francia contra España aquí en Dallas,
1: sí.
0: Carlos Eduardo Espina me habla y me dice, ¡hey, felicidades, te ganaste dos boletos!
2: ¡Oh, qué chido!
0: Y no solo eso, eran en primera fila.
2: ¡Ah!
0: Y entonces, nosotros conocemos aquí a un muchacho que vende boletos y él, o sea, yo estábamos pendientes de lo que él vendía. Yo decía, no, es imposible, los da súper caros. Entonces le hablo y le digo, oye, tienes un, porque pues son tres mis hijos, ¿verdad?
1: Uh-huh.
0: Y ellos decían, no, se lo merecen tú y mi papá, nosotros no vamos.
1: Uh-huh.
0: Y no, yo quería cumplirle el sueño a ellos.
1: Uh-huh.
0: Y entonces le hablo al muchacho y me dice, mira, tengo un boleto hasta arriba. Uh-huh. En $1,500, pero no sé, dice, algo me dijo que no sé qué sentí ahorita. ¿Sabes qué? Te lo voy a dar en $500.
2: ¡Ay, Dios!
1: ¡No manches, Erika! ¿Y se fueron se fueron todos a la final?
0: Carísimos. Sí,
2: ay.
0: Sí. Y entonces fueron mis tres hijos.
2: ¡Ay, Erika! ¡Felicidades! Erika,
1: ¡Qué sueño tan chido, la
2: no
1: neta!
2: ¡No manches! ¡Qué sueño tan bonito! De alguna manera, o sea, por ahí confabuló el universo, Dios, lo
1: claro.
2: que quieras crear. Y mira, le hiciste el sueño realidad. Y obvio, también con otras personas, con las ayudas que necesitabas, pero qué bien. Te felicito, mi querida Erika. Qué bonito lo que acabas de mencionar, mi reina.
1: Sí, la neta que sí. Gordo, ¿cuándo me vas a cumplir mi sueño?
2: Sí, te voy a llevar a una carnicería, Morris. ¿A cuál quieres siempre?
1: No, al bufete, güey.
2: Al bufete, sí, al bufete.
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1: Bueno, pues amigos, a marcar aquí en cabina. Estamos en busca del llamado número uno en el 1-844-370-4839. Si te sabes la canción del día, empieza a marcar, amigos.
2: Márcale 844-370-4839. Y si escuchaste la canción que le dimos a las 3 de la tarde, Pacífico 5 Centro, y no la dices correctamente, te llevas
3: $500.
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1: Esta noche temperaturas de 56 grados, mayormente despejado y vientos de 5 a 10 millas por hora. 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
10: Pues amigos, llamada número uno en el 1-844-370-4839. Si te sabe la canción del día, te vas a llevar ahorita $500.
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0: Bueno, pues amigos, a marcar aquí en cabina 1-844-370-4839, 1-844-370-4839. Si te sabe la canción del día, bueno, pues nosotros te vamos a regalar $500. Y la pregunta es, ¿dónde va a ser el ganador el día de hoy, señores? ¿Será una persona de Los Ángeles, de San Diego, de San Francisco, de Phoenix? ¿De dónde será?
1: A ver, vamos a contestar llamada número uno. Buenas tardes, ¿quién habla?
2: Hello, number one.
3: Hola, hola, buenas tardes.
0: ¿Con quién tenemos el gusto?
3: Con Gabriela.
1: ¡Gabriela! ¡Gabriela! ¡Gabriela! ¡Gabriela! ¡Gabriela! Gabi, qué bonito que nos hablas, corazón. ¿De dónde nos estás marcando?
3: De Mesa, Arizona. De hecho, les marco diario, pero nunca me habían contestado.
1: ¡Mesa! Ah, pero, ¡Mesa! ¡Mesa que más aplauda! ¡Le mando a la niña!
0: Mi querida Gabriela de Phoenix, Arizona.
1: Oye, ¿Mesa, Arizona, no?
0: Sí, claro, de Mesa. De Mesa, sí. En Phoenix, Arizona. Oye, mi querida Gabriela, si te ganara los $500, ¿tú qué harías con ese dinero, corazón?
3: Pues tengo planeado muchas cosas. Una de ellas, ir a México.
1: ¡Ah, qué chido! Bien.
2: ¡Ah, mira!
0: Perfecto. ¿De dónde eres originaria? ¿De qué parte de México?
3: De Sonora.
2: Ah, cerca, pues voy hacia Puerto Peñasco.
0: Cerca de Phoenix.
3: Sí, muy cerquita, 4 horas.
0: Claro que sí.
1: Oye, hay unas carnes en Sonora bien ricas. Ay, ay, ay.
3: Ay, claro. Todos somos de asadero ahí en la familia.
0: Ay, Dios sí. A ver, ¿cuándo nos regalas? Hay una carnita asada, mi querida Gabriela.
1: La carne sonorense es la mejor.
3: Cuando gusten.
0: Chulada. Bueno, ya casi estás a un 80-90% de que gane los $500, corazón, ¿ok? Ahora, la prueba de fuego, que me imagino que sí vas a poder. Dinos, ¿cuál es la canción que te va a hacer ganar ese dinero, corazón? Platícanos.
3: Es El Paciente de Alfredito Olivas.
1: El Paciente de Alfredito Olivas. ¿Estás segura que esa canción es la que tocamos la hora pasada?
3: Sí, estoy segura.
1: Pues, ¿qué crees, mi querida amiga Gabriela? Ahí te va.
3: ¿Qué pasó?
1: ¡Gabriela!
3: Muchas gracias.

0: te vas hasta Sonora. Ya tienes los $500 para que goces de las carnes tan exquisitas de tu estado tan hermoso.
1: Muchas gracias.
2: Pues, Gabriela, dinos, ¿quién te regala $500 toda la semana?
1: Solamente el Freeway Show.
3: ¡Gaby! ¡Gaby! ¡Gaby! ¡Gaby!